lo que yo veo es una tosudez del ministro Arrau. Mantiene en prisión preventiva a hombre por fatal atropello en Feria de Viña del Mar pese a solicitud de cambio. El funcionario de la Armada es imputado como autor de cuasi delito de homicidio. Sense Valparaíso fortalece difusión del subsidio a la contratación en empresas de Petorca, Quillota y San Antonio. La unidad de empleo y capacitación a empresas continúa acercando los beneficios. Contraloría detectó pagos de subsidio de arriendo a fallecidos y parientes. Se trata de 168 beneficiarios del programa Integración Urbana, de campamentos administrados financieramente por el MINBU. Personal del GOPE de Carabineros se desplegó nuevamente este martes en dependencias de la Universidad Diego Portales, donde se desarrolla una revisión preventiva de sus instalaciones. Recuperación integral de la pérgola de las flores de subida Caming alcanza el 50% de avance. La intervención considera una inversión superior a 178 millones de pesos. PDI detiene a dos mujeres con más de 26 millones de pesos en droga en La Ligua. El operativo se desarrolló en el sector de las parcelas de Longotoma, donde fueron sorprendidas con 5,2 kilos de cannabis y ketamina. 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

0: Eso, Salomé.
1: Yo quiero a Chayanne. No.
0: Y yo quiero a Salomé. Ahí
2: estoy,
0: estamos.
2: Estoy indignada.
0: Ve, perdón, Salame.
2: Era. Esto es una trampa.
0: Era Salame. Ya, ya. ¿Cómo están? Buenas noches.
1: A comer.
0: Qué rico, es hora de once, un cafecito.
3: Uy, oh, qué rico.
0: Un cafecito ahí con piel, o sea, digo, con ¿cómo es? Con leche. No, peor. No. Espresso. Claro que sí. Gatito Alexis. ¿Cómo estamos, Gatito Alexis? Llego con ojera hoy día después de... los 4 años. El aniversario, no. No, pero lo van a celebrar el fin de semana, ¿no? Claro que sí. Ya, compadre. ¿Ah? ¿Hoy día? Mariscal, compadre. Un levanta muertos. Con harto ají, maestro.
3: ¡Ah, un manjar!
0: ¡Puta madre! ¿El ají? Un ají... ¡Puta madre para el ídem! ¡Claro que sí! ¡Qué maravilla!
1: ¡Ay, caramba!
0: Una cazuelita de osobuco, maestro.
1: ¡Ay!
0: O de pato, ¿eh?
4: Oye, el hombre es chancho, lo que le den va a comer.
0: Bienvenidas, bienvenidos. Qué rico estar junto a ustedes. Gracias, gracias, gracias. Gracias. Oye, mucho. Vamos a leer algunos mensajitos. ¿Eh? Oye, muchas gracias. No, emociona. Y pensar que yo he venido unos meses, no va a estar hasta el 18 ya.
5: Andalán.
0: Estoy pasando a mi segundo 18 ya casi.
1: Hay
0: que pasar agosto, sí. ¿Eh? Claro que sí. ¿Quién está por ahí? Déjeme ver. Adolfo Baltasar.
6: Hola, Baburri.
0: Tallo querido, dice. ¡Qué pedazo de historia!
1: ¡Uy!
0: Ah, por el tema del barco pirata, sí. Oye, me mandé el mismo número yo. Dice, en un tour que hay por los campanarios de la Catedral de Santiago. Mira, Plaza de Armas. ¡Oh! Por favor, gente con vértigo, mayúscula, no lo hagan. Di el medio show. Hoy no saben cómo me consuelan de que no soy el único. Claro. Di el medio show, dice, gritando, abrazado y tieso. Ah, mire.
5: Estamos hasta el lore.
0: Entre dos me bajaron.
5: Y palabra de hombre.
0: Y pa' más recachas, dice, llego abajo y todo el grupo del tour me aplaude. Oh, oye, nos pasó lo mismo. El problema fue que eso, el problema fue, eso fue hace 2 años, dice, 47 años. Abrazos para ambos. Uy, a mí me pasó mucho, hace muchos años más atrás. Oye, pero qué bueno no ser el único que le tiene miedo a las alturas. O no es que no es miedo, es que como una cuestión como que paralizante. De hecho, es tanto el vértigo a las alturas que usted ubica la pasarela Recreo ahí de para el tren, para el metro, desde Recreo hacia el metro. Oye, atravesar esa pasarela y sentir de abajo de la Avenida España, y yo voy pasito a pasito ahí, agarrado de la baranda. Qué tremendo. Es paraliza el miedo a las alturas. Es vértigo, no sé. Paraliza, maestro. Qué tremendo. Si no fuera que adelante iba unas señoritas venezolanas, no alcanzo a llegar.
3: ¡Tengo miedo!
0: Fue una motivación para seguir adelante.
7: Pero hola, bien. Claudio. Ay, mi osito pachonchito.
0: Además que uno es medio grueso, entonces el hambre irá a resistir la pasarela, entonces no.
5: ¡Gruesa!
0: Claro que sí. Bueno, 20 horas con 15
8: ya
0: minutos.
8: Ya, oye, con una sonrisa tuya que voy a pagar.
0: Ya, bueno, bautiza. Me alegra no ser el único, ¿eh? ¿Usted le tiene miedo a las alturas? ¿Qué? Porque todos tenemos una fobia. Hay gente que le tiene fobia a los ratones, a los reptiles, a esas cosas que se arrastran por ahí. Oye, yo conocí a varias. Oye, qué tremendo. O a las arañas, fobias. Ahí nos cuenta. Más 569-537-293 en festival.

0: Eso, ¿quién era ese Jordan? Noche de brujas, perdón. Ah, tengo miedo a enamorarme de nuevo, dice.
1: Tengo miedo.
0: Ay, ¿a dónde sale?
1: ¡No aguanto más!
0: Tan miedoso ahora. 20 horas con 19 minutos. 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Oye, ayer en la mañana nos vino a ver nos vino a ver una señora con su papito, un adulto mayor ahí, pero súper buena onda. Sí, vinieron a conocer la radio, que había estado de cumpleaños ella, y bueno, como nos pasó rápido, así que le tomé un videito, lo colgué en mi Facebook. Ahí está. Claudio Bustamante, por si acaso. Claudio Tayo Bustamante.
2: Claudio.
0: Pero está muy simpático el caballero, es un amor. Es un adulto mayor. Bueno, para un campeón de cueca, decía, oye, pero no quiso zapatearme. Dijo, no, porque estoy con zapatillas. Y la señora, un amor también, qué rico conocer a la gente. Porque uno, claro, los ve por Messenger o por WhatsApp o por Facebook, pero verlos ahí en cuerpo y alma es otra cosa. Así que no, fantástico. Y nos vinieron a conocer. Ojalá se hayan llevado una buena impresión. Hola, buenas noches. Vamos al festival. Hola, buenas noches. ¿Con quién?
3: Hola, don Claudio y don Gatito. Oiga, hace rato se echó a perder la señal FM, así que los tuve que poner el gorro con Spotify. Esperando que llegara la señal, pero por suerte llegó antes que usted llegara.
0: Cuidadito con el Spotify.
3: Quería hacer una consulta. El tema del premio, ¿uno a qué hora tienen que ir a buscarlo?
0: Hasta las 13.
3: Están haciendo por el concurso de la festival.
0: De 9 a 13 con la secretaria, porque ella es la que
3: y
0: entrega.
3: Bueno, hoy día tuve día libre. Así que partimos a comprar con el Fede algunas cosas del mes. Y todo bien. Y aquí están los chiquillos, la polo con el Anubis. Y me he dado cuenta que, ¿cómo se llama? Yo pretendía ser como, tratarlos como la señorita Miel, como trata la señorita Miel a Matilda, de la película Matilda.
0: Sí, de Matilda.
3: Pero en realidad estoy siendo como la mamá de Malcolm, porque mucha que me sacan canas verdes estos críos, sobre todo el Anubis.
0: Contar que no seáis como la profe de Matilda.
3: Yo quería crianza respetuosa, pero la crianza respetuosa creo que ya es mucho para mí. Pero bueno, pues así son los cachorros. Ya la Anubis va a crecer. Y de hecho, el Fede pesó a la Anubis y ya pesa 7,5 kilos. Va a ser gigante este cabro.
0: Igual que el mío.
3: Dicen que la adolescencia es perruna, que es como las 6 meses más o menos, peor. Ay, lo que me espera con este crío. Pero bueno, por lo menos están sanitos, están bien. Ya a la Polo le toca la vacuna anual en septiembre. A la Anubis le toca la segunda vacuna. El aguinaldo
0: ayuda. ¿La vacuna cuánto, dijo?
3: Eso. Y eso, pues. Bueno, pues, le cuento. Pero bueno, por lo menos están sanitos, están bien. Ya a la Polo le toca la vacuna anual en septiembre.
0: ¿Cuál?
3: A la Anubis le toca la segunda vacuna. El aguinaldo ayuda con eso.
0: Ya.
3: Y eso, pues.
0: La del año.
3: Bueno,
0: ya,
3: pues, le cuento chistes, joven, como siempre.
0: Ok.
3: Mamá, voy a ir al cine con mi novia. ¿Vas a ver Titanic 2? Mamá, esa película no va a salir. Ni tú tampoco.
0: Oh.
3: Qué
0: Titanic 2, claro, ¿cómo se?
3: Que esté muy bien.
0: No se puede hundir de nuevo.
3: Un abrazo a la distancia.
0: Ser. bueno el chiste de la Valentina. Pero cuidadito con ponernos el gorro con el Spotify.
2: Sí. Es feíto.
0: Sí, mira.
2: Es muy, muy feíto lo que hiciste anoche.
0: Oye, el otro día me encontré con una prima. Ay, me dijo, hoy. Y me invitó a. Ella me invitó, quería. Quería que.
4: Hola, Claudio, ¿cómo estás, papi?
0: Quería que escucháramos ¿te Spotify.
5: ¡Andalán!
0: No.
6: ¡Esto es una trampa!
0: Me da miedo tu Spotify.
1: ¡Tengo miedo!
0: 20 horas con 20.
7: Esto se va a poner feo.
0: 25 minutos en Spotify. ¿No? ¿Usted ubica el Spotify? Ah, no, sí, no. Ya. 8 con 25.
8: Una delicia.

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0: ¿Qué? Llueve sobre la ciudad. Todavía no llueve, pero está amenazante, ¿ah? ¿Eh? Oh, y mañana parece que nos moja. O puede ser de madrugada. Bueno, más ratito vamos a echar el vistazo al informe del tiempo. Vamos leyendo algunos mensajitos. Tenemos mucho hoy día. Parece que la gente inmediatamente se fue a casita a escuchar la radio. Qué rico. Manuel Miranda. Buenas tardes, Osito y Gatito. Tengan buena tarde junto a todos los festivaleros. Saludos cordiales de Valparaíso. Con cariño. Ojalá que... No, con truenos no, por Dios. José Luis Oyarzún Vilches, buenas tardes, Don Tayo, que tenga una buena tarde, noche, dice. Gracias por su compañía hasta las 23 horas.
1: Un abrazo, José Luis.
0: Sí, un abrazo para todo el equipo, gracias, compadre. Don José Luis Oyarzún. Caterina Gurto Insunza. Hola, Sosito Travieso, dice Claudio Bustamante, nos etiquetó. Nuestro Osito Román. Apasionado. En la locución o en todas partes.
2: Abrázame, Osito. Osito romántico.
0: Sí, apasionado, dice. Que le gusta la chacota y otras cosas más.
3: ¡Y vos!
0: Les mando mis abracitos junto con mi amigo Alexis Gatito, que está de aniversario, con la querida Gaby, dice. Que sigan disfrutando de su amor. Qué lindo estar enamorado,
1: Qué lindo, qué maravilloso.
0: Que tengan bello turno, cariños, gracias a todos. Y nos manda una foto ahí. Oh, buena la foto, Katia. Nos pone Soda Stereo, juntos con el grupo argentino Soda Stereo. Y salgo yo con una guitarra o un bajo. Y el llegatito Alexi al lado. Soda Stereo. Después del choque. Buena, Caterina Gurto. Se agradece la... ¿Cómo se dice? El ingenio, Gatita Sonia Gusto, ¿eh? Faltó usted de corista, sí. 21 minutos para las 20 horas en festival.

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1: 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Y esta canción para ella.

0: ¡Oh, qué buena guitarra, maestro! Nuestro regalón. Hoy te felicito, maestro. Qué linda versión de este tema, que ya es lindo.
1: Qué lindo, qué maravilloso.
0: En vivo, ¿no? Ah, no. Albert Hammond, eres toda una mujer, pero guardas tu candor cuando estamos abrazándonos y hacemos el amor una vez y otra vez. Y no hay ya mucho.
2: ¡Imposible!
0: ¡No! ¡Y otra más!
3: ¡Otra vez!
2: ¿Qué?
0: ¡Ah, qué lindo! Eres toda una mujer. Junto a ti quiero vivir. Y en tu pecho voy a refugiar el niño que hay en mí. Estoy leyendo la letra, ¿eh? Por favor. Tu cariño le ha dado de nuevo a mi corazón una sensación que no siento en...
4: ¡Uy, qué rico!
0: Pero si alguien me pregunta, le contestaré que tengo toda, toda una mujer.
1: ¡Qué lindo, qué maravilloso!
0: Ahí está, Albert Hammond. Tremendo Albert Hammond. Tuve el honor de entrevistarlo, ya lo conté. 11 minutos para... las 21 horas en Festival. ¿Qué? ¿Cómo se llama la mujer?
3: ¿Y quién es?
0: ¿Cómo que la pola? ¡No! No. No, si otro. Tiene otro.
5: Este macetero se planta muy chica.
0: Ya, vamos al festival.
5: ¡Ay, qué, María!
0: El Festival Zap mejor, ¿eh? Esa venía en Transatlántico. Hola, ¿con quién hablamos?
6: Hola, Claudito. Hola. No es el único al que le ha pasado algo en los juegos. Oh. A mí me pasó algo peor.
0: Cuenta, niña, cuenta.
6: También gritaba como las locas, pero en un momento me puse a vomitar en el tagadá. Te imaginarás las cosas que dejé.
0: Horrible el tagadá.
6: Tuvieron que pararlo. Me bajé y seguí vomitando. Ay, así que no, nunca más me he subido a esos juegos.
0: Llamó a Guajardo.
6: Saludos. Ahí. Son los mejores.
0: Gracias. Oye, llamó a Guajardo, Urrutia.
7: Uy, uy, uy, qué asco.
0: Ortigochea. Oh, no, pero es que el tagadá es... No, es, yo jamás me subiría eso. El barco pirata lo veía que era como más suavecito. No, pero el tagadá...
8: Andalán.
0: Imposible. Imposible, hermano. No, tremendo.
2: ¡Imposible!
0: Hola, la casa del terror, ¿se acuerdan? Oh, ese era bueno. Yo nunca me atreví. No, si, ¿para qué me he topado con cada bruja, maestro? ¿Para qué me voy a...?
2: ¡Esto es una trampa!
0: Ah, no.
2: Estoy indignada.
0: No.
2: ¿Hay qué?
0: Otra.
2: Yo los voy a funar a ustedes.
0: Señora, después le cuento. 10 minutos para las 21 horas. Ya. No. Un temita más. Sí. Ya viene el concurso, ¿eh?

0: Hoy quédate 6 minutos para las 21 en Festival. Ya. Alerta, alerta de concurso, señoras y señores. 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Hoy día, porque hay mucha gente que dice, ay, que las preguntas son difíciles. No. Cuéntenos nomás, ¿cuál fue la primera canción que escuchó en festival? La que sea. Usted nos cuenta, más 569-537-293-25. Los dos primeros WhatsApp, devolvemos el llamado y se llevan el premio automáticamente. Hoy día no hay mayor pregunta para que usted pueda ganar y ser feliz. Solamente tiene que ser rapidito, más 569-537-293-25. Antes que nos pilles a la de guardia. Eso. Ahí está marcando, está marcando.
1: Hola.
0: Hola, ¿cuál es tu nombre?
1: Emilia Maureira.
0: Emilia, la Mili.
1: Sí, fue.
0: Hola, Emilia. Oye, qué bueno, qué rico. Hola, Emilia. Oye, Emilia, cuéntanos, ¿cuál fue la primera canción que escuchaste con nosotros?
1: Esa canción que dice, ¿cómo antes que te hace pum?
0: Perdón, ¿cómo le hace?
1: ¿Cómo antes que te hace pum?
2: ¿Cómo dijo?
0: Por aquí lo tenemos.
1: Eso era muy buena, la zapata era muy buena.
0: Oye, y adivine cómo le hace. ¡Pum! Mira qué bueno, Emilia. ¿Hace cuánto tiempo que escuchas la radio? ¿Poquito?
1: Yo la escucho de cuando recién empezó, como de noviembre. ¡Ay, caramba!
0: Ya, pero en el 76 tú estabas chiquitita,
1: pues. Sí, pues yo iba al colegio y escuchaba con las noticias y empezaba el festival y ya había que irse al colegio.
0: Ahí no le hacía pum.
1: No hacía nada pum pum. Ahora con el así.
0: Qué bueno, Mili. Hoy un abrazo grandote, saludos. ¿De qué comuna?
1: Estoy en Villa Alemana.
0: Villa Alemana. Oye, un abrazo, Mili. Gracias.
1: Listo, muchas gracias. Chao. A ustedes.
0: Después te tomamos los datitos, Mili. Pero ya eres automáticamente ganadora para esperar otro más. 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Claro. Aló, estamos ahí.
3: Aló.
0: Hola, ¿cuál es tu nombre?
3: Ivonne.
0: Ivonne. Hola, Ivonne. Sí. ¿De qué ciudad nos llamas? O sea...
3: De Viña del Mar, Gómez Carreño.
0: Perfecto. Ivonne, cuéntanos, ¿cuál fue la primera canción que escuchaste con nosotros?
3: Estábamos chiquititas con mi hermana porque somos gemelas.
0: ¿Ya?
3: Y teníamos 9 años, parece. Sí, 9 años.
0: Nueve años.
3: La misma que dijo la auditora anterior.
0: No, tiene que ser otra. No,
3: ¿otra?
0: La segunda canción.
3: Bueno,
0: está re fácil como va a repetir.
3: A ver, sube y baja.
0: No paso por. No, a esa no. Ya, muy bueno. El sube y baja. Qué buena. Oye, ¿y cómo se llama tu hermana gemela?
3: María Cristina.
0: María Cristina, estupendo. Oye, muchas gracias. ¿Qué es lo que más te gusta de la radio? Además de lo buen mozo que somos los locutores.
3: Por supuesto, tan bonitos que son ustedes, sobre todo de la tarde noche. Así que me encanta. Pero todos, porque su buen humor. Bien. Así como nos hacen reír, nos hacen llorar. Cierto. Así que son parte de mi familia.
0: Oh, qué bonito. Muchas gracias, amiga. Un abrazo grande, grande.
3: Ya, porque estés bien.
0: Lindo. Ahí tenemos los dos premiados de esta noche. Dos damas maravillosas. Una gemela y la otra, la Mili de Kill. Pues sube, sube.
4: ¡Que venga la modelo!
0: Sube y baja. Si no nos vamos luego a la música, nos van a dar de baja.

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En La Ligua incauta más de 5.000 dosis en droga en control en la ruta 5 Norte. Capturan al ladrón que protagonizó robo en La Cruz y que terminó con un niño baleado. Mantienen prisión preventiva para imputado por atropello en Feria Caupolicán. Adolescente dio muerte a su madre en la capital. Sujeto fue apuñalado en 50 oportunidades en Recoleta. Detienen a sujeto por ataque armado a carabineros en Antofagasta.

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1: ¿Qué tal? ¿Cómo están? Buenas noches, bienvenidas, bienvenidos a Sala de Guardia, en festival con las informaciones policiales más relevantes ocurridas en las últimas horas. Arrancamos. Detectives de la Biro de la PDI de Concón detuvieron a un ciudadano chileno de 25 años con antecedentes policiales por su eventual responsabilidad en el delito de robo con violencia y su vinculación con un violento asalto ocurrido el pasado 27 de abril, esto en la comuna de La Cruz, provincia de Quillota. En dicha oportunidad, un grupo de delincuentes armados ingresó a un inmueble ubicado en la parcela del sector Pocochay, donde se encontraba un matrimonio de adultos mayores junto a su nieto de 7 años, quien fue baleado en un hombro. El niño tuvo que ser trasladado hasta el Hospital Gustavo Frique de Viña del Mar, donde recibió atención médica. Tras una serie de diligencias, se logró detener al sujeto en la comuna de Padre Hurtado, región metropolitana, y en su aprehensión se le imputó el delito de porte de elementos para cometer delitos. En paralelo, los detectives continúan desarrollando distintas diligencias orientadas a establecer la eventual participación del detenido en otros hechos delictuales de similares características, entre ellos un robo con homicidio. Tras la formalización del facineroso, el imputado quedó en prisión preventiva. Detectives de la Brigada de Investigación Criminal de la Ligua de la Policía de Investigaciones de Chile detuvieron en flagrancia a dos personas por el delito de tráfico ilícito de estupefacientes en la comuna. Lo anterior se logró en fiscalizaciones preventivas a la altura del kilómetro 162 de la Ruta 5 Norte, sector de las parcelas de Longotoma. En este lugar, oficiales de la PDI detectaron a dos mujeres de nacionalidad chilena, mayores de edad, en posesión de una bolsa hermética con una sustancia en polvo de características ilícitas, realizando maniobras atribuibles a su consumo. Tras realizarle un control de identidad a estas féminas, se constató además que portaban dos bolsos de mano en los que transportaban una importante cantidad de droga compactada y procesada. Durante el operativo se incautaron 5.200 gramos, o sea, 5,2 kilos de cannabis sativa procesada y 3,43 gramos de ketamina. El avalúo de la droga retirada del mercado informal asciende a los 26 millones de pesos, lo que equivale a más de 5.200 dosis. Y además los detectives decomisaron 232 mil pesos en dinero efectivo y dos teléfonos celulares. Las dos mujeres quedaron a disposición de la justicia. En el Juzgado de Garantía de Viña del Mar se realizó una audiencia de revisión de prisión preventiva de Jonathan David Richard Gaete, imputado como autor del cuasi delito de homicidio. El imputado es indicado como autor del atropello múltiple que se registró en julio pasado en la Feria Caupolicán, en donde murieron 6 personas y otras 3 resultaron lesionadas de gravedad. En la oportunidad, el tribunal resolvió, en base a lo expuesto por los intervinientes en la audiencia, mantener la medida cautelar de prisión preventiva que actualmente cumple el imputado en un recinto militar por su condición de funcionario naval. Una emergencia relacionada con fuego se registró en un vehículo menor en calle Navarino con quebrada Santa Lucía, esto en el sector Playa Ancha en Valparaíso. El incendio en el automóvil fue controlado por moradores y posteriormente apagado por equipos bomberiles que concurrieron a la emergencia. En tanto, en Viña del Mar se registró una colisión múltiple en la ruta Vía Las Palmas a la altura del barco de papel en la pista en dirección a Concón. El incidente dejó una alta congestión y dos unidades de bomberos tuvieron que concurrir al lugar donde no hubo lesionados. En la misma comuna, pero en la intersección de 5 Oriente con 4 Norte, colisionó un microbús de transporte público con un automóvil. Producto del siniestro vial, hubo 3 heridos quienes fueron atendidos por personal del SAMU. En festival se consignan hechos acontecidos en otras partes del país. En internación provisoria quedó una adolescente de 14 años imputada por el parricidio en un hecho registrado en la comuna de San Joaquín, región metropolitana. Según los antecedentes policiales, esta joven habría atacado a su propia madre con un martillo luego de una discusión, lo que le propinó la muerte a la mujer de 48 años. Los hechos datan del fin de semana y el lunes en la noche la niña fue a confesar su crimen a carabineros. La imputada vivía sola con su madre y la defensa esbozó episodios de violencia previos a la relación. El tribunal otorgó un plazo de investigación de 100 días, mientras tanto que la adolescente queda en internación provisoria en un recinto para menores. Un hombre de 38 años murió apuñalado en la comuna de Recoleta, región metropolitana. Lo anterior, luego de protagonizar una riña con un sujeto con el cual mantenía rencillas anteriores. Al examen externo policial, la víctima fatal presentaba cerca de 50 heridas cortopunzantes en el sitio del suceso. Además, se encontró evidencia balística. Equipos ECO de la Fiscalía y PDI quedaron a cargo de las diligencias de rigor. Un hombre chileno de 40 años fue detenido por su presunta participación en un ataque armado a un carabinero en Antofagasta durante una fiscalización el pasado 12 de agosto. El imputado, identificado con las iniciales MARS, fue capturado en un sector céntrico de la comuna del norte del país. Este es el quinto detenido por el caso y los otros 4 involucrados, entre ellos 3 por encubrimiento, están en prisión preventiva. El chileno de 40 años fue puesto a disposición de la justicia. Finalmente, un incendio con resultado de muerte se registró en la comuna de Los Lagos, en la región de Los Ríos. El fuego consumió 3 viviendas que resultaron completamente destruidas. Asimismo, un cuartel de bomberos culminó con pérdidas totales en su infraestructura, equipo de protección personal y el equipo completo de la unidad de Gersa, además de un carro bomba. El material ligero de las construcciones y explosiones de gas licuado permitieron que las llamas pudiesen propagarse con facilidad por los inmuebles. Además de la persona fallecida, hubo 3 voluntarios de bomberos y una civil lesionadas. Muy bien, y con esta información dejamos hasta acá la presente edición de Sala de Guardia en Festival, preparada por nuestro departamento de prensa en esta oportunidad junto al periodista Esteban Vázquez. Más noticias luego a la hora 22. Gracias. Buenas noches.

Eso es todo por hoy. Mañana, en el mismo horario, otra edición de Sala de Guardia.

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0: tapamosca. Bien. 21 horas. Nuestra música chilena, maestro, también. Oiga, ahora que se nos viene el mes de la patria, lo tenemos tan cerca, maestro, pero es tan cerca. Hoy. Bien. Oye, gracias a Dios que estamos cerquita de septiembre, maestro. Se viene la esperanza de nuevos tiempos, de tiempos buenos. Oh, de clima espectacular, templadito.
1: ¡Uy, qué rico!
0: ¡Qué rico! Pero estamos a 25. Uy, nos queda todavía.
2: ¿Cuándo nadan?
0: Oh. Oye, ¿y el aguinaldo? Hay que traerse el perrito del aguinaldo.
3: Aguinaldo,
0: perrito ese. Bien. Claro que sí. A ver, nos queda todavía.
1: Deja la radio tranquila.
0: No, nos queda el miércoles, mañana miércoles. Saludos para César. El jueves saludamos a Mónica. El viernes 28 saludamos a Agustín. Al sábado a Sabina. Y el domingo a Rosa, pero Rosa de Lima.
3: ¡Ay!
0: Claro, Rosa de Lima. Y ya estamos en septiembre, qué maravilla. Yo hoy día me compré unas longanizas ya.
1: ¡Ah, un manjar!
0: Para el choripán. Claro que sí.
4: ¡Gruesa!
0: No, si la, no, esa es la prieta, la longaniza es más flaca. ¡Qué bien! Oye, vamos a tener una gran programación para esos días 18. ¡Qué wey! ¡Qué lindo! Vamos al... Tenemos mucho saludo hoy día. Mucho, mucho, mucho saludo. Cediche, Gary Montiel, Claudito. Excelente turno, abrigarse mucho. Está muy helado, dice.
1: La Gaby, ¿con qué ropa?
0: Llegó la Gaby. Está tan helado, ¿no? ¿Sí? ¿Ah? Arriba estaba helado, dice, pero acá no. No, sí, en realidad, porque acá no...
5: A lo mejor el hombre ya no lo siente.
6: lo siento, no lo sentí.
0: Saludos para la Caturra, que ayer nos mandó un buen audio y no alcanzamos a tirarlo. Sí, ahora que me acuerdo. Saludos para la Caturra. Se les quiere un montón, se dice que Liz Montiel. Yo...
5: ¡Apúrense en comer! ¡Que viene la micro!
0: Yo con dolor de espalda, dice. Vamos, que se puede.
1: Estamos hasta el lore.
0: Bueno, ayer estábamos hablando de la asiática, ¿no? Oye, la asiática, la africana, la europea, pero no, no. Es la asiática, no la asiática. Don Carlos Salomón Samaj. Saludos, don Claudio. Don Gatito, el señor periodista de turno.
7: Gracias, Carlito.
0: Desde Puchuncaví, esperando la lluvia con sopa y pillas.
2: Oh, una delicia.
0: Solamente porque hace rato que no le hago los hoyos a los picarones, dice. Mira, don Carlos.
1: ¡Buena, Rambo!
0: María Angélica Bustamante Mancilla. Buenas tardes, don Claudio Bustamante. Joven gatito, que lo pasen genial con sus auditoras. Soy Angélica, estilista del carrusel. Ella, la que le corta el pelo al negro collado.
8: Tan peligroso que queda, don Ernesto.
0: Bueno, lo que le queda de pelo. 21 horas
1: con respeto.
0: 26 minutos en Festival. 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
1: Oh, lo dejó metido.

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0: Eso, ahí estaba Donato y Estefano. Cualquier cantidad de años que no escuchaba esta canción. Bien, 23 minutos para las 10 de la noche. Seguimos con Festic WhatsApp. Maestro con huevos de campo Los Pilares. 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Eso, buenas noches, hola.
1: Hola Claudito, hola gatito, gatito Alexi. Aquí Rosita se están saludando a los niños, espero que estén bien. Yo aquí más o menos nomás, estoy ahí ando.
0: ¿Qué le pasó?
1: Todavía estoy con mis dolores, pero aquí saliendo adelante ya, que mañana tengo que ir a trabajar, ojalá que pueda trabajar bien. Así que ese es mi niño, quería saludar y decir que está muy lindo los recuerdos. Aquí voy a preparar la oncecita y vamos a seguir escuchando unos lindos recuerdos.
2: ¡A comer! Junto a
1: usted. Que estés muy bien ya, cuídese mucho, le mando muchos besitos y muchas bendiciones para ustedes.
0: Gracias, pucha, que se le pase el dolor. Sí, hay un minuto en la vida que uno está como el cóndor, con dolor a la espalda, con dolor a la rodilla, con dolor al brazo.
3: Vamos al Loli.
0: Con dolor. Ahí, no, ahí no. Pero en todas partes.
3: Por... Lo siento, no lo sentí.
0: Ah, bueno, dichoso usted que no tiene dolor.
4: Tengo miedo.
0: Eso. Un dolor atroz, dijo Henry. ¿Era atroz? Ah, 20 minutos para las 20 para las 10 en Festival.

0: Oh, ¿quién estaba ahí? Oh, los fantasmas. Ya están penando de nuevo. Los fantasmas del Caribe.
1: Aquí estoy.
0: Eso. 16 minutos para las 10 en Festival. 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Oye, muchas reacciones ha tenido el chascarrillo que contamos del barco pirata, ¿eh? De los juegos ahí. Ahí en Valparaíso, bueno, aquí en Viña del Mar, en todas las ciudades se ponen estos juegos mecánicos, juegos electrónicos. Yo llegué a la conclusión que con 40 años lo único que me podía subir era al patito, al carrusel del patito. Pero me subí a uno y quedó con el cogote doblado. Parece que era para niños muy chicos. Oh, hola, buenas noches.
2: Oh, hola, Claudito.
0: Hola, ¿cómo le va?
2: Ay, sí. ¿Quién no se subió a ese barco pirata?
0: Ese barco pirata.
2: A mí también me pasó, po.
0: No me digas.
2: Mi hija andábamos ahí. Ay, ya, mamá, subámonos.
0: Vamos al barco.
2: Cuento corto, yo andaba con vestido ancho, así, de gasa, todo. El vestido quedó por cualquier lado, yo por el otro, tratando de afirmarme, me caía, me paraba, me sentaba, me respaldaba. Todas las cuestiones había y por haber, qué atroz, lo veo y me dan escalofrío ese barco pirata.
0: Horrible.
2: Hoy sí, ojalá una canción de Leo Dan.
0: Los que estaban abajo,
2: Estelita, pero que me la cantaba mi esposo. Para mandársela al cielo. Él siempre estaba cantando todas las canciones de Leo Dan, era un fanático de
0: y,
2: él.
0: Y se acuerda.
2: Besitos al cielo, mi amor.
0: Qué maravilla. Para volver a creer en el amor. Qué bonito. Qué bonito. Qué bonita historia. Y bueno, las personas mueren cuando uno las olvida. Y qué bonito recordar. De las personas, y sobre todo, imagínese, su marido. Kelly. Leo Dan, espectacular. Éxito tras éxito, Leo Dan.
3: Espectacular. Tremendo.
0: Canciones simples, pero directas. Sencillas, pero con un impacto profundo. Canciones como esta, por ejemplo. ¿Se lo programamos? Para. Sí. Leo Dan.

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1: Mira qué lindo. Estrellita. No, no, Estelita. Qué linda.
2: ¡Junto vocalicero!
1: ¡Cuántas canciones! Tiene Leodán, cuántas canciones. Oye, muchas. Raquel, Fanny, tenía muchas de distintos nombres. Por cada una que el pinche que tenía, en serio, si eso es cierto. Le, Mari,
2: esto es una trampa.
1: Listo, hacemos canción a Mari. ¿Ah?
2: Estoy indignada.
1: Qué lindas canciones. Oh, qué linda. Esta muy buena versión. Mari es mi amor. Solo con ella vivo la felicidad.
2: Uy.
1: No sé qué, a quién más podría amar. Si un día me faltas tú. Oh, que Dios me ayude a morir, dice. Oh, qué lindo.
3: Dios mío, ay, no.
1: Porque la quiero de verdad. Oh, qué maravilla. Qué maravilla. Mari. Oh, saludos para Mari. ¿Quién no tuvo una Mari en la vida? Yo en la adolescencia tuve. Ah, Mari.
4: ¿Y quién es?
1: Hija de un amigo mío también. De Marco Conan.
2: ¡Qué vaso!
1: ¿Ya no me cree?
2: ¿Qué le importa? ¿Cómo se ha
1: En el paradero 10 minutos para las 10.
5: ¿Se hace la víctima?
1: ¡Qué lindo! Madre. Ya. Vamos al Festi WhatsApp mejor. Buenas noches.
6: Oh, hola chiquillos, con la pregunta. Yo sufro de vértigo, las alturas y de la araña también.
1: De
6: una araña y ay, me quedo paralizada y grito y todas las cosas.
1: A mí me pica una araña.
6: Y también claustrofobia porque mi casa está encerrada en una parte chica, no puedo.
1: Como tres.
6: Empiezo a ahogar. Así que no, terrible, terrible, terrible, lo que sufro, atroz. Nos vemos chiquillos, chao chao.
1: Chaito, cuídese de las arañas y de las alturas. No. Yo lo más alto que llego es el camarote. Oye, las arañas sí, ¿eh? Hay gente que le tiene pavor a las arañas. Gatito Alexi le tiene miedo a las arañas.
4: ¿Y vos?
1: No. Chico, no le tengo miedo a las arañas.
7: Vos mismo.
8: Palabra de hombre.
1: ¿Y eso que usted acampa, pues, gatito? Y ahí de repente se le puede meter una en la carpa. ¿No? No se le vaya a meter una tana.
9: Lo siento, no lo sentí.
1: Una, ¿cómo se llama esas pollitos esa grande? Una tarantula.
4: ¡Brígido!
10: A lo mejor el hombre ya no lo siente.
1: A mí que lo va a sentir. 9 minutos para las 10. Perdón.
3: ¡Yo no aguanto más!
1: Es tarántula. Pero en Chile.
11: Por ahí va la cosa.
1: Está la araña pollito. Sí, es igual de. Es grande, patas largas y peluda.
11: Gruesa.
1: Estamos hablando de araña. Grande y peludo, la araña pollito. ¡Oh! Es tremenda. ¿No conoce la araña pollito? Yo conozco a la araña pollita, esa es peor.
2: Estoy indignada.

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1: Estas son las informaciones. La Armada emitió un aviso de marejadas que se presentará desde el sector del Golfo de Peras hasta Arica y Archipiélago de Juan Fernández, proyectando condiciones de mar como marejadas del oeste-suroeste. Se estima que el inicio de esta condición se manifestará a contar del miércoles 26 hasta el viernes 28 de agosto, alcanzando su mayor desarrollo en las respectivas horas de pleamar o alta marea, con mar gruesa según las condiciones de viento local. El 31 de agosto comenzará el cuarto pago del bono pesca, beneficio extraordinario destinado a apoyar a los pescadores artesanales de Chile y así mitigar el alza de los combustibles. En esta oportunidad serán 470 las embarcaciones que se verán apoyadas por 6 meses. Hasta la fecha se han cancelado 190 millones desde el inicio de la entrega de este bono. Nos vamos a Viña del Mar. La Corte de Apelaciones postergó la revisión de recursos judiciales contra el ministro del Mimbo, Iván Poduje, todos vinculados a la paralización de la reconstrucción tras el mega incendio del 2024 en el Olivar. De acuerdo con las representantes de los recurrentes, el abogado del Consejo de Defensa del Estado recusó a uno de los abogados y así suspender la visita de las acciones judiciales, o la vista más bien de las acciones judiciales. Nos vamos a Valparaíso. Ya se realizó la entrega del Parque Alejo Barrios en Valparaíso por parte del Instituto Nacional del Deportes IND al Sindicato de Fondas y Ramadas. Este año habrá 26 cámaras de seguridad disponibles, habrá nuevos focos de iluminación para entradas y salidas del parque. En cuanto a los movimientos en el tránsito por la intervención de Carampangue y el socavón de Avenida Altamirano, la autoridad indicó que dichos desvíos serán informados en forma oportuna. El Tribunal Constitucional rechazó por 9-1 el requerimiento presentado por el gobierno para impugnar la norma que establece la reconexión gratuita de servicios básicos en zonas declaradas en estado de catástrofe. Lo anterior corresponde al artículo 31 del proyecto de ley para reconstrucción nacional y el

desarrollo económico y social, conocido como la mega reforma. Quintero, en la comuna se llevó a cabo el ejercicio Protectio para poner a prueba las capacidades de los terminales marítimos en cuanto a la aplicación operativa del Código de Protección del Buque e instalaciones portuarias ante posibles amenazas de incidentes de seguridad. El ejercicio contempló la simulación de hallazgo de individuos armados a bordo de una nave de tráfico internacional, lo que activó de inmediato el despliegue de los medios especializados y la coordinación entre los organismos. Santiago, nuevamente avisos de bomba movilizaron a carabineros del GOPE hasta casas de estudios en la capital. En concreto, la tarde de este martes, los uniformados se constituyeron en la Universidad Diego Portales y la Universidad de Santiago de Chile. Ambas instituciones de educación superior debieron ser evacuadas durante el procedimiento policial. Y pese a que el superclásico lo ganó el domingo Colo-Colo en cancha por 2-1, el partido sigue siendo disputado fuera del campo de juego. Ante la ANFP, Universidad de Chile denunció al delantero albo Javier Correa, uno de los goleadores del partido, por un gesto obsceno al término del encuentro deportivo. Cabe recordar que este hecho no fue detallado en el informe del árbitro del lance, Juan Lara. Los días 2, 3 y 4 de octubre se realizará en Valparaíso el Carnaval Mil Tambores en su edición 2026, y que fue nombrado como Valparaíso Ciudad Oceánica del Encuentro. Este año, el tradicional encuentro cultural da un salto histórico e innovador al integrar un espectáculo y despliegue marítimo. La iniciativa busca posicionar a Valparaíso a la vanguardia del turismo creativo, convirtiéndolo en un atractivo internacional único que fusiona la identidad porteña con los ritmos de carnaval latinoamericano. Quilpué. Con tren de ambulancias y corte de tránsito, el Hospital Comunal realizará mañana un simulacro de traslado de pacientes hasta el Hospital Provincial de Marga Marga, ubicado en Villa Alemana. El ejercicio considera el movimiento de 8 pacientes simulados, ¿no?, con diferentes condiciones de salud. Para facilitar la ruta, se dispondrá de vías segregadas en todas las calles perimetrales del Hospital de Quilpué, Samuel Valencia, Lautaro, San Martín y Buenos Aires. Y como complemento, se habilitará una pista exclusiva en el troncal sur a Villa Alemana. Valparaíso, el gobierno informó que el subsidio a la contratación alcanzará el 47,5% de postulaciones en la región de Valparaíso. El beneficio se entrega con un apoyo económico a las empresas que contraten formalmente a personas desempleadas y es ejecutado por el CENSE. A la fecha, las empresas ya han postulado a 1.218 trabajadores desde que se inició el proceso a mediados del mes de julio. Santiago, Cruzados, concesionaria que rige los destinos de Universidad Católica, anunció el fin del ciclo de José María Buljovacic como gerente deportivo de la institución, poniendo término a un histórico periodo de 16 años a la cabeza de las decisiones futbolísticas del club. El Tati asumió la gerencia deportiva en el año 2010, liderando una etapa más exitosa de la historia de 4 de la franja al conquistar en este tiempo un total de 12 trofeos, 7 títulos de primera división, 4 supercopas y una Copa Chile. Muy bien, y con esta información colocamos el punto final a la presente edición de este resumen informativo de la hora 22. 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

0: Eso, qué linda canción. Ahí nomás, 10 de la noche con 16 minutos. Adelio Valdés. Delio.
1: Hola,
0: ¿pero cómo una mujer que canta?
2: Bueno. Uy.
0: Pues. 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Hoy vamos con saluditos por acá, déjame ver. Sí, Francisco Orlandi, saludos para usted, Francisco Orlandi, que está en sintonía. Elizabeth Elena Peña Geldes. Hola, buenas noches, Claudio Bustamante. Un gran abrazo grandote para usted y para Alexis Gatica, dice. La chica Eli, linda, ¿no? La confundieron, chica Eli, con una señora del video que nos vino a ver hoy, ayer. Sí, pensaban que era ella, no era ella. Pero tenemos video y tenemos también fotito, porque la chica Eli ha venido varias veces a dejarnos algunas cosillas por ahí. Muy, muy lindas por lo demás. Y sabrosas. Y para Alexis Gatica, linda noche de miércoles con alegría o con alergia, ¿verdad?
3: Es feíto.
0: Sí, porque una vez. Eres mi alegría, me puso ella. Y eres mi alergia. Y yo todo cocoroco.
4: ¡Esto ya es una trampa!
0: Buenas noches, hola.
5: Claudio Bustamante.
0: Con él.
5: Muy buenas noches,
0: buenas
5: estimado.
0: Noches.
5: Aquí estamos desde el Cerro La Cruz.
0: Eso,
5: escuchando
0: con
5: la radio.
1: Con la gente.
5: Oiga, don Claudito, me gustaría pedirle una canción.
0: Con punto
5: y no. Obviamente con la autorización del gatito.
0: Con energía.
5: Es una canción que canta Yuri. Se llama algo así o dice algo así.
0: Este es amor. Muy buena.
5: No
0: se toca
5: mi vida que yo, en fin, así más o menos dice don Claudio.
0: Te entregaré.
5: Hasta luego, muchas gracias.
0: Mire, no contáis bonito, pero nos quedó claro cuál era la canción. Ya, así no canto tan feo. Sí, oye. No, nunca tan. Andan por ahí con la de la Yuri, qué buena esas canciones.
1: Por ahí va la cosa.
0: Sí, esas canciones que servían de coreografía en un circo show por ahí, ¿se acuerdan? No se toca. ¿Ah? ¿Lo tenemos por ahí? Hoy es muy bueno. Nos recuerda años, década de los 80. Aparecía ella rubia, platinada, moviendo sus caderas. Yuri. Ahí está. Este amor ya no se toca.

0: ¡Uy, qué recuerdo! Se desbloqueó el amigo. ¿Quién era? Oye, pero...
1: ¡Hola, papá!
0: Muy bueno, muy bueno. Qué lindos recuerdos con Yuri, maestro.
2: Espectacular.
0: Este amor ya no se toca. 10 con 24 minutos. Señoras y señores, ponemos alfombra roja. Queremos saludar a un tremendo amigo auditor que hoy día está de cumpleaños. Es chileno. Ay, el chamo ahí. ¿Cómo soy yo? No, si es para ti, hombre, es para ti. Saludos para Eduard Sosa, venezolano que lleva años viviendo en Viña del Mar. Chofer de aplicación y gran amigo de festival. Mira, mira, mira. ¡Felicidades! Chamo. Edward. Ven, saludos para Edward Sosa. Un hombre que viene de tierras lejanas, de Venezuela. De Barinas viene, ¿ah? Es abaritonado. No. No, perdón.
2: ¿Cómo dijo?
0: Barinés. Me equivoqué en el gentilicio. A un hombre que le debemos mucho porque gracias a él hemos probado manjares de su país.
2: Un manjar.
0: Hemos probado la malta.
3: ¡Salud, compadre!
0: Chicha venezolana.
2: Una delicia.
0: El perrito caliente venezolano. El completo venezolano. Falta probar la pura empanada. Pero bien. Y hemos probado otros manjares ahí. Bien. Falta la empanada y faltan las primas. Saludos para Eva.
4: Ahora falta que me peguen la pura hostia.
0: No, con todo el cariño. Ya, chamito, un abrazo. No ha llamado hoy día. Capaz que esté celebrando. Ojalá. Capaz que ni escuche. Saludos para Ela. Avisa cuando vengas para... Para no abrir la puerta. Ah, no, si no. No, si no, ¿cómo?
2: Con respeto.
0: No, para poner la alfombra roja. Claro. Sí, para el tremendo Eduardo. Le tenemos un cariño muy especial a Eduardo Sosa. Y nuestro amigo el Chavo.
3: ¡Salud, compadre!
0: Sí, saludos para Eduardo. ¡Con cariño! ¿Ya? Así que cuando quieras, ven nomás con las primas. O sea, digo con... Ven nomás, Eduardo. Un abrazo grandote para ti. Un abrazo. Que lo pases muy bien, Eduardo. Nos enseñó algo de geografía. ¿Está por ahí? Ah. Nos habló de Maracaibo. Nos habló de Zulia.
5: Colombia, ese fruto se llama mamón.
0: También nos habló de eso. Hola. No me digas que está en línea. Hola, buenas noches.
5: Gracias, gracias, Claudio. Gracias. Qué bonito detalle de tu parte. Gracias, pero, gracias.
0: Falta sí, más.
5: No, estamos trabajando, papá.
0: Trabajando siempre.
6: Sí, para el tremendo Eduardo.
5: Para el migrante.
6: Muy especial a él.
5: No hay día libre.
6: Y nuestro amigo el chat.
5: Solo trabajar.
0: Y es amigo
5: gracias.
0: De WhatsApp.
5: Un abrazo fuerte.
0: Buena.
5: A los dos.
6: Ya. Así que cuando quieras ver.
0: ¡Qué buena, chavos! ¡Qué buena! ¡Qué buena! Ya sabes, tienes que avisar si cuando vengas. 10 de la noche con 27 minutos. Cuando dijimos, ¡oh, y un gran amigo auditor! Estaba emocionado. Pero es chileno. Y como, ¡me van a saludar! No, sí, un abrazo fraterno, chamo. Que lo pases muy bien. Muchas, pero muchas felicidades. Hay que estrechar lazos entre países.
2: ¿Cómo dijo?

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0: Eso, ahí estaban los serenatos que están de cumpleaños, 11 años de aniversario. Están celebrando estos muchachos, lo van a celebrar en Quilpué este viernes 28 de agosto. Los serenatos en el Fratelli de Quilpué. Buena, muchachos, que lo pasen muy bien. Tremendos amigos de los serenatos, 11 años ya. Buenas noches, ¿con quién hablamos? Hola.
1: Buenas noches, joven gatito, don Claudio Bustamante.
0: Dígame, ¿por qué no me dice joven?
1: Hoy día me saludó don Ernesto Collado, porque hoy día era el día del estilista o peluquera.
0: Ah, miren.
1: Y también yo le corto el cabello al joven gatito.
0: También, así gatito. Que, pega ahí la pega
1: y también
0: ahí.
1: Agradecer los saludos que me dieron mis clientitas y clientes. Y bueno, esperando que vayan sus auditores a mi salón, Angélica, en el carrusel local 60. Y muchos saludos a la gatita, la gatita, y que cumplan muchos años más juntito con el gatito. Buenas noches.
0: Buenas noches. Felicidades en el día del estilista. 20 minutos para las 11 en festival. Oh, se nos fue Dolly Parton, maestro. Sí, hoy día, claro que sí. La gran Dolly Parton, cantante y compositora, una leyenda del country, que es como la música ranchera de Estados Unidos. La leyenda de música country, Dolly Parton, falleció hoy día martes, a los 80 años. 80 años ya. Según informó los medios internacionales. De acuerdo a la revista People, esta información, la noticia del fallecimiento de Dolly, golpeó a través de las redes sociales. Este anuncio, un honor que se mezcla con orgullo absoluto y una profunda tristeza. La tristeza es nuestra, no de Dolly. Dolly vivió en la luz y está en los brazos de Jesús, dice, donde seguramente la recibirán Carl, sus padres y muchísimas personas. La gran Dolly Parton. Da profunda pena cuando se mueren estos artistas que uno quisiera que fueran eternos, pero nadie es eterno, como dice la canción. Gracias, Dolly, por tantas y tantas satisfacciones. Nos quedamos con un pedacito de su música.

0: Arriba y abajo, maestro. No voy a hacer comentarios de esa canción. Quiero que me aguanten hasta el 18 de septiembre.
1: Estoy cansado, jefe.
0: Sí. ¿Pero dónde le gusta? Vamos al Festi WhatsApp, mejor, más 5. No, no me haga hablar, gatito, por favor. Hola, buenas noches. Hola, arriba y abajo. Hola, buenas noches. ¿Con quién hablamos?
2: Ahora viene la canción de Yuri. La maldita primavera.
0: La maldita.
2: Cuando llegue septiembre.
0: Maldita.
2: Con la alergia. La maldita primavera.
0: Uy, me encanta septiembre por el 18.
2: Es por la alergia.
0: Pero viene la alergia también, es cierto. Pero no importa. Con que se vaya este invierno que ha sido duro. Pero creo que viene en lluvia hasta noviembre, dicen los expertos. Oye, hoy día hubo una agresión ahí en la Plaza de Viña, o sea, ahí en el frente a la Plaza Sucre. Pasajeros transeúntes fueron testigos de un violento enfrentamiento a un costado de la calle Parroquia, de Parroquia en Viña del Mar. Hay un video donde se aprecia un conductor de un bus interurbano rompe los vidrios de otra máquina. Todo por el tema de los collereos de los pasajeros, de estas que van hacia Quillota, La Ligua. ¿Ah? Sí, es que, claro. Según denunciaron varios testigos, el agresor sería un chofer de la empresa La Porteña y el conflicto se habría originado por una disputa entre pasajeros. ¿No es? Todo por una disputa. Producto de este violento ataque, se reportó que una pasajera del bus afectado resultó herida por el quiebre de vidrios. Está viralizado este video. Arriba y abajo. ¡Qué tremendo! Calma, muchachos, calma. 14 para la
3: lista, perrito.
0: Déjeme ver. Remate lo que tenga. Sí, remate lo que tenga y yo voy buscando lo que tengo yo también. No es mucho, pero. Hola, buenas noches.
4: Hola, Claudito, hola. ¿Cómo estás? Soy María Barra de acá de Plastere.
0: María.
4: Y quiero saludarte y enviarte un abrazo gigante a ti, Claudito, no. Y también, por supuesto, a la Alejandrita. Y también a mi gatito, que me haga uña, uña. ¿Ya? Por favor. Gracias.
0: ¿Se enoja la Gaby? No, no se enoja. Saludos para el ñañao.
5: Parece que me saliste bastante tímida, ¿eh?
0: Sí. Oye, Caterina Gur, Marcelita Sánchez. Hola, chicos, excelente turno. Abracitos, gracias, Marcelita. Herrera Baldina, buenas tardes, don Claudio Bustamante. Gusto en escucharlo. Buenas noches, Claudito, que tenga una excelente jornada. Erika Aguilera. Eso, el peluquero. Cedit Jacqueline, excelente turno. Abrigarse mucho, está muy helado. Sí, Sandrita Gómez Ugarte, Claudito, que tenga una linda noche. Andrés Carrera, yo lo saludo. Sí.
3: Hola, Baburri.
0: Saludos en esta noche. 1976, recuerdo haber llegado a casa desde el Liceo de Quilpué a almorzar y mi madre me dice que hay una nueva radio. Era la Festival.
4: ¡A comer!
0: Qué lindo recuerdo, Andrés Carrera Mancilla. ¡Qué buena! Y ahora son 50 años ya. ¡Qué tremendo! Feria de Davidcito, saludos a mi querida Radio Festival 100%. ¡Qué maravilla! 50 años no son nada. Vamos por estos otros 50. Nos echamos los 50 años al hombro. Igual que a todos los recuerdos que tenemos en estos 50 años. Hola, buenas noches. Hola.
6: Hola, buenas noches.
0: Buenas
6: Radio
0: noches.
6: Festival, de acá de la altura de Playa Ancha, la República del Paraíso, Playa Ancha Alto. Como siempre, sus fieles auditores, eso. Patricia, Ricardo y Tomasito.
0: Tomasito.
6: Gracias, chiquillos, como todos los días, lo de que lo hagan escuchar nuestros recuerdos. disfrutarlo y participar ahora que están con los de aniversario de los 50 años, así que eso se agradece.
0: Cierto.
6: Y porque ustedes lo hacen la tarde muy grata. Y qué siempre bueno. Disfrutando una rica oncecita.
0: Oh, qué rico.
6: Y con la música de nuestra radio. Saludados, bueno, como la Patricia dice, también saludar a todos nuestros auditores que conformamos a nuestra radio.
2: Y al abuelito de allá de Chillán.
6: Y al abuelito de Chillán.
0: Abuelito. No, si no es abuelito.
3: Y eso, así malditos que, la
6: abuelito, quería mandar, a ver si puede mandar un saludo a Jorge, de acá de Valle Verde, que es un vecino que lo conocimos de niños chicos. Más de 55 años. Y estaba en este momento está pasando por un estado de salud medio complicado. Oh. Así que démosle fuerza porque es un hombre de trabajo igual que todos nosotros.
7: ¡Ánimo,
6: y que falta poco. En este momento está un poquito delicado, así que un gran saludo para Jorge que Choche, de parte de Ricardo y de Héctor Neira y de Patricia Vázquez. Gracias, Claudito.
0: Por
6: escucharnos y hacer nuestros pedidos musicales, que en este momento si fuera posible una canción de Nino Bravo. Chicos, que tengan muy buena tarde. Gracias.
0: Oh, chaito, don Ricardo. Y a la amiga que sopla ahí, ¿eh? Exceso. Es la señora Patricia, su señora.
8: ¿Qué te dije recién?
0: Y anda que te equivoqué, don Ricardo.
8: Quiero que te quedes callado a escuchar cómo se escucha.
0: Bien. Oye, creo que nos pilló la hora. Hemos cumplido, yo creo que de sobra, ¿cierto? El gatito Alexis, quien se apresta a celebrar sus 4 años.
3: Uy. De la plena confianza, compadre.
0: De pareja con la Gaby. Miren. Ya pues. Una por mí, una canción por mí. Un abrazo, que estén bien.
3: Uy.
0: Nos encontramos mañana, si Dios así lo quiere.
9: Dios mío, ay, no.
0: Y si no quiere, fue un gusto. Chao, que estén bien.

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0: Qué grato es la recibir la visita de un amigo como Víctor Real.
1: Ah, fantástico, maravilloso.
0: Fíjate que por nosotros hizo un tremendo esfuerzo. Cambió el almuerzo allá. Sí, cambió el almuerzo en el Club Alemán por venir a saludar a los amigos de la festival.
1: No, un caballero.
0: Saludos y gracias porque nos trajo unas empanaditas de la pandita ahí de recreo.
1: Dijo que estaban muy ricas.
0: Sí. Y bueno, y el hombre tiene un buen paladar.
1: Sí, como
0: buen,
1: no.
0: Así que muchas gracias a nuestro amigo Víctor Reale.
1: Comandante de cocina.
0: Comandante de cocina.
2: Gracias.
0: Me dieron el dato, uno piensa mal al tiro.
1: No, no.
0: Tú sabes que detrás del Estadio Español hay un motel.
1: ¿Ya?
0: Y a mí me dijeron, oye, vimos a Víctor Reales cerca del motel que está ahí por la calle Habana. No, pues andaba ahí buscando las empanadas en pandita.
1: Ah, ya.
2: ¿Con qué ropa?
0: Así que, además que ya no está para andar haciendo travesuras.
1: La fotografía dice, ya están los titulares. Mira, qué bonita fotografía. Arranca el super festivalazo de hoy y ya tenemos comentarios y 17 me gusta.
0: Mira.
1: Betito Silva Ollanedel desde Quilpue, Caterina Hurto Insulza, Carlitos Correa, Blanquita Urrea, Francisca Salomé Iturrieta Núñez.
0: Oye, Salomé.
1: Sandra Gómez Ugarte, Miriam Contreras. Hola, Miriam. José Alarcón, Andrés Andrib, Julio Espinosa, qué buena dupla. Víctor Manuel Ayala. Juanito, llamaron a vacunarse a los adultos mayores. Sí, bueno, están llevando a vacunar a toda la gente. José Luis Ollarzón.
0: Pero usted no vaya.
1: ¿Por qué?
0: A las 14 horas llega el vacuna por acá.
1: Juan Carlos, regalones de todos los mejores. Juan Carlos, bravo. Julio Espinosa también, bravo. Margarita Rubio, gracias.
0: Fíjate que queremos saludar al profesor Fernando Puentes de Quillota, que ayer estuvo celebrando 85 perales.
1: ¡Ay, hombre!
0: 85 y está, pero como tuna.

0: bien.
1: Porque el que se acerca lo clava. No, hombre. Su ex alumno Guillermo Riveros Rojas, de la ex Escuela 13 de Boco, le saluda a través de festival. Saludos para el profe Fernando Puentes de allá de Quillota.
0: Qué bonito.
1: Desde la Wilson de Peñablanca, el saludo para el profe.
0: Saludos para ella. Buenas tardes, 25 de agosto ya.
1: 25 de agosto.
0: ¿Santo?
1: Y cuando agosto era 21, no, lo pasamos ya. Pasó, ya.
0: 25 de agosto. ¿Qué dijiste ahí?
1: Día de San Luis Rey.
0: Luis Rey.
1: Luchito Rey.
0: Luisito pues. Rey.
1: ¿El papá de Luis Miguel?
0: Papá de Luis Miguel se llamaba así.
1: Sí.
0: Ya. Y esperando el diluvio. ¿Se viene?
2: ¿Qué?
0: No, el diluvio universal. No. ¿Pero cómo decían? ¿Se viene? No, el diluvio universal. No. Empecemos al tiro a conocer los principales titulares en esta presente edición del Super Festivalazo Dos Rounds a todo color, preparado por los alarmistas.
1: ¡Alaraco!
0: Del Departamento de Prensa de Festival.
1: Sigue la teleserie, Juanito.
0: ¿Cuál?
1: El mea culpa de Coté López. ¿Gala? No se lo merecía.
0: Y antes sí... ¡Dejen entrar el picoteo! Un equipo científico recurrió a OnlyFans...
1: ¿Para qué?
0: ...para obtener fondos a fin de salvar una investigación sobre las marmotas.
1: Nosotros escuchamos, pero no juzgamos. Región de Valparaíso promedió cerca de 5 accidentes de trayecto en bicicleta por semana.
2: ¿Qué?
1: ¿No te digo? 5 accidentes de bicicleta por semana en los primeros 4 meses del año.
0: Yo tengo una bici.
1: ¿Ah, sí?
0: Sí, pero la uso como colgador de ropa.
1: Yo supe que a algunos cobradores le hacían ahí la bicicleta.
0: Ah, bueno.
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3: Fuera los secos.
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0: Me llegó un WhatsApp.
1: ¿Qué dice?
0: Usted no se ría mucho de don Juan Alberto que hace la bicicleta.
1: ¿Por qué?
0: Porque usted también me la hace a mí.
1: ¡Ay! ¿Cómo dice eso? Por favor.
0: Cuando WhatsApp de recreo.
1: La otra vez fui para allá
0: ya.
1: Y pensé que había llegado allá a Pitama.
0: ¿A Pitama?
1: También me pusieron tranque en la puerta.
0: Oye, ojo con esta noticia. Todos los ciclistas de la región.
1: Yo diría que todos los chilenos son ciclistas. No solo de la región, Juan.
0: ¿Pero por qué dices eso? Usted, compadrito.
1: Porque todos estamos haciendo la bicicleta.
0: ¿Para?
1: Para salir de las deudas y llegar a fin de mes.
0: Fíjate que un total de 84 trabajadores que se desplazaban en bicicleta hacia o desde sus lugares sufrieron siniestros viales en la región de Valparaíso durante los cuatro primeros meses de este año 2026, según cifras de la ACH, que es la Asociación Chilena de Seguridad.
1: Oye, felicitemos a estos 84 trabajadores.
0: ¿Por qué, compadre?
1: Gran valor, levantarse a las 7 de la mañana y motivarse para andar en bicicleta.
0: Sí. Salud para nuestro auditor favorito. Gran valor. El registro muestra un aumento respecto del mismo periodo del año pasado, cuando se contabilizaron 75 accidentes.
2: ¿Qué?
0: Aunque desde la entidad señalaban que los niveles se mantienen relativamente similares.
1: Oye, entre accidentarse en bicicleta y ahorrar la plata de la benzina, que está tan cara como un auto, igual yo me inclinaría por la primera opción.
0: Pero usted compró una bicicleta, yo me acuerdo, en el tiempo de la pandemia.
1: No. El que regala bicicletas
0: no.
1: Es otro.
0: Usted compró una bicicleta.
3: ¿Quién es?
0: Una estática, me dijeron.
1: Claro.
0: Ahí quedó.
1: La fui a devolver porque por más que pedaleaba, no avanzaba ni uno.
0: Bueno, estos datos son información clave para que tanto las empresas como las personas puedan focalizar sus esfuerzos preventivos, diseñar rutas urbanas más amigables y anticipar conductas de riesgo en calles. Así lo señaló la gerente de Asuntos Corporativos y Sostenibilidad de la H, Paulina Calfucoy.
1: ¿Qué dijo? ¿Ruta amigable?
0: Ruta amigable.
1: Con los tacos de la mañana llevando en auto a los cabros chicos al colegio y con la Avenida España cerrada, no la veo, compadre.
0: Bueno, los hombres concentran la mayor parte de los casos con 62 accidentes frente a 22 protagonistas protagonizados por mujeres. De esta manera, los varones representan los 73,8 de los siniestros registrados en la región.
1: Mira, y después ellos andan diciendo que ellas manejan mal.
0: La mañana aparece como el tramo horario de mayor riesgo entre las 7 y las 12, donde se concentra el 44% de los accidentes contabilizados durante este año.
1: Me da pena ese ciclista que salió a las 11:59 y no a las 12. Seguro que se accidentó.
0: La H recuerda que los accidentes ocurridos durante el trayecto directo entre el domicilio y el lugar de la pega cuentan con cobertura del seguro laboral para trabajadores afiliados. ¿Usted está afiliado?
1: ¿A mí? Me afiliaron. ¿Qué? Una señorita que venía con minifalda. Bueno.
0: Y los chistes.
1: La verdad, yo...
0: ¿Cómo se llamaba?
1: Yo no sé, oye...
0: ¿Se llamaba?
1: Ahora quiere saber cómo se llama.
0: Esa, que lo afilió dos veces.
1: Oye...
0: ¿Se la presentó el Juan Enrique?
1: Oye, viste que me hiciste perder... Me hiciste perder dónde va la crónica.
0: Pero, Juan Enrique...
1: Oye, yo no sé si estoy afiliado, la verdad... Me voy a accidentar saliendo del festivalazo para ver cuál es mi situación actual.
0: Bueno, entre las principales medidas preventivas para los ciclistas, la asociación señala...
1: Usar rueditas chicas para no caerse.
0: El uso del casco certificado.
1: ¿Ya?
0: Luces, elementos reflectantes, ropa adecuada, además del respeto para las señales del tránsito. Preferencia por ciclovías y evitar el uso de celulares o audífonos durante el desplazamiento.
1: Perdón, No me parece que sea bueno prohibir los audífonos.
0: Pero ponen en peligro el sentido de la audición del ciclista.
1: Pero si te atropellan y mueres escuchando el festivalazo, sería súper entretenido, po.

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1: Oye, vamos a agradecer a Marito Camblor, que nos vino a visitar y nos trajo un puro de chocolate.
2: Sí, un super cuchuflí.
1: Muchas super gracias. Super cuchuflí. ¿Te acuerdas que había una cuña? Super buena, cuchuflí. Muchas gracias, chao. A don Mario Camblor.
2: Oye, gracias, Marito Camblor. Oye, después, mira, después de Víctor Real le llegaron todos.
1: Mario Camblor con el cuchuflí. Y venía con el cuchuflí en la mano.
3: Bueno, gracias.
2: Víctor Real.
1: Víctor Real con las empanaditas allá de recreo.
2: Sí.
1: Y quieren más encima que no subamos de peso.

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0: ¿Qué pasa?
1: ¿Qué te pasa?
0: Aquí está el segundo round.
1: No, el tercero.
0: Oye, Juanito, una amiga oyente de festival, Laura Díaz.
1: Laurita.
0: Laurita nos está invitando a un beneficio para el tío César.
1: Ya, ya.
0: Se va a realizar el próximo 3 de septiembre en la cancha de la parada 7 del Cerro La Cruz en Valparaíso.
1: De allá somos.
0: Un evento a beneficio del tío César que contará, entre otros, sí, con las actuaciones de Pablo Chile y ya. Agua Versus.
1: Mira qué bonito.
0: Además de artistas locales. Es un beneficio.
1: Qué bonito.
0: Los cabros sobre 15 años pagamos 10 lucas
1: ya.
0: Y los menores 5 lucas.
1: Ah, bueno.
0: Habrá venta de comida y bebestibles. Y un montón de sorpresitas, según nos cuenta Laurita Díaz.
1: Compadre, yo me acordé de usted allá en el viaje de ida y de vuelta.
0: ¿Ah, sí?
1: Pero más el de ida. Porque para ir para allá hay que atravesar Pudahuel y hay que pasar por el...
0: Claro.
1: Para entrar a Santiago. Todas las canchas de fútbol de esa población tremenda de Pudahuel.
0: Sí.
1: Pasto sintético, compadre. Y antiguamente eran de tierra, ¿no?
0: Sí. ¿Y sí averiguaste?
1: No, no.
0: No, no, no. Si averiguaste si hay cubo para ser candidato a concejal por allá.
1: No, no, pero todas las principales.
0: ¿Ya?
1: Sí. Pasto sintético, compadre. No, muy bonito.
0: Ándate a vivir allá, po.
1: No, no, usted dijo. Pasé, digo. Oh, Carlos Julián, aquí la haría de oro. Y todas pintaditas, blancas y todo. No, bello, bello.
0: Oye,
1: me acordé, compadre.
0: No se acuerde tanto. No es que esos recuerdos suyos son como meterme el dedo en la llaga a mí. Oye, fíjate que nuestro amigo César Contreras,
1: sí,
0: de acá del municipio de Viña del Mar, hijo de Contrerita,
1: pues, sí.
0: De don Manuel. Nos pide saludar a su mamita, doña María Flaminia Gacitúa, que estuvo de cumpleaños.
1: Mira qué bonito.
0: Saludos para la señora María Flaminia Gacitúa, que lo pase muy, pero muy bien, que siga disfrutando de su fiesta de cumpleaños. Es el deseo que le hace llegar su hijo regalón, César Contreras, la nuera, los nietos y todos los amigos que tiene aquí en la radio en colores.
1: Ajá.
0: Tú tienes que hacerle un saludo muy bonito a la señora María Flaminia.
1: Ajá.
0: Porque sería como tu suegra.
1: Ay, Juan.

0: Si tú pensabas que el atado este del Mago Jiménez, la gala y el lacote había terminado,
1: ¿Nones?
0: No.
1: Ah, yo pensé que el cagüín iba a durar un minuto y chao. La cabra sigue a ganar las monedas ahí en el programa de la tele.
0: ¿Querés que dure un minuto? Habla con el Mago Jiménez. Oye, la influencer Coté López hizo un mea culpa sobre la polémica discusión que tuvo con Gala Caldirola.
1: La Coté López.
0: En plena emisión de Primer Plano.
1: ¿Un mea culpa? Para mí que la entrevistó el Carlos Pinto.
0: Fíjate que el pasado viernes, cuando la española asistió al programa farandulero para hablar sobre su quiebre con Luis Mago Jiménez y la infidelidad que habría sufrido durante su relación, la fundadora de la marca Clo llamó al espacio para entregar su versión de los hechos.
1: Y ahí sí que quedó la pata.
0: Sin embargo, oye, la conversación entre ambas rápidamente subió de tono.
1: No me digáis.
0: Protagonizando un tenso intercambio en pantalla que incluyó cuestionamientos y acusaciones cruzadas.
1: ¡Dios mío!
0: Marcando uno de los momentos más comentados de la noche.
1: ¡Oh! Y ahí ya se me habían terminado todas las papitas fritas.
0: 2 días después del episodio, la empresaria fue abordada en República Dominicana.
1: Allá.
0: Y reconoció que comunicarse con el programa fue un error. Asegurando que actuó en medio de la emoción del momento y que tras reflexionar sobre lo ocurrido, se arrepintió de su decisión.
1: Y yo que tenía el manso picoteo.
0: Lo siento en el alma. No se lo merecía, solo eso.
1: ¿Quién dijo esa cuestión?
0: La Coté López al programa Plan Perfecto, donde también, fíjate, la Coté reconoció que lamentaba la manera en que enfrentó a Gala Caldirola.
1: ¿Y el Mago?
0: ¿Eh?
1: Callampín Bombín.
0: Asimismo, explicó que el llamado al estelar de Chilevisión hoy fue un error. Estaba caliente. Perdón, estaba en caliente.
1: ¿Cómo?
0: En esa línea, la creadora de contenido reconoció que debió haber actuado de otra manera, pues, y no era necesario involucrarse en el enfrentamiento.
1: Pero la media embarradita que se la mandó.
0: Ay, me arrepiento. Yo tenía que haberle pedido disculpas, dijo la empresaria.
1: La cabra.
0: Sí, quien aseguró que tiene la intención de conversar con la Caldirola.
1: ¿Para qué?
0: Para ofrecerle disculpas, pero personalmente.
1: La Gala Caldirola dijo que también quería conversar con ella.
0: ¡Sa!

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1: Saludamos a Margarita Rubio por anticipado.
2: ¿Margarita Rubio? ¿La señora que es profesora?
1: Claro, ah. Margarita Rubio, ella es tan bonita.
2: Margarita.
1: Porque mañana están celebrando el día del profesor normalista.
2: Sí, señor.
1: Así que la saludamos por anticipado. Ella fue elegida maestra normalista destacada de Viña del Mar en La Serena el año pasado.
2: Mira,
1: así que bueno, qué buena. Que la fiesta bonita por los profes normalistas también la distinga, porque usted se lo merece, querida. Suerte y felicitaciones. ¿Qué más?
2: ¿Qué más?
1: La gala Calderón, esa cuestión me dejó para atrás. Carlitos Chaparro, saludos para usted, Marcelito San Martín Gómez. Feliz inicio de la cuarta semana del mes de agosto para todos, gracias. Eduardo Schneid, saludos titulares desde Quintero. Mañana Quintero United va a jugar ante el primer equipo de la U de la Calera en el Nicolás Chaguán desde las 10 de la mañana. Saludos a Juan para todos. Viví Gondre Muñoz, saludos titulares, buena jornada. Un saludo a mi suegra, Ruki Vicencio. Ánimo viejita, ya vendrán días mejores. Te queremos mucho. Galindo Ponce, saludo. Miriam Sánchez Cubillo, desde París, la romántica ciudad. ¡Ah, qué bonito París!
2: París.
1: Patricio Fernández Carvajal, llegaron los tatitas del Festivalazo. ¡Oh! Hermana, Patricio Fernández. Jorge Isaac Guerra, buenas tardes, los chacales del micrófono. Hay que pasar agosto, viejitos verdes. Yuyito Castro, hola queridos amigos. Jesse Smith, hola guapos. Saludos desde el Cerro Barón. Bolodia Teitelboin. Grande, el trío más simpático de la radio telefonía. Es todo.
3: Oye, fíjate que ayer, cuando veníamos de regreso después de la consulta del doctor Andrés Díaz, nos vinimos en un vehículo de aplicación y la conductora nos pidió que saludáramos a sus papitos.
1: Pero cómo no.
3: La señora Mónica Orellana y a don Felipe Calfuqueo. Saludos para Mónica y Felipe. Son grandes auditores de festival. Permanentemente están en nuestra sintonía. Y le tenemos que decir tanto a Mónica como a Felipe que los felicitamos por esa hija que tiene. Porque demostró ser una conductora maravillosa.
1: Ah, bien.
3: Y me di cuenta, la miré bien. Y me di cuenta que para la niña, no tan solo las manos y las muñecas para manejar tiene buenas.
1: Ah, güey.
4: ¿Qué?

0: Cáchate esta. La empresa OpenAI lanzó la aplicación ChatGPT para adolescentes.
1: Oye, perdón, ¿ese sería como el ChatGPT pero con espinilla?
0: Esto es una nueva versión del popular chatbot de inteligencia artificial IA y que tendrá un enfoque educativo y de seguridad.
1: O sea que ya no se le va a poder preguntar al ChatGPT si conoce a Marcelo.
0: ¿Qué Marcelo?
1: Chita, me la dejaste boteando, Juan. Pero me voy a aguantar de tirar el remate. No estamos en horario nocturno.
0: Bueno, esta aplicación llega justamente en medio de las preocupaciones por los efectos de esta tecnología en los cabros. Diversos estudios han indicado que el uso puede interferir con la salud mental y el pensamiento crítico.
1: Claro, porque andan a puro 6-7 y farmeando aura. Y la de agarrar un libro no se la sabe.
0: El nuevo ChatGPT ofrece mayores medidas de seguridad integradas para adolescentes, incluyendo funciones para fomentar el uso responsable y los controles adicionales para los papás.
1: Oye, dicen que el ChatGPT, las mamitas lo pueden programar para tirarle la chala a Zico si te escriben algo que no corresponda.
0: Para acceder a este ChatGPT, se asignará automáticamente el modo para adolescentes.
1: Mira,
0: si detecta que el usuario es menor de 18 o si el usuario declara tener entre 13 y 17.
1: Ya, yo conozco a un gallo que tiene como 70 años.
0: ¿Y qué pasa?
1: El ChatGPT lo hace pasar por menor por su inmadurez. Tiene hasta polola, joven.
0: Si un usuario es menor de edad...
2: ¿Quién es?
0: ¿Y qué te importa? Si un usuario es menor de edad y no lo declara, la herramienta puede rastrear más de 2.000 señales o indicadores.
1: Mira, la herramienta pa' buena.
0: Como los horarios de inicio de sesión, por ejemplo. Para el usuario es menor de edad...
2: ¿Quién es?
0: ¿Y qué te importa? Si un usuario es menor de edad y no lo declara, la herramienta puede rastrear más de 2.000 señales o indicadores.
1: Mira, la herramienta pa' buena.
0: Como los horarios de inicio de sesión, por ejemplo. Para detectar...

0: Me está haciendo recordar. Salíamos a la Plaza de la Victoria y no estábamos todo el día en el celular. Po.
1: Pero de que los papás y la mamá retaban y controlaban, ¿eh? Eso sí que no pasa de moda.
0: Sí, ¿verdad?

0: Aquí estábamos, pues, compadre. 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Saludos para todos los cabros de la panadería Pandita
1: de la calle Habana.
0: De la calle Habana, sí, saludos para ellos. Están escuchando el festivalazo. Un ay, Juan, para todos.
1: Oye, ¿y los maestros que trabajan ahí en la Pandita? Buena mano.
0: Buena mano, buena, sí. Buena mano, gracias.
1: Oye, me serví una empanadita, ¿eh? Y sí, me dieron ganas de salir a bailar cueca al tiro.
0: Beto Silva Ollarenel, Noventito, por favor. Agua. Enzo Roay Juan, Diego Alejandro Núñez Arancida. Saludos desde Belloto Sur, Eduardo Moscos, Luis Gómez Fuentes, José Alarcón, Juan Carlos, regalones todos, Sandra Gómez Ugarte, Caterina Burto, Francisca Salomé Turrieta, Andrés Andriv, Víctor Manuel, Miriam Contreras, Blanquita Urrea, Carlitos Correa, Julio Espinosa, Julio Luis Oyarzún Vilches, Julio Espinosa, buena la dupla. Saludos para todos, muchas gracias.

0: reggaetonero, no como Loi Bersole. Este es reggaetonero, no como Loi Bermúdez.
1: ¿Qué pasó?
0: El reggaetonero puertorriqueño Wisin reveló que lanzará el 4 de septiembre su nuevo álbum.
1: ¿Cuál?
0: La Universidad del Perreo.
2: Ay, hombre.
0: Y que formará parte de un amplio proyecto.
1: O sea, ¿no voy a poder estudiar ahí?
0: ¿Por qué no? La no. Universidad del Perreo, compadre.
1: Es que me falta cola para ser perro.
0: Saludos para la chiquilla William. ¿Cuánto se llamaba que viene al festival?
1: No, si no es Williams.
0: ¿Cómo era?
1: Está postulando con una canción, hombre.
0: Pero sí. Se llama...
1: Maciel Carrillo.
0: Maciel Carrillo, sí. Buena Maciel. Concursos y experiencias relacionadas con la insólita institución académica que desató furor en las redes sociales. Cuenta con más de 2 millones de alumnos inscritos.
1: ¿2 millones?
0: Sí.
1: ¿Y sin caer?
0: Sin caerse ni uno. La Universidad del Perreo es el nuevo álbum de Wisin. Llegará el próximo 4 de septiembre, pero ya se encuentra disponible en preventa. Sin embargo, el álbum es solo el comienzo. Así lo anunció en un comunicado este manso artista, conocido nada más como El Sobreviviente.
1: ¿Pero cómo se llama de verdad, po?
0: Juan Luis Morera, nombre de pila del cantante.
1: ¿Será primo del Pepe Morera?
0: No. ¿Sí? Remarcó que continúa abierta la matrícula para los cursos de la Universidad del Perreo y las primeras ciudades confirmadas donde se impartirán las clases son...
1: Atentos.
0: San Juan. Puerto Rico, Miami, Florida, Bogotá,

0: y Ciudad México.
1: Tendremos que esperar nomás entonces, po.
0: Asimismo, el intérprete con éxitos como Pegao, Racata, Pan, Pan, Paleta, Sexy, Movimiento, ¿eh? O Mírala Bien, explicó que el concepto continuará desarrollándose a través de nuevos proyectos, cursos y experiencias relacionadas con la Universidad del Perreo.
1: Con tanto perreo ya me están doliendo las caderas.
0: Hay un... Hoy día, como decano, dice Wisin, anuncia oficialmente que el material de estudio definitivo ya está listo. A partir de las 19 horas local, misma hora de Chile, estará disponible el pre-save del álbum oficial.
1: La preventa.
0: Sí, así lo subrayó Wisin en sus redes sociales.
1: Gracias. Bueno, hasta el menos uno, dale, dale.
0: A través de la plataforma, los estudiantes podrán participar en distintas actividades, obtener certificados oficiales y tener acceso a experiencias reservadas exclusivamente para quienes formen parte de esta comunidad.
1: ¿Y nosotros, los estudiantes, qué ramo vamos a tener, Juan?
0: La institución educativa todavía no ha publicado las materias que impartirá, aunque en las historias del Instagram del cantante Wisin se menciona que la universidad contará con cátedras de ritmo aplicado, historia del reggaetón y epistemología del flow, entre otras asignaturas.
1: Oye, a propósito del flow, me dicen que joven Lalo tiene harto flow.
0: ¿Dónde?
1: En el infierno.
0: Wisin indica que la misión es darle al reggaetón el rigor y el lugar de respeto que se merece, y ampliará más información próximamente.
1: ¿Qué me dice del extra? Extra, extra, extra.
0: Dato extra, el reggaetón pasó de ser un género censurado en Puerto Rico en sus inicios desde finales de los años 80 a dominar la música mundial gracias a colaboraciones entre destacados artistas y fusiones con otros géneros.
1: Ya, bajemos el ritmo un poquito, Lalo. Ponte un bolero ahora.

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0: Vamos al tiempo.
1: Bueno,
0: la situación sinóptica nos muestra un margen frontal.
1: El pronóstico.
0: Mira, de nublado vamos a pasar a cubierto.
1: ¿Y la visibilidad? Regular a buena.
0: Regular a buena.
1: Se ve 10 kilómetros, se ve todo.
0: Con probables chubascos durante el día, no más allá de eso. Chubasquitos.
1: Estado de la mar.
0: Juan.
1: Mar. Marejada. Perdón, marejadilla, marejada. Hoy que le va a gustar este regalo a mi pareja. 2 metros de marejada, así.
2: ¿Y quién es?
1: ¿Y qué te importa? Como mar de fondo del wet sur wet en área oceánica. Rizada, marejadilla en bahías.
0: La temperatura mínima.
1: ¿Cuánto?
0: No, máxima.
1: ¿Aló? ¿Aló, Japón?
0: La máxima, 13 grados. Pero estamos en 14. Así que sería más de 13 grados.
1: ¿Y el índice de radiación ultravioleta,
0: compadre? Moderado, moderado. Moderémonos.
1: Ya.
3: Atrás sin golpe.
0: Y con los taititas de la radio esperando que pasen agosto. Perdón, pasemos agosto. Pongamos punto final a la presente edición con esperanza de este festivalazo que ha presentado.
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0: Reparto Estelar, le pusieron todo el aguante a la chuchoca informativa los agostones.
1: Agosto.
0: Del periodismo regional.
1: José Luis Valle, el J, quien en vez de pensar en agosto, ya piensa en septiembre, el hombre y su previa.
0: ¿Cuál previa?
1: Esa de 150 anticuchos para él solo.
0: Chita que anda inapetente. Javier Picto Faúndez, quien no tiene problemas para pasar agosto. Eso sí, tiene problemas con...
1: ¿Tiene un problema con qué?
0: Con una cosita que lleva en el morral.
1: En las redes sociales del festivalazo, Alejandra Ril Zamorano. ¿Tiene problemas?
0: ¿Con agosto?
1: No,
0: con el tiene problemas para pasar agosto. Eso sí, tiene problemas con...
1: ¿Tiene un problema con qué?
0: Con una cosita que lleva en el morral.
1: En las redes sociales del festivalazo, Alejandra Ril Zamorano. ¿Tiene problemas?
0: ¿Con agosto?
1: No, con el...

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0: Las 6 de la mañana con 6 minutos y con 6. Buenos días, Chile. Buenos días al mundo. Arriba con la festival, señores, que ya es miércoles. Buenos días.
1: Hola, ¿qué tal, amigos? Muy buenos días. Cuentan con toda nuestra comprensión, pero no hay más remedio. Hay que levantarse para cumplir sagradamente con los deberes del día. Para hacerlo con alegría y la mejor disposición, les acompaña con buena onda el equipo responsable de Festival.

0: Las 6 de la mañana con 13 minutos en Conterencia en este amanecer de miércoles 26 de agosto del 2026. Hoy saludamos a César. Felicidades, que está de nomástico, que lo pasen muy bien. Las 6 de la mañana con 13 y medio minutos. Rolando Pérez en la sala de sonido. ¿Cómo estamos, Rolito? Buenos días.
1: Rolando Quiteoca, ¿cómo están todos los cabritos?
0: ¿Eh? Listos para iniciar una nueva jornada en este miércoles 26. ¿Cómo pasa el mea? Hoy es el día del profesor normalista y el día del veterinario. ¡Felicidades! Ernesto el Negro, el Guaso Collado, ¿qué le dice? ¡Bienvenidos a Festival! ¡Buenos días!

Las 6 de la mañana con 18 minutos, 6:18, momento en que vamos a dar paso a lo que es el pretiempo aquí en la festival. Sí, señores, vamos con el pretiempo, que dice así, desde Marga Marga, el profe Moreno, buenos días. En este momento por allá tenemos 14 grados, sensación térmica 12 grados, nublado y lluvia, humedad 92%. Tiene lluvia por allá. Viento norte de 5 kilómetros por hora, visibilidad de 5 kilómetros, afectada por una ligera neblina. Amanecer a las 7:10, atardecer 18:24. Máxima para hoy 14 grados. Buen miércoles para todos. Gracias, profe. Sé que está lloviendo por allá, profe. Chuta. Bueno, es lo que está previsto para este día también, por lo demás, pronóstico de lluvia. Volvemos a Valparaíso. ¿Qué nos dice Juanito Orrego en Valparaíso? A esta hora, buenos días primero que todo, a esta hora en Valparaíso la temperatura es de 14 grados, sensación térmica 13 grados. Humedad 89%, viento de 8 kilómetros por hora del norte, presión 1013 milibares, amanecer 6:46, anochecer 18:50. Probables lluvias desde las 14 horas, es todo, dice. Saludos al profe Moreno y a todos los festivaleros, que tengan un excelente día. Gracias, Juanito. Ahí están entregados los saludos para el profe Moreno, ¿eh?, que dice que por allá está lloviendo. Las 6 de la mañana con 19 minutos, 6:19, Viña del Mar a esta hora, temperatura centro 12 grados, sensación térmica 13 grados, máxima para hoy 14 grados, cielos nublados, humedad 91%, viento de 3 kilómetros por hora. Las 6:20 en Festival.

Las 6:24, 6:24, vamos arriba con César, que está onomástico en este miércoles 26. Y aquí ya tenemos el mensaje de nuestros amigos de F Valparaíso. Aquí está, miércoles en movimiento. 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Las 6:25, qué rápido. Vamos a buscar noticias y punto de festival.

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0: Las 6 de la mañana, 30 minutos, 6:30.
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0: 6 de la mañana con 31 minutos en este amanecer de miércoles 26 de agosto del 2026 con una temperatura centro de Viña del Mar de 12 grados termómetro y la sensación térmica idem 12 grados. Esperamos una máxima de 14 grados. Los cielos están nublados. Probabilidad de precipitaciones para las próximas horas 10%. Vamos a las noticias. Luego de escuchar los alegatos de su defensa, el Pleno del Tribunal Constitucional decidió rechazar el requerimiento de inconstitucionalidad presentada por el gobierno en contra del artículo 31. Municipalidad del Quisco recibe reconocimientos ambientales por importantes logros en la materia. Presidente José Antonio Kast valoró respuesta argentina por Estrecho de Magallanes, reconociendo la soberanía, que es chileno. Faltan 28 y medio minutos para las 7. Buenos días, responsables de la festival. Senadora socialista Paulina Bodanovich, por la reforma de seguridad, dijo que lo que yo veo es una tosudez del ministro Arrau. Mantienen en prisión preventiva a hombre por fatal atropello en Feria de Viña del Mar. Pese a solicitud de cambio, donde se encuentra detenido, el funcionario de la Armada es imputado como autor de cuasi delito de homicidio. Faltan 28 minutos para las 7, 28 para las 7, Día de San César. ¡Felicidades! Sense Valparaíso fortalece difusión del subsidio a la contratación en empresas de Petorca, Quillota y San Antonio. La unidad de empleo y capacitación a empresas continúa acercando los beneficios. Contraloría detectó pagos de subsidios de arriendo a fallecidos y parientes. Se trata de 168 beneficiarios del programa Integración Urbana de Campamentos, que es administrado financieramente por el Ministerio de la Vivienda y Urbanismo. 27 y medio minutos para las 7 de la mañana, día hoy del profesor normalista. ¡Felicidades! Personal del GOPE Valparaíso se desplegó nuevamente este martes a dependencia de la Universidad Diego Portales, donde se desarrolla una revisión preventiva de sus instalaciones. Recuperación integral de la pérgola de las flores de Subida Camin alcanza el 50% de avance. La intervención considera una inversión superior a los 178 millones de pesos. La PDI detiene a dos mujeres con más de 26 millones en droga en La Ligua. El operativo se desarrolló en el sector Las Parcelas de Longotoma, donde fueron sorprendidas con 5,2 kilos de cannabis y ketamina. Faltan 27 minutos para las 7, 27 para las 7, Día del Veterinario. ¡Felicidades! La Armada de Chile emitió un aviso de marejadas desde el Golfo de Penas hasta Arica, incluyendo el archipiélago de Juan Fernández, a contar de este miércoles. El 31 de agosto, 471 embarcaciones de la región de Valparaíso se verán beneficiadas por el bono pesca, destinado a mitigar los efectos del alza de los combustibles. Municipalidad de Zapallar suspendió la fiesta costumbrista de Catapilco, prevista para la fiesta de la patria, y la traslada al verano 2027 por las actuales restricciones de conectividad que enfrenta la comuna. Son 26 minutos que nos separan de las 7 de la mañana en este amanecer con los responsables del festival. Día Nacional del Técnico en Educación y Atención de Párvulos. ¡Felicidades! El volante chileno Marcelino Núñez anotó dos goles en el triunfo de 3-1 al Town sobre el Leicester City por la Copa de la Liga de Inglaterra. La Corte de Apelaciones de Santiago declaró inadmisible el recurso de amparo de Michael Clark, que buscaba anular su prisión preventiva por caso Sartor. Deberá continuar en el anexo penal Capitán Javer. 25 minutos para las 7, 25 para las 7, rutas, carreteras, calles y avenidas, tránsito normal hasta este minuto. Amigos conductores, mucha precaución, pavimento resbaladizo, dada una llovizna de madrugada, precaución. La presidenta de México, Claudia Sheinbaum, reafirmó su apoyo a la expresidenta Bachelet en su candidatura a la secretaria general de la ONU. Servicio Secreto de Estados Unidos investiga un video iraní que amenaza a Barron Trump, hijo del presidente Donald Trump. 24 minutos para las 7. Se hizo entrega del Parque Alejo Barrios de Valparaíso por parte del Instituto Nacional de Deportes al Sindicato de Fondas y Ramadas, quienes aseguraron que en Valparaíso habrá fiesta sí o sí. 24 minutos para las 7 de la mañana. Capturan a segundo extranjero, presunto autor de ataque a balazos que dejó grave a un carabinero en Antofagasta. En el puerto de Ventanas, en Quintero, la Armada realizó un ejercicio protectivo para poner a prueba las capacidades de los terminales marítimos ante posibles amenazas de incidentes de seguridad. El Real Betis de Manuel Pellegrini sigue en la senda triunfal. En el inicio de la nueva temporada de la Liga de España, vencieron por 1-0 al Valencia como forasteros. 23 y medio minutos para las 7. Tribunal Constitucional rechaza por 9-1 la impugnación a norma que establece la reconexión gratuita de servicios básicos en zonas declaradas en estado de catástrofe. Luto mundial por muerte de la reina del country, Dolly Parton, quien perdió la vida a los 80 años según confirmó su familia. La Corte de Apelaciones de Valparaíso suspendió audiencia de revisión de recursos contra el ministro Poduje por la paralización de proyectos habitacionales en el Olivar. Faltan 22 y medio minutos para las 7 y ya vienen los indicadores del día, resultados de los juegos de azar. Por gestos obscenos, Universidad de Chile denunció al jugador Javier Correa, uno de los goleadores del Superclásico que ganó Colo-Colo por 2-1 el pasado fin de semana. El alcalde de la comuna de Huechuraba, Max Luxis, visitó Limachi y junto al alcalde Luciano Valenzuela recorrieron el Centro de Bienestar y Calidad de Vida y el camión mamógrafo. Cámara de Comercio valoró esfuerzos del municipio de Valparaíso y las policías para reforzar la seguridad del borde costero y plantearon la importancia de seguir avanzando en prevención y coordinación. 22 minutos para las 7. En internación provisoria quedó un adolescente que confesó haber asesinado a su madre tras golpearla con un martillo en reiteradas oportunidades. Esto ocurrió en la comuna de San Joaquín. Con tren de ambulancias y cortes de tránsito, Hospital de Quilpué realizará hoy un simulacro de traslado de pacientes al Hospital Provincial Marga Marga. Es un simulacro. La Universidad Católica puso fin al ciclo de El Tabú, Buljubasic, como gerente deportivo. El directorio de Cruzados adoptó la decisión. Amplían la detención de funcionario de Tribunal de Santiago acusado de colaborar con banda narco en la región metropolitana. 21 minutos para las 7, 21 para las 7, resultado de los juegos de azar. En el Loto 3 ayer en el día, 454. En la tarde, 040. En la noche, 904. En el Loto 4 en el día, 7, 12, 15 y 18. En la noche, 1, 3, 11 y 17. En ambos sorteos no se registraron ganadores. Y en el loto, números 3, 4, 19, 29, 37, 39, comodín el 16. Sin ganadores el loto. Faltan 21 minutos para las 7 de la mañana. Estos son los indicadores para este miércoles 26 de agosto del 2026, día de San César. Felicidades. Saludos a nuestros profesores normalistas, a nuestros veterinarios y a los técnicos en atención de párvulos, porque hoy es su día. Semana número 35, día 238 del año. Unidad tributaria mensual, 71.649 pesos. Para el mes de septiembre tendrá un valor de 71.721 pesos. Unidad de fomento, 40.867 pesos con 18 centavos. Los indicadores del Banco Central, dólar 911 pesos con 43 centavos y el euro 1.064 pesos con 1 centavo. Y cuando faltan 20 minutos para las 7 de la mañana, 20 para las 7, no se olvide que el próximo sábado 5 de septiembre, los relojes en Chile a la medianoche se deben adelantar en una hora 60 minutos para dar paso al horario de verano. 20 minutos para las 7, hasta aquí dejamos este primer Sin Punto que prepara nuestro departamento de prensa de festival.

15 minutos faltan para las 7 de la mañana, 15 para las 7. Vamos a revisar, como siempre, los titulares de la prensa escrita en festival. El Mercurio de Valparaíso, portada, dice principal titular, May Chomalí, justicia definirá la intencionalidad de ENAP. ¿Y por qué? Ministra participó de un histórico seminario en el Casino de Pescadores de Caleta Orcón, en comuna de Puchoncaví. Fotografía de la portada del Mercurio, Parque Alejo Barrios ya está en manos de los fonderos. Alcaldesa Nieto encabezó la tradicional ceremonia de entrega en Valparaíso. Wanderito celebra la punta y pide aforo para 8.000 personas. Ojalá que sea así, pues. Paladino valoró la actitud de sus dirigidos en Quillota, en tanto solicitan autorización de público para enfrentar a Magallanes en Playa Ancha. Deberían darle más de 8.000. Designan perito para avanzar en causa de Caleta Sudamericana. ¿Qué más tenemos? En justicia, Tribunal de Alzada suspende vista de causa por el Olivar. Soberanía, advierte en afán expansionista de Argentina tras última polémica. Otra vez están con la tanda estos argentinos. Me caen bien, pero de repente se ponen pesados. Viña del Mar, imputado por atropello de la Feria Caupolicán, seguirá en prisión. Ya. Tribunal Constitucional rechaza requerimiento del gobierno por mega reforma. Estos son los principales titulares del Mercurio en portada. ¡Vamos a la Estrella! A la Guaita, la Bolsa del Trabajo. La Estrella golpeó a su mujer y la amenazó con un sicario. No contento con atacar a la víctima, el agresor realizó una serie de llamadas para intimidar a su pareja. Comillas, voy a pagar para que te maten. Cierre de comillas, así le dijo. Fue detenido y tendrá que usar tobillera. Fotografía, viento voló techo de una casa y aterrizó en los cables de la luz. El viento ayer, dice que hubo viento fuerte de madrugada. Ministra pone plazo a anuncio del Van Buren. Parte del plan de salud mental para víctimas del mega incendio. ¿Qué más tenemos? Corte de Avenida Altamirano tiene nerviosos a los fonderos porteños. Comenzó la instalación de las ramadas en el Parque Alejo Barrios de Playa Ancha. Con un buen pie de cueca ahí, compadre. Entradas gratis para el duelo de ruleteras este domingo, a las 15 horas en Sausalito. Entradas gratis. San Martín. Están a punto del ascenso las chiquillas. San Martín y Camarda están entre los algodones. Estados Unidos llora por muerte de Dolly Parton. Qué lamentable. Vamos a buscar la sala de guardia. La bolsa del trabajo, ¿viste? Faltan 11 minutos ya para las 7. 11 para las 7. Se viene la bolsa del trabajo en festival.

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1: Vamos con la bolsita del trabajo, faltan 7 minutos para las 7. Aquí están los datos. Dicen así: se necesita cocinera o cocinero con experiencia en comida chilena, masas y empanadas para local en Valparaíso. Interesados, enviar su currículum al correo franepulef@hotmail.com. Edificio en Viña del Mar requiere conserjes, de preferencia jubilados, fuerzas armadas, para turno día y noche. Interesados, enviar su currículum al día al correo 345, edificio Viana, @gmail.com. Faltan 6 minutos para las 7. Se necesita TENS, especialidad en laboratorio clínico y banco de sangre, con domicilio en Quillota o sus alrededores. Son 30 horas. Enviar currículum al correo director.calidad@diagnostica.cl. Se necesita trabajador para limpieza y mantención en condominio en Viña del Mar. Edad de 30 a 50 años. Interesados, comunicarse al 99-3349-609. 99-3349-609. Ahí está. Estos datos están en nuestra página web www.radiofestival.cl.

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Las 7 de la mañana con 7 minutos, 7 con 7, segunda horita de los responsables de festival, como Rolando Pérez en la sala de sonidos, Esteban Vázquez en las noticias del mundo mundial para este amanecer de miércoles 26 de agosto del 2026, donde tenemos una de celebraciones, pero una cantidad increíble. Por ejemplo, el Día Internacional de la Actriz y el Actor. ¿Ser o no ser? Esa es la cuestión. Ah, me acordé de Shakespeare. Hoy es el Día Internacional contra el Dengue. El maldito mosco ese que hace de las suyas. El Día del Perro. Día Mundial del Perrito, nuestras mascotas. Y también el Día de la Educación Técnico Profesional. Además del Día del Veterinario. Día Nacional del Técnico en Atención de Párvulos. Y lo más importante, el Día Nacional del Profesor Normalista. Así que tenemos varias celebraciones, conmemoraciones para celebrar este día. Atento a los llamados para los cócteles. Son 7 de la mañana con 8 minutos, 7 con 8. Vamos con el tiempo. ¿Qué dice el tiempo hasta ahora? Tenemos una temperatura en el centro de Viña del Mar de 12 grados que se mantienen con una sensación térmica de 13 grados. La humedad 97%, viento de 5 kilómetros por hora. Del norte, probabilidad de precipitaciones para las próximas horas de un 15%. El pavimento está resbaladizo, ¿eh?, por la llovizna temprana que tuvimos por acá en la zona central de nuestro país. Por lo tanto, precaución automovilista, sobre todo en las rutas internacionales y también por el troncal. Precaución, pavimento resbaladizo. Don Leandro Torres, con esto de los triunfos de la Española, se levanta temprano el hombre ahora. Saludos para don Leandro. Dice, muy buenos días, Ernesto Rolando. En este miércoles 26 de agosto, con cielos cubiertos y una temperatura de 11 grados, le contamos a nuestros auditores que la ruta F30E, sector Barrio Industrial Ventanas, en la comuna de Puchoncaví, se encuentra absolutamente transitable con alta presencia vehicular. Como todos los días, le recomendamos a los conductores mantenerse atentos a las condiciones viales y también respetar siempre la normativa de tránsito. Buena jornada de miércoles para todos los responsables de la festival, la Radio Colores de Chile. ¡Ojo! ¡Pronóstico de lluvias! ¡Tome las medidas de rigor! ¡Es todos! Dice don Leandro Torres. ¿Eh? Gracias, don Leandro, que tenga buen día. Saludos a su mamita en la costilla que tiene la mamá pegada en la espalda. Saludos para la mamita ahí en Pucho.

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Y vamos por acá, que tenemos día de San César. ¡Ave César! Me da hambre cuando digo somos tú. César está de onomástica, muchas veces tuvimos un colega aquí de trabajo en la sala de sonido por muchos años, César Segura, que partió a los altos, está en el cielo ahí, el César Segura haciendo de la suya. César puede referirse tanto a un nombre propio de origen latino como a un verbo que significa suspenderse o dejar un cargo. Su origen proviene del latín, que era un apellido y apodo a la vez en la antigua Roma, inmortalizado por Cayo Julio César. Mira, saludos para todos los César en este día que están de onomástico. Muchas felicidades. Ya estamos preparando la consulta, ¿cierto, Rolito? Consulta para entregar un premio en este día. El premio es algo significativo. Es una cosita poca, pero que para ustedes les va a tener ahí presente siempre a la Radio Festival. Porque alguien me decía ayer, oye, ¿están entregando viajes? Escuché que entregan un viaje. ¡Ahora! Ese viaje está reservado para los locutores y controladores nomás, pues nada más, pues. Sí, sí, don Andrés lo tiene listo ya, tiene hecho el convenio ya. Sí, en Concón. Son las 7 de la mañana, con 12 minutos. Hay una invitación muy bonita que dice de Viena a Viña el retorno. En el marco de las actividades de aniversario de la parroquia San Juan Evangelista, ¿cómo que parroquia? ¡Basílica! De Gómez Carreño, la Orquesta de Cámara de Viña del Mar, dirigida por el profesor Pablo Araya Valenzuela, dará un concierto de retorno el 29 de agosto, este sábado, a las 19 horas en la parroquia San Juan Evangelista de Gómez Carreño, que preside Monseñor el Obispo de Gómez Carreño, don Raúl Marchán Zúñiga. Este evento es gratuito, obviamente. Celebra su reciente y exitosa participación en el Festival de Orquestas en Viena, donde obtuvieron medalla de oro los chiquillos. Cordialmente invitados entonces a participar con las familias y comunidad sectorial para celebrar, agradecer y compartir la música sin fronteras. Yo me sumo a lo que dijo don Miguel. Esto es para los fieles. O sea, yo me quedo en la puerta nomás mirando. 7 de la mañana con 13 minutos en la Radio Colores de Chile.

0: Sí, las 7 de la mañana con 16 minutos, 7, 16 en la festival, y nos vamos a ir de inmediato para la consulta, la pregunta, para que usted tenga un recuerdo aquí de la festival, porque lo puede pasar a retirar de lunes a viernes entre las 7 y las 14 horas con nuestra secretaria, la señorita Katy. A propósito de secretaria, vamos con la consulta para que usted inmediatamente se comunique con nosotros y nos dé la respuesta y es ganador de inmediato. Gracias, Rolito. Dice, como dije a propósito de secretaria, haciendo recuerdo de nuestros personajes aquí en la festival. Por muchos años nació con la radio festival y estuvo esos tantos años con nosotros, pero pasó a retiro. Secretaria emblemática de la radio festival. Siempre estaba ahí a la entradita de la radio, a mano izquierda, la primera secretaria que usted miraba, ella levantaba su vista y le decía buenos días, ¿en qué lo podemos atender? Ahí estaba ella, señora de las antiguas, aquí en la festival, por muchos años. ¿Cuál es el nombre? Un punto, vive en Forestal. Ah, mira, sí. Su marido maneja vehículo taxista, colectivero. Chita que doy, claro, está re fácil. Llamado al tiro, esa es la onda, al tiro nomás. Vamos con ese llamado. Hola, buenos días.
1: Hola, buenos días.
0: ¿Cuál es su nombre?
1: Sonia.
0: Sonia, ¿de qué parte llama Sonia?
1: De Expresos Viña.
0: Población Expresos Viña, parte alta de Viña del Mar. Bienvenida, Sonia, ¿cómo está? ¿Está lloviendo por allá o no?
1: Muy bien. No, nada, nada.
0: Nada de agüita, ya. Hay que prevenir, ¿eh? Porque dicen que la lluvia más tarde.
1: Estamos tomando desayuno con mi hija.
0: ¿Y cómo se llama su hija?
1: Estamos tomando desayuno con mi hija.
0: ¿Cómo se llama?
1: Valentina.
0: ¿Valentina iba al colegio?
1: Estamos... No, ella trabaja, ella es una flamante abogada.
0: ¿Abogada? Oiga, ¿podríamos entrar a conversar? Porque tengo unos temas por ahí que tratar. Estoy medio
1: con mucho gusto, con mucho gusto.
0: ¡Qué bien! ¡Felicitaciones! Y es una jovencita.
1: Muy amable.
0: Es una jovencita.
1: Sí, tiene 26 años, sí.
0: Sí, una lolita. Se está iniciando en el trabajo jurídico. ¡Qué bueno!
1: Sí, y con la gracia de Dios encontró un buen trabajo, así que estamos felices.
0: ¡Qué bueno! Eso es importante.
1: Sí, sí.
0: ¿Se va a especializar ella después? ¿Va a hacer algún magíster, alguna cosita?
1: Yo creo que sí. Yo creo que sí. Como está recién, así que... Ahí vamos viendo en el camino.
0: Qué bueno eso, porque podría incluso en una de esas llegar aquí a la radio festival. Porque tenemos,
1: maravilloso.
0: Tenemos un viejito los días lunes que le cuesta subir la escala.
1: Sí, es un poquito gruñón su amigo.
0: Que no se contagie nomás con la fiebre mundaca.
1: No,
0: pues. ¿Ah? No, bien, felicitaciones por esa hija que tiene abogada y es orgullo, me imagino, de toda la familia. ¿Ah?
1: Sí, y tengo otra hija que es su hermana gemela, ¿ya?, que vive en Irlanda.
0: Ah,
1: bien. Sí, y recibe su ciudadanía ahora en septiembre.
0: Qué bueno.
1: Qué mayor alegría.
0: Oye, ¿sabes qué? Me encantaría conocer Irlanda.
1: Oh, maravilloso, yo lo conocí y es maravilloso.
0: Hay que pagar cuota, me dice el Rolo. Oiga, sí. Estimada Sonia, vamos a la pregunta y la respuesta que usted nos tiene que dar. Emblemática secretaria de Radio Festival que nació con nosotros, la Radio Colores de Chile, pero que pasó a retiro. O sea, como quien dice la secretaria, colgó la máquina de escribir. ¿Cuál es su nombre?
1: No estoy segura, pero la señora Patricia.
0: La señora Patricia Vargas, pues, justamente.
1: Ay, qué lindo.
0: La Patita Vargas, pues un recuerdo para ella. Vive en Forestal, sí, ahí con su marido, que es taxista. Así que felicitaciones, Sonia, gracias.
1: Gracias, gracias a ustedes, pues gracias a ustedes. Que tengan un bonito día.
0: Le reitero que tiene que venir de lunes a viernes entre las 9 de la mañana y las 14 horas ahí con la señorita Katy, la actual secretaria, y le va a hacer entrega del premio, ¿ya? Una cosita poca, pero significativa. ¿Ya?
1: Ay, qué lindo, qué lindo.
0: Para que la tenga de recuerdo. Oye, un cariñoso saludo a su hija. Que le vaya muy bien. Eso, ahí está. Sonia participó ya la primera ganadora de este día en la festival, las 7 con 22 minutos.

Ya son las 7 de la mañana con 25 y medio minutos en la festival en este miércoles 26 de agosto con César, que está de doméstico, y vamos a buscar las noticias en resumen festival.

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1: Primer resumen de noticias de Festival, la radio en colores de Chile para este día miércoles 26 de agosto del 2026, con una temperatura de 12 grados en el centro de Viña del Mar y la sensación térmica es de 12 grados también. Se espera una máxima de 14 grados con los cielos nublados. Precaución automovilistas por el pavimento que está resbaladizo. Precaución. Vamos a las noticias. Valparaíso, la Armada emitió un aviso de marejadas que se presentará desde el sector de Golfo de Penas hasta Arica y Archipiélago de Juan Fernández, proyectando condiciones de mar como marejadas del oeste-suroeste. Se estima que el inicio de esta condición se manifestará a contar de este miércoles 26 hasta el viernes 28 de agosto, alcanzando su mayor desarrollo en las respectivas horas de pleamar o alta marea y según las condiciones de viento local. Valparaíso, el 31 de agosto comenzará el cuarto pago del bono pesca, beneficio extraordinario destinado a apoyar a los pescadores artesanales de Chile y así mitigar el alza de los combustibles. En esta oportunidad serán 470 las embarcaciones que se verán apoyadas por 6 meses. Hasta la fecha ya se han cancelado 190 millones de pesos desde el inicio de la entrega del bono. Viña del Mar, la Corte de Apelaciones postergó la revisión de recursos judiciales contra el ministro del Ministerio de la Vivienda y Urbanismo, Iván Poduje, todos vinculados a la paralización de la reconstrucción tras el mega incendio del año 2024 en el Olivar. De acuerdo con las representantes de los recurrentes, el abogado del Consejo de Defensa del Estado recusó a uno de los abogados y así suspender la vista de las acciones judiciales. Valparaíso, ya se realizó la entrega del Parque Alejo Barrios de Valparaíso por parte del Instituto Nacional del Deporte al Sindicato de Fondas y Ramadas. Este año habrá 26 cámaras de seguridad disponibles. Habrá nuevos focos de iluminación para las entradas y salidas del parque. En tanto a los movimientos en el tránsito por la intervención en Carampangue y el socavón de Avenida Altamirano, la autoridad informó que dichos desvíos serán informados oportunamente. Santiago, el Tribunal Constitucional rechazó por 9-1 el requerimiento presentado por el gobierno para impugnar la norma que establece la reconexión gratuita de servicios básicos en zonas declaradas en estado de catástrofe. Lo anterior corresponde al artículo 31 del proyecto de ley para la reconstrucción nacional y el desarrollo económico y social, conocido como la mega reforma. Quintero, en la comuna se llevó a cabo el ejercicio Proteictio para poner a prueba las capacidades de los terminales marítimos en cuanto a la aplicación operativa del Código de Protección del Buque e Instalaciones Portuarias ante posibles amenazas de incidentes de seguridad. El ejercicio contempló la simulación del hallazgo de individuos armados a bordo de una nave de tráfico internacional, lo que activó de inmediato el despliegue de los medios especializados y la coordinación entre los organismos. Londres, el mediocampista chileno Marcelino Núñez fue figura en el triunfo por 3-1 de su equipo, el Ipswich, ante el Leicester City por la tercera fase del Carabao Cup del fútbol inglés. El seleccionado nacional convirtió 2 de los 3 goles y uno de los tantos se robó las miradas del mundo debido al que el lanzamiento fue cercano a la mitad de la cancha. Santiago. Nuevamente, avisos de bomba movilizaron a carabineros del GOPE hasta casas de estudios en la capital. En concreto, la tarde de este martes, los uniformados se constituyeron en la Universidad Diego Portales y la Universidad de Santiago de Chile. Ambas instituciones de educación superior debieron ser evacuadas durante el procedimiento policial.
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1: Los indicadores para este día miércoles 26 de agosto del 2026, día de San César. Felicidades, día del profesor normalista, del veterinario y del técnico en atención de párvulos. Semana número 35, día 238 del año. Unidad tributaria mensual, 71.649 pesos. Unidad de fomento, 40.867 pesos con 18 centavos. El dólar, Banco Central, 911 pesos con 43 centavos, su valor hoy. Faltan 24 minutos para las 8 de la mañana. Segunda parte de este resumen de noticias. Santiago. Y pese a que el superclásico lo ganó el domingo Colo-Colo en cancha por 2-1, el partido se sigue disputando fuera del campo de juego. Ante la NFP, Universidad de Chile denunció al delantero albo Javier Correa, uno de los goleadores del partido, por un gesto obsceno al término del encuentro. Cabe recordar que este hecho no fue detallado en el informe del árbitro del partido, Juan Lara. Valparaíso, los días 2, 3 y 4 de octubre se realizará el Carnaval Mil Tambores en su edición 2026 y que fue nombrado como Valparaíso, Ciudad Oceánica del Encuentro. Este año, el tradicional encuentro cultural da un salto histórico e innovador al integrar un espectáculo y despliegue marítimo. Esta iniciativa busca posicionar a Valparaíso a la vanguardia del turismo creativo, convirtiéndolo en un atractivo internacional único que fusiona la identidad porteña con los ritmos del carnaval latinoamericano. Quilpué. Con un tren de ambulancias y cortes de tránsito, el Hospital Comunal realizará esta mañana un simulacro de traslado de pacientes al Hospital Provincial de Marga Marga. El ejercicio considera el movimiento de 8 pacientes simulados con diferentes condiciones de salud. Para facilitar la ruta, se dispondrá de vías segregadas en todas las calles perimetrales del Hospital de Quilpué, y que son Samuel Valencia, Lautaro, San Martín y Buenos Aires en Quilpué. Y como complemento se habilitará una pista exclusiva del Troncal Sur a Villa Alemana. Reiteramos que se trata de un ejercicio simulacro. Valparaíso, el gobierno informó que el subsidio a la contratación alcanza el 47,5% de postulaciones en la región de Valparaíso. El beneficio entrega un apoyo económico a las empresas que contraten formalmente a personas desempleadas y es ejecutado por CENSE. A la fecha, las empresas ya han postulado a 1.218 trabajadores desde que se inició este proceso a mediados de julio. Santiago, Cruzados, concesionaria que rige los destinos de Universidad Católica, anunció el fin del ciclo de José María Buljubasic como gerente deportivo de la institución, poniendo término a un histórico periodo de 16 años a la cabeza de las decisiones futbolísticas del club. El Tati asumió la gerencia deportiva en el año 2010, liderando una de las etapas más exitosas en la historia del cuadro de la franja, al conquistar en este tiempo un total de 12 trofeos, 7 títulos de primera división, 4 supercopas y una Copa Chile. Resultado de los juegos de azar de ayer: Loto 3 en el día 454, en la tarde 040 y en la noche 904. En el Loto 4 en el día 7, 12, 15, 18, en la noche 1, 3, 11, 17. En el Loto 3, 4, 19, 29, 37, 39, comodín, el 16. Y recuerde que el sábado 5 de septiembre los relojes en Chile a la medianoche deberán adelantarse en 1 hora 60 minutos para dar paso así al horario de verano. Cuando faltan 20 minutos para las 8, vamos a conocer los titulares, noticias policiales en sala de guardia de Festival. En La Ligua incautan más de 5.000 dosis de droga en control en Ruta 5. Capturan al ladrón que protagonizó robo en La Cruz y que terminó con un niño baleado. mantienen prisión preventiva para imputado por atropello en Feria Caupolicán. Adolescente dio muerte a su madre en la capital. Sujeto fue apuñalado en 50 oportunidades en Recoleta. Detienen a sujeto por ataque armado a carabinero en Antofagasta. El detalle de estos titulares, más otras informaciones, luego en Sala de Guardia de Festival. Y cuando faltan 19 y medio minutos para las 8 de la mañana, hasta aquí dejamos este primer resumen de noticias preparado por nuestro departamento de prensa de festival.
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9 minutos faltan para las 8 de la mañana y aquí está el detalle de lo ya titulado Noticias Policiales, Sala de Guardia, Festival. Detectives de la Biro de la PDI de Concón detuvieron a un ciudadano chileno de 25 años con antecedentes policiales por su presunta responsabilidad en el delito de robo con violencia y su vinculación con un violento asalto ocurrido el pasado 27 de abril en la comuna de La Cruz. En dicha oportunidad, un grupo de sujetos armados ingresó a un inmueble ubicado en una parcela del sector de Pococháy, donde se encontraba un matrimonio de adultos mayores junto a su nieto de 7 años, quien fue baleado en un hombro. El niño tuvo que ser trasladado hasta el hospital Gustavo Frique de Viña del Mar, donde recibió atención médica. Tras una serie de diligencias, se logró detener al sujeto en la comuna de Padre Hurtado, región metropolitana, y en su aprehensión se le imputó el delito de porte de elementos para cometer delitos. En paralelo, los detectives continúan desarrollando diversas diligencias orientadas a establecer la eventual participación del detenido en otros hechos delictuales de similares características, entre ellos un robo con homicidio. Tras su formalización, el imputado quedó en prisión preventiva. 7:30 para las 8. Detectives de la Brigada de Investigación Criminal La Ligua de la Policía de Investigaciones de Chile detuvieron en flagrancia a dos personas por el delito de tráfico ilícito de estupefacientes en la comuna. Lo anterior se logró en fiscalizaciones preventivas a la altura del kilómetro 162 de la Ruta 5 Norte, sector Las Parcelas de Longotoma. En dicho lugar, oficiales de la PDI detectaron a dos mujeres de nacionalidad chilena, mayores de edad, en posesión de una bolsa hermética con una sustancia en polvo de características ilícitas y realizando maniobras atribuibles a su consumo. Tras realizarles un control de identidad, se constató que, además, portaban dos bolsos de mano en los que transportaban una importante cantidad de droga compactada y procesada. Durante el operativo se incautaron 5.200 gramos de cannabis sativa procesada y 3,43 gramos de ketamina. El evalúo de la droga retirada del mercado informal asciende a 26.030.000 pesos, lo que equivale a más de 5.200 dosis. Y además los detectives decomisaron 232.000 pesos en dinero en efectivo y dos teléfonos celulares. Las dos mujeres quedaron a disposición de la justicia. 6 minutos nos separan de las 8 de la mañana. Sala de guardia en festival. En el juzgado de garantía de Viña del Mar se realizó una audiencia de revisión de prisión preventiva de Jonathan David Richards Gaete, imputado como el autor de cuasi delito de homicidio. El imputado es indicado como el autor del atropello que se registró en julio pasado en la feria Caupolicán, en donde murieron 6 personas y otras 3 resultaron lesionadas de gravedad. En la instancia, el tribunal resolvió, en base a lo expuesto por los intervinientes en audiencia, mantener la medida cautelar de prisión preventiva que actualmente cumple el imputado en un recinto militar por su condición de funcionario naval. 5 minutos nos separan de las 8 de la mañana. Una emergencia relacionada con fuego se registró en un vehículo menor en la calle Navarino con quebrada Santa Lucía, en el sector de Playa Ancha, en Valparaíso. El incendio en el automóvil fue controlado por moradores y posteriormente apagado por equipos bomberiles que concurrieron a la emergencia. En tanto, en Viña del Mar se registró una colisión múltiple en la ruta Vía Las Palmas, a la altura del barquito de papel, en la pista dirección Concón. El incidente dejó gran congestión y 2 unidades de bomberos concurrieron hasta el lugar donde no hubo lesionados. En la misma comuna, pero en la intersección de 5 Oriente con 4 Norte, colisionó una micro del transporte público y un automóvil. Producto del siniestro vial, hubo 3 lesionados, quienes fueron atendidos por personal SAMU. Faltan 4 minutos para las 8 de la mañana. Vamos a conocer hechos policiales ocurridos en otros puntos de nuestro país. En internación provisoria quedó una adolescente de 14 años imputada por parricidio en un hecho registrado en la comuna de San Joaquín, región metropolitana. Según antecedentes policiales, la joven atacó a su madre con un martillo
luego de una discusión, lo que le propinó la muerte a la mujer de 48 años. Los hechos datan del fin de semana y el lunes en la noche la niña fue a confesar su crimen a carabineros. La imputada vivía sola con su madre y la defensa esbozó episodios de violencia previos en la relación. Se otorgó un plazo de investigación de 100 días. Fue a confesar su crimen a carabineros. La imputada vivía sola con su madre y la defensa esbozó episodios de violencia previos en la relación. Se otorgó un plazo de investigación de 100 días. Ya faltan 3 minutos para las 8. Un hombre de 38 años murió apuñalado en la comuna de Recoleta, región metropolitana. Lo anterior luego de protagonizar una riña con un individuo con el cual mantenía rencillas previas. Al examen externo policial, la víctima fatal presentaba cerca de 50 heridas cortopunzantes y en el sitio del suceso se encontró evidencia balística. Equipo de COG de la Fiscalía y la PDI quedaron a cargo de las diligencias de rigor. Ya faltan 2:30 para las 8. Un ciudadano chileno de 40 años fue detenido por su presunta participación en un ataque armado a un carabinero en Antofagasta durante una fiscalización el pasado 12 de agosto. El imputado, identificado con las iniciales MARS, fue capturado en un sector céntrico de la comuna del norte del país. Este es el quinto detenido por el caso y los otros 4 involucrados, entre ellos 3 por encubrimiento, están en prisión preventiva. Chileno de 40 años fue puesto a disposición de la justicia. 2 minutos para las 8. Finalmente, en sala de guardia de festival, un incendio. El fuego consumió 3 viviendas que resultaron completamente destruidas. Asimismo, un cuartel de bomberos culminó con pérdidas totales en infraestructura, más equipo de protección personal, equipo completo de la unidad GERSA y un carro bomba. El material ligero de las construcciones y explosiones de gas licuado permitieron que las llamas se propagaran con facilidad por los inmuebles. Además de la persona fallecida, hubo 3 bomberos y una civil lesionados. Y cuando falta 1 minuto para las 8 de la mañana, hasta aquí dejamos las noticias policiales de Sala de Guardia, el festival.

Eso es todo por hoy. Mañana, en el mismo horario, otra edición de Sala de Guardia.

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8 de la mañana con 8 minutos y como es habitual a esta hora, entregamos la nómina de personas recientemente fallecidas. Tenemos el sentimiento de comunicar el sensible fallecimiento de la señora Elena Olivia Muñoz Morales, quien paz descansa. Sus restos están siendo velados en la sede del sector El Casino, en Cerro Negro, y sus funerales se llevarán efecto hoy en el cementerio de Cerro Negro, Quillón, región de Ñuble, luego de un responso que se oficiará por el eterno descanso de su alma a las 11 de la mañana en la sede del sector El Casino, Cerro Negro, Quillón. Don Vicente Nicolás Cheñó Altamirano, que en paz descansa. Sus funerales se efectuarán hoy en el cementerio Parque del Mar de Concón, luego de una ceremonia que se oficiará por el eterno descanso de su alma en el centro ceremonial del mismo cementerio Parque a las 12 horas. Nuestras condolencias para las familias que ven partir a sus seres queridos. 8 de la mañana, 9 minutos en Festival.

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0: Ya son las 8 de la mañana con 15 minutos. Ya tenemos lista la consulta para ver ganadores en el próximo llamado que tengamos de ustedes. Ya le voy a hacer la pregunta, no se anticipen. No se me apuren, no se me apuren. Es súper fácil por lo demás. Siempre recordando personajes, porque hay que distinguir a aquellos que se fueron algún día de la radio. Quiero mandar un saludito a propósito del Día de la Educación Técnico-Parvularia para las tías del Jardín Infantil Rayito de Sol de Miraflores Alto, que queda ahí en la calle El Membrillo de Miraflores Alto, para los técnicos de educación parvularia en su día y también auxiliares: Margarita Cerda, Miriam Vargas, Luisa Gutiérrez y tantas otras tías, como la tía Marta Lara, que es de la secretaria del Jardín Infantil Rayito de Sol, que están escuchando los festivales y que nos pidieron ese saludo. Saludo para la tía Fabiola Padilla, también Gaete, que nos solicitó el saludito para las tías del Jardín Infantil Rayito de Sol de Miraflores Alto, de calle El Membrillo. Felicitaciones por ser hoy vuestro día, como también es el día de los profesores normalistas. Vamos al tiro con la pregunta, Rolito. Chico, que ya no estamos como pillados la hora. 8 de la mañana con 17 minutos. Se viene la consulta, que es la siguiente. Recordando personajes. Y este fue todo un personaje aquí en la radio festiva. Fue administrativo, como se dice por ahí, auxiliar de nuestra emisora. Y siempre se le conoció con un apelativo de una caricatura animada de la Warner Bros. En la televisión. Era un bicharraco emplumado negro. ¿Y cómo se le decía a él aquí en la festival? Su nombre y su alias. Esa es la consulta. Trabajó por muchos años aquí en la Radio Festival. Después se fue a trabajar por aquí cerca, en una farmacia por ahí, en la calle Allegui. Estuvo con nosotros aquí trabajando y siempre le decíamos, él, patatatata, era un bicho plumado negro que las revolvía de mal genio, y de mal genio, que salían las caricaturas animadas de la Warner Bros. ¿Quién era? Recordando a ese compañero de trabajo que tuvimos por muchos años. Incluso, de repente pasa por aquí por los estudios festival, pide la llave, entra, se prepara una agüita caliente, el té, el sándwich, y después se da la pega donde está trabajando ahora.
1: ¡A la cuota!
0: ¡Claro! Hacia mí. Sigue con la misma personalidad de antes. Es la que esperaba. ¿Quién era ese personaje? ¡Ya! Les voy a dar una pista porque no hay llamado todavía. Le decíamos el Pato Lucas. ¡Ay! Un llamado, mira, justo un llamado. Le estaba dando la pista. ¡Aló! Buenos días.
2: Hola, ¿cómo estamos? Buenos días.
0: ¿Cuál es su nombre, estimado caballero?
2: Fernando Salinas.
0: Fernando Salinas, ¿de qué parte llama Fernando?
2: Hasta las 12 de la noche. De acá de Subida Ecuador, Cerro Cárcel.
0: Subida Ecuador, Cerro Cárcel, en Valparaíso.
2: Sí. Afuera de la cárcel sí estamos.
0: Ah, ya, no está adentro.
2: No, todavía no. A ver, tienen que estar otros, pero no sí. Están, lamentablemente.
0: Además que ahí hay un espacio cultural ahora, ¿cierto?
2: Sí, bonito, muy bonito.
0: Por muchos años fue ahí, la cárcel ahí.
2: Años.
0: Donde hubo películas que se filmaron en su entorno y todo eso. Así que, bien, pues,
2: ¿cómo está? Exposiciones ahora todo. Aquí tomando desayuno, empezando el día, escuchando la radio como todo, como siempre, por años.
0: ¿Ya?
2: Tengo muchos recuerdos, tengo 54 años.
0: ¿Estás joven?
2: Recuerdos de cuando me iba a la casa de mi abuela y justo a la hora de almuerzo empezaba el festivalazo y yo me iba al liceo.
0: Oye,
2: era lo único que sabía de la radio, hasta que ya empecé después a tener otro horario.
0: ¿Ya?
2: Y no, maravilloso, no paro. Si, escucha, me van a decir, hasta el baño tengo radio.
0: Muy bien, qué bueno, pues gracias. No, se pasó. No,
2: mucha información, entretenimiento, lo mejor.
0: Oiga, y dice que tiene 54 años, eso quiere decir que prácticamente nació con la Radio Festival, porque cumplió 50.
2: Sí, casi, sí. Sí, mira, sí, mi abuela que en paz descanse la escuchaba siempre.
0: ¿Cuál era el nombre de su abuelita?
2: Mi abuelita se llamaba Inés.
0: Inés. Un abrazo al cielo a la abuelita Inés.
2: Un abrazo al cielo a mi abuelita.
0: ¿Y usted a qué se dedica ahora, estimado?
2: Ahora cosas varias, haciendo ropa.
0: ¿Ya?
2: En un taller con mi señora.
0: Qué bueno. ¿Cuál es el nombre de su señora?
2: Va bien. Catherine.
0: ¿Y tiene algún Instagram donde la gente lo pueda ubicar ahí por su taller? Aproveche.
2: Por supuesto, sí. Nosotros ahora, hace poco, bueno, la semana pasada, ¿ya? Llamó una niña del club femenino de Everton que necesitaba apoyo. ¿Ya? Y nosotros se lo dimos. Pues vino para acá, le vamos a hacer unas poleritas.
0: Ah, qué bueno.
2: Sí, porque no, mira, imagínate, no la apoyaron del gobierno, no la apoyaron de Deporte de Viña, yeah. Un tirón de oreja para sí. Señor Ripamonti, tampoco la apoyó, así yeah. Que nosotros somos chiquititos, pero tenemos que darnos las manos entre todos.
0: Ayudarnos. Son solidarios.
2: Por supuesto.
0: Qué bueno. Oye, ¿y algún Instagram que den para que la gente ahí se comunique con ustedes?
2: Sí, mira, aquí la Katy te lo va a dar, espérate.
0: A ver, Katy, hola, buenos días.
1: Hola, buenos días.
0: ¿Cuál es el Instagram?
1: Sí, mira. Nos pueden encontrar como K-Factory-Sport.
0: Ya, repito, es K-Factory.
1: Sí, lo último. -Sport.
0: -Sport, se repite el guión bajo. Ahí, claro. Está, ahí lo pueden ubicar si quieren hacer algún encargo de tipo de ropa, ¿cierto?
1: Exacto, sí.
0: Oye, felicitaciones por lo solidario que son ustedes dos, ¿eh?
1: Oh, muchas gracias.
0: ¿Quién va a dar la respuesta? Ser.
1: Aquí Fernando.
0: Fernando, ya. Fernando, la pregunta fue... ¿Quién fue?
2: El Pato Lucas.
0: El famoso Gabriel Muñoz, po. El Pato Lucas.
2: El famoso Pato Lucas.
0: Sí,
2: po. Por no decirle Pato Loco.
0: No, po, ¿cómo que Pato Loco? No era Pato Loco.
2: Había que... También. Había que cambiarle la... algo, pero... Ya. Bueno, dejémoslo en Pato Lucas nomás porque... Sí. Podemos con esa... Con esas palabras.
0: No, sí, son aceptadas. Son aceptadas por la Real Academia Española.
2: Censura,
0: sí, son ¿verdad? Aceptadas por la Real Academia Española.
2: Sí.
0: Oye,
2: dejémoslo.
0: Felicitaciones.
2: A después de las 9 de la noche, mejor.
0: Felicitaciones, estimado amigo.
2: Muchas
0: y
2: gracias,
0: ya sabe que de lunes a viernes, entre las 9 y las 14 horas, puede venir a retirar su. Mira, no es un premio así, premio. ¡Ah,
2: no,
0: que
2: no, no.
0: Es una cosa sencilla que, por lo demás, ¿sí? Uno de los artículos de regalo te va a servir para ir detrás del carrito en el supermercado.
2: Mira, qué mejor.
0: ¿Ya?
2: Qué mejor.
0: Con la señora Katy ahí.
2: Ya escuchándolo, ya tenemos el regalo nosotros.
0: Muy bien,
2: por
0: gracias, amigo.
2: Por la primera radio.
0: Gracias, amigo. Después me das la dirección por interno si quieres invitarme a tomar once, alguna cosita.
2: Por supuesto, mira. Bueno, después conversamos. Mi hija es una galletita, también tiene su emprendimiento.
0: ¿Ah, sí?
2: Así que aquí somos todos mini empresarios, todos pymes.
0: Perdón, aprovechemos los segundos. ¿Cuál es el emprendimiento de la hija?
2: Mi hija hace galletas.
0: ¿Galletas?
2: Hace galletas, queques, pan de Pascua.
0: Ya.
2: Mira. Aparte estudia, si tiene 17 años.
0: Ah.
2: Buenas notas.
0: Qué bueno.
2: Va muy bien.
0: Oye, felicitaciones, sí. Familia.
2: Ya, pues muchas gracias.
0: Mejor no me invites a tomar once porque te puedo quebrar el presupuesto del meo.
2: No, si está, gracias a Dios, el refrigerador está llenito.
0: Ya, listo.
2: Acá, oye, ya. Ven nomás, te estás invitado.
0: Gracias, amigo. Un abrazo, cuídate. Pues. Saludos a la señora Katy.
2: Que estén súper bien, un abrazo a todos.
0: Chao, gracias. 8 de la mañana, 24 minutos en la festival.

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3: De la mañana con 30 minutos, 8:30.

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1: 8 de la mañana con 31 minutos en este amanecer de festival con el segundo resumen de noticias de la radio en colores de Chile, miércoles 26 de agosto. La temperatura del momento, centro de Viña del Mar, es de 13 grados termómetro, la sensación térmica 12 grados, los cielos nublados. Vamos a las noticias. Viña del Mar. Una colisión por alcance se registró en calle Viana, en las inmediaciones del reloj de Flores. El incidente que tuvo lugar en la pista en dirección a Valparaíso no dejó, preliminarmente, a personas lesionadas. Producto del siniestro vial, hubo congestión vehicular en la zona. Valparaíso, el Parque Cultural de Valparaíso, realizó trabajo de pintura y mantención al frontis del edificio que fue puerta de entrada a la ex cárcel pública de Valparaíso, monumento histórico nacional declarado en el 2019 por el Estado de Chile. La intervención busca poner en valor y contribuir al cuidado permanente de este inmueble patrimonial, mejorando las condiciones de conservación de su fachada y su relación con el espacio público que lo rodea. Valparaíso, esta mañana la PDI realizó una serie de operativos en el sector de Rodelillo, en la parte alta de la ciudad puerto, dejando como saldo a 7 personas detenidas. El trabajo de análisis criminal e inteligencia policial permitió recabar antecedentes que dan cuenta que los aprehendidos se encuentran ligados a diversos delitos violentos y robos con intimidación ocurridos en la zona. Katmandú. Al menos 16 fallecidos y más de 400 desaparecidos es el saldo de una riada y deslizamiento de tierra que se registró en la frontera de Nepal con el Tíbet en China. El gobierno de Nepal informó que 6 helicópteros del ejército local y otros 8 operados por empresas privadas fueron desplegados para las labores de búsqueda y rescate. Santiago, la PDI investiga un ataque armado registrado en la madrugada en la comuna de Conchalí, región metropolitana. Según los antecedentes policiales, 3 sujetos atacaron a un hombre para quedarse con el predio donde residía, el cual estaba tomado. Aparentemente, los maleantes buscaban instalar un punto de venta de drogas en el lugar y para intimidar a su víctima, percutaron un disparo que lo dejó grave. Madrid. El Real Betis de Manuel Pellegrini consiguió su segundo triunfo consecutivo en el inicio de la Liga de España al derrotar al Valencia por la cuenta mínima. Con este resultado, el destacado entrenador chileno alcanzó su victoria número 100 al mando del cuadro bético en el torneo local hispano. El triunfo centenario lo alcanzó en su partido 230 al mando de los verdiblancos. Valparaíso. La Armada emitió un aviso de marejadas que se presentarán desde el sector de Golfo de Penas hasta Arica y Archipiélago de Juan Fernández, proyectando condiciones de mar como marejadas del oeste-suroeste. Se estima que el inicio de esta condición se manifestará a contar de este miércoles al viernes 28 de agosto, alcanzando su mayor desarrollo en las respectivas horas de pleamar o alta marea y según las condiciones de viento local. Valparaíso, el 31 de agosto próximo, comenzará el cuarto pago del bono pesca, beneficio extraordinario destinado a apoyar a los pescadores artesanales de Chile y así mitigar el alza de los combustibles. En esta oportunidad serán 470 las embarcaciones que se verán apoyadas por 6 meses. Hasta la fecha ya se han cancelado 190 millones de pesos desde el inicio de la entrega del bono. Viña del Mar. La Corte de Apelaciones postergó la revisión de recursos judiciales contra el ministro del Ministerio de la Vivienda y Urbanismo, Iván Poduje, todos vinculados a la paralización de la reconstrucción tras el mega incendio del 2024 en el Olivar. De acuerdo con los representantes de los recurrentes, el abogado del Consejo de Defensa del Estado recusó a uno de los abogados y así suspender la vista de las acciones judiciales.
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1: Los indicadores para este día miércoles 26 de agosto del 2026, día de San César, día del profesor normalista, del veterinario y del técnico en atención de párvulos. Semana 35, día 238 del año. Unidad tributaria mensual 71.649 pesos. Para el mes de septiembre, su valor será de 71.721 pesos. Unidad de fomento, 40.867 pesos con 18 centavos. Faltan 23 y medio minutos para las 9 de la mañana. Segunda parte, este resumen de noticias. Valparaíso. Ya se realizó la entrega del Parque Alejo Barrios de Valparaíso por parte del Instituto Nacional del Deporte al Sindicato de Fondas y Ramadas. Este año habrán 26 cámaras de seguridad disponibles. Habrá nuevos focos de iluminación para las entradas y salidas del parque. En cuanto a los movimientos en el tránsito por la intervención de Carampangue y el socavón de la avenida Altamirano, la autoridad informó que dichos desvíos serán informados oportunamente. Santiago. El Tribunal Constitucional rechazó por 9-1 el requerimiento presentado por el Gobierno para impugnar la norma que establece la reconexión gratuita de servicios básicos en zonas declaradas en el estado de catástrofe. Lo anterior corresponde al artículo 31 del proyecto de ley para la reconstrucción nacional y el desarrollo económico y social conocido como la mega reforma. Quintero. En la comuna se llevó a cabo el ejercicio Proteico para poner a prueba las capacidades de los terminales marítimos en cuanto a la aplicación operativa del Código de Protección del Buque e instalaciones portuarias ante posibles amenazas de incidentes de seguridad. El ejercicio contempló la simulación del hallazgo de individuos armados a bordo de una nave de tráfico internacional, lo que activó de inmediato el despliegue de los medios especializados y la coordinación entre los organismos. Londres, el mediocampista chileno Marcelino Núñez fue figura en el triunfo de 3-1 de su equipo, el Ipswich Town, ante el Leicester City por la tercera fase de la Carabao Cup del fútbol inglés. El seleccionado nacional convirtió 2 de los 3 goles y uno de los tantos se robó las miradas del mundo debido a que el lanzamiento fue cercano a la mitad de cancha. Santiago. Y pese a que el Superclásico lo ganó el domingo Colo-Colo en cancha por 2-1, el partido se sigue disputando fuera del campo de juego. Ante la ANFP, la Universidad de Chile denunció al delantero albo Javier Correa, uno de los goleadores del partido, por un gesto obsceno al término del encuentro deportivo. Por lo anterior, el artillero argentino fue citado al Tribunal de Disciplina. Valparaíso, los días 2, 3 y 4 de octubre se realizará el Carnaval Mil Tambores en su edición 2026 y que fue nombrado como Valparaíso Ciudad Oceánica del Encuentro. Este año el tradicional encuentro cultural da un salto histórico e innovador al integrar un espectáculo con despliegue marítimo. Quilpué, con un tren de ambulancias y cortes de tránsito, el Hospital Comunal realizará esta mañana un simulacro de traslado de pacientes al Hospital Provincial de Marga Marga. El ejercicio considera el movimiento de 8 pacientes simulados con diferentes condiciones de salud. Para facilitar la ruta, se va a disponer de vías segregadas en todas las calles perimetrales del Hospital de Quilpué, como son Samuel Valencia, Lautaro, San Martín y Buenos Aires. Y como complemento, se habilitará una pista exclusiva del Troncal Sur hacia Villa Alemana. Resultado de los juegos de azar de ayer, Loto 3 en el día 454, en la tarde 040 y en la noche 904. En el Loto 4 en el día 7, 12, 15, 18 y en la noche 1, 3, 11, 17. En el Loto 3, 4, 19, 29, 37, 39, comodín el 16. Y cuando faltan 20 minutos para las 9 de la mañana, hasta aquí dejamos este segundo completo resumen de noticias que prepara nuestro departamento de prensa de festival.
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1: Aquí tenemos la bolsita del trabajo en Festival, la Radio Colores de Chile. Listos, dice, se necesita conductor para aplicación. Enviar sus datos al WhatsApp más 569-976-997263. Se necesita ayudante de cocina y garzona para Casino Centro de Valparaíso. Tiene que enviar su currículum al WhatsApp más 569-741-904-23. Se necesita pastelero con experiencia para tercer sector de Gómez Carreño al más 569-276-251-83 sus datos. Se necesita repartidor licencia A4 en Placilla para distribuidora de licores. Enviar currículum con certificado de antecedentes y hoja de conductor al WhatsApp más 569-427-113-44. Estos datos están en nuestra página web www.radiofestival.cl.

Se acabó, sí señores, 8 minutos faltan para las 9, ¿eh? 8 para las 9 aquí en el festival, la radio en color de Chile. Hoy un saludito para Francisco Javier y para su esposa, la señora, ¿cómo se llama? La señora Araceli Díaz. Araceli Díaz y Francisco Javier, que fueron papitos. El otro día le mandaba un saludo porque iba en camino a la clínica. Bueno, salió todo bien, 3 kilos 800 gramos. Y ahora usted será el padrino para que realice el bautizo. Pero sí, no, ningún problema ser el padrino. Pero pregunto una cosa, ¿aún hay que tirar las monedas esas o no? Porque si así, dejémoslo para otra vez. Saludos Francisco y saludos para tu esposa y por supuesto para el bebé. Que tenga buena salud, que es lo más importante, y que sea un festivalero también, pues, ¿eh? Felicitaciones. Rolando Pérez estuvo en la sala de sonido. Gracias, Rolito, ¿eh? Con toda la producción de la mañana y los responsables. Esteban Vázquez, departamento de prensa de festival. Ya viene Carlos Williams para la primera parte del show 127. Hoy tenemos FestiSalud en la sobremesa a partir de las 14 horas con el doctor Mauricio Cancino y don Cristian Cárdenas aquí en Festival. ¡Nos vemos! ¡Chao!

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4: Las 9 de la mañana, un minuto.
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Tengo el alma hecha pedazos. Voy a llamar a mi amigo Edgardo Moyano para que me convide un poquito de silicona y poder pegar el alma. ¿Cómo están? Buen día, pero qué alegría de poder saludar a tantas amigas, amigos que desde muy temprano están en la sintonía en colores de la

Gabriel Cardemil, amigo hípico. Le gusta ir a las carreras de caballo ahí al Sporting y le gusta cuando los caballos van galopando y tiran polvo. Dice que le hace recuerdos cuando él zapatea en la cueca. Las 9 de la mañana con 8 minutos, vamos a estar muy bien acompañados. Hoy día miércoles, pero qué buena. Saludos para las ferias, las distintas amigas y amigos que trabajan en las ferias que hoy están laborando desde muy temprano aquí en el Estero. Saludos para la señora María Marín, para todo su equipo, para todas las amigas, amigos también de la Feria de la Avenida Argentina en Valparaíso. La Feria del Belloto, allá en la comuna de Quilpué, donde tenemos a nuestro amigo Daniel Lagos y tantas amigas y amigos. Que tengan una linda jornada. En la parte comercial, muy bien acompañados, como siempre, con ella, Doña Carne. ¡Uy, una carnecita que vamos a tirar a la parrilla! ¡Ay, ay, ay, hombre! Hoy están robando, a propósito me acordé, están robando las rejillas de los cauces de evacuación de aguas lluvias para hacer las parrillas. ¿En serio? Oye, no, pues no, es que eso queda, es muy peligroso porque si hay lluvias torrenciales se puede aposar el agua y imagínese, se cae una persona cuando va cruzando la calzada. No, pues, si quieren una parrilla, mándenla a hacer la parrilla, andan robando. Me da rabia también, ya. No, me da rabia porque no trajimos el carbón para encender la parrilla hoy día. Con Doña Carne, y también como es miércoles, hoy día es el Green Sale de Farmacias Knop de Arica a Punta Arenas, y también en nuestra página web farmaciasknop.com usted encuentra productos con rebajas de hasta un 70%. Mira qué buena. Propósito de caballos que habla ahí la canción, saludos para una potranquita que nos está escuchando allá en Casablanca. Ya vamos a estar por allá. Y ahí la vamos a hacer galopar en el potrero. Nada de cosa. A ver, ¿quién tira la rienda? No, pues no venga a morirse aquí, no es que nos van a clausurar la radio después mientras realizan los peritajes. Así que mejor que no. No se muera nada. Haga cuenta que ya pasó agosto. Las 9 de la mañana con 10 minutos en la number one.

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4: Ya, vamos a revisar lo que a esta hora de la mañana nos ofrece este servicio de promociones. El Club de Infantes de Marina en Retiro está citando a una asamblea extraordinaria para este viernes a las 4 de la tarde en primera citación y a las 4 y media en segunda citación. Esto será en el Salón Sargento Aldea de la sede central del Club de Infantes de Marina en Retiro, aquí en calle Valparaíso 155 en Viña del Mar. Oye, nuestra amiga artista porteña, María Teresa Airán, la viuda de don Luis Alberto Martínez, nos está invitando para este domingo, 30 de agosto. A los que pasaron agosto, no. Nos está invitando a un homenaje, un tributo a su esposo recientemente fallecido, el gran Luis Alberto Martínez. Es una oncecita a las 15:30 horas en adelante, ahí en la sede del Sindicato de Artistas, en calle Prieto 359, detrásito de la Escuela de Alemania. Fíjate que una once completa, puede ser té, café, un vaso de jugo, acompañada de un sándwich de jamón con queso, un aliado, y un manso trozo de torta. Aunque algunos estaban prefiriendo el queque allá, pero no, es torta. 5 lucas la adhesión. ¿Qué más? La Junta de Vecinos Caleta Abarca Alto está invitando para mañana jueves a una asamblea ordinaria. Mañana jueves a las 6 de la tarde en su sede, ubicada ahí en calle Londres, número 390 en Recreo Viña del Mar. El Club Deportivo Monterrey nos está invitando a un pescadito frito preparado a la leña, pescadito frito con agregado, más tal, más bueno. Bueno, como es tradición en el Club Deportivo Monterrey, este viernes desde la 1:30 de la tarde, con reservas en el más 569-8795-1788, más 569-8795-1788. Club Deportivo Monterrey, ese es el número de reservas. A propósito, capaz que se deje caer nuestro jefe de prensa, José Luis Batlle, es que él está acostumbrado a estar en la reserva. Oye, atención, que tenemos, fíjate, una actividad. El Centro Femenino Renacer, que pertenece a la Asociación de Mujeres Laicas de nuestro país, invita a un bingo para este viernes a las 5 de la tarde en la sede de Avenida Brasil 1817 en Valparaíso. Es para financiar obras filantrópicas y de ayuda social a la comunidad. 5 luquitas con derecho a un cotelé, un cartón gratis. Mira, por ejemplo, entre las obras que se van a ver beneficiadas está una casa de acogida de enfermos de cáncer, la Escuela Blas Cuevas de Valparaíso, la Escuela de Lenguaje de San Roque, y estas son algunas de las tantas. Así que le damos la invitación a cada uno de ustedes. ¿No tienen nada programado para este viernes? A las 5 de la tarde vayan allá al club, ubicado en Brasil 1817 en Valparaíso. Ay, el bingo que tenemos a propósito para apoyar a la Anto y a Vale, que son dos chiquillas cheerleaders viñamarinas que fueron seleccionadas para integrar el Team Chile en el próximo Mundial. Pero hay que llevar platita porque lamentablemente no, el avión no las lleva a dedo. Entonces hay un bingo que se va a realizar. ¿Cuándo, oye? El bingo el sábado, este sábado, desde las 4 de la tarde, en la sede de Afumubi, aquí en calle Valparaíso 765. Tres luquitas la adhesión, incluye una rica once y el último juego totalmente gratis. Hay que puro ir nomás para apoyar a estas chiquillas para que hagan este sueño de participar en el Mundial una realidad y representen a toda nuestra ciudad de Viña del Mar y obviamente a nuestro país. La señora Sonia Alvarado, la presidenta de la Junta de Vecinos Villa Centenario, mandó un bando, no, mandó una comunicación, quiero decir. Fíjate que está citando a las vecinas y vecinos a una reunión general para este sábado a las 4 de la tarde. Se va a entregar información relevante para los vecinos de la Villa Centenario de Miraflores. Además, se va a realizar una rifa interna. Y para el frío, un cafecito. ¿Será con punta? No. Un cafecito nomás, pues si es para el frío, no es para ustedes. Por lo tanto, rogamos la participación y la puntualidad de las vecinas y vecinos de la Villa Centenario. El que llegue atrasado va a pasar al parte de novedades, según dijo la señora presidenta. Y cuando la señora Sonia dice algo, no, es cosa seria. Si no, pregúntenle al marido.
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0: Las 9 de la mañana, 25 minutos, aquí en la radio en Colores de Chile. Atención, momento de concurso, momento de concurso. Usted sabe que estamos regalando unos souvenirs para que tengan un recuerdito de nuestra emisora, especialmente ahora que estamos próximos a cumplir 50 años. Y queremos que usted participe, nos envíe al WhatsApp más 569-5372-9325, repito, más 569-5372-9325. Usted nos pone, yo sé, ¿qué sabe qué? La respuesta a la pregunta que vamos a hacer. Fíjate que estamos cumpliendo 50 años y uno de los históricos que permanece en nuestra emisora desde el primer momento en que se funda Radio Festival, venía de antes, muchos años de trayectoria en la radiotelefonía en el ámbito de la publicidad. Incluso él era publicista antes que se creara la publicidad, pero es histórico. ¿Cuál es el nombre del gerente comercial de Radio Festival, que tiene más años que la radio, obviamente, si lleva 50 en la radio, y creo que comenzó a trabajar como a los 5 años, como lo ayudo? Ya, oye, ¿cuál es el nombre de nuestro gerente comercial? Usted péguenos un whatsappeo, nos pone, yo sé, y aquí Rolando Patricio le va a llamar y lo vamos a sacar al aire. Con paraguas por si llegan a caer algunas gotitas y no se moje. Pues. Si lo cuidamos, hay que pasar agosto todavía. 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Te quiero natural. Ya tenemos a una persona en línea. De inmediato sabemos de quién se trata. Muy buen día.
1: Hola, buenos días.
0: Muy, pero muy bien. Cuéntenos con quién estamos hablando.
1: Con Matías Fernández.
0: Matías Fernández.
2: ¿Qué cosa?
0: ¿Usted le pega la pelota o no?
1: Chuteaba algo. ¿Sí?
0: Oiga, usted tiene nombre como para integrarlo a los biónicos de la festival. Oiga.
1: No estaba tentándome ahí tirar el currículum, a ver si cae algo.
0: Oiga. Le salió gente al camino a José Luis Valle, que se cree nuestro goleador. Oye, Mati, ¿de qué parte?
1: Actualmente estoy en la comuna de Viña del Mar, pero soy oriundo de Quintero.
0: De Quintero. Ah, mira, y estás radicado actualmente en Viña del Mar. ¿Y junto a Festival desde hace cuánto tiempo aproximadamente?
1: Desde que tengo uso de razón, del 96, con mi papá, que me ha traspasado la herencia de la radio.
0: Ah, mira, qué buena, qué buena. Y tú sigues escuchando la radio en Colores con el paso de los años.
1: Correcto, desde tempranito hasta el último.
0: Ah, buena, buena. Oye, sí. Matías Fernández, ¿te han pedido autógrafo alguna vez en una cancha de fútbol?
1: Sí, están reuniones de trabajo.
0: Oye, cuéntanos, Matías, ¿cuál es el nombre de nuestro gerente comercial?
1: Don Luis Espós Cerda.
0: Ya, Don Luis Espós Cerda. Efectivamente, Matías. Pese a tu juventud, te sabes el nombre de nuestro gerente comercial, que es emblemático, ¿eh? Fíjate que...
1: Bueno, ahí me sopló mi papá, así que...
0: ¡Ah! Fue con ayuda.
1: Es auditor desde que empezó la radio, así que...
0: O sea, tu papá te acaba de hacer recordar tu época de estudiante. También te soplaban, ¿eh?
1: Sí.
0: Matías, mándale un saludo a tu papá, a tu familia, que están en sintonía seguramente a esta hora.
1: Bueno, un besito a Quintero, a Alberto Cisterna y Nancy Álvarez, que bueno, me traspasaron esta linda herencia de la radio, y agradecerles por estos 50 años y que sigan más. Pues.
0: ¿Cierto? Gracias, sí, gracias por el cariño. Oye, ¿y en Quintero dejaste alguna polola?
1: No, vine con polola e hija. Sí.
0: Ah, o sea, no quedó...
1: Empató todavía.
0: No quedó nadie llorando ahí a tu ausencia.
1: Nadie, ni a mano más.
0: Gracias, Matías. Que tengas muy buena jornada. Cariño a tu familia, igualmente. Especialmente a tu mamá, a tu papá. Un abrazo grande y gracias por la sintonía que nos brindan a través de Festival. Muchas gracias.
1: Muchas gracias por esto.
3: Grande, Maticol.
1: Gracias.
0: Oiga, disculpe, ¿con ese nombre ha convertido goles de mitad de cancha?
1: ¿Ah? Lo único malo es que soy azul.
0: Ah, ya, eso sería todo. Hasta pronto. Vamos de inmediato con el Matías Fernández. Una vez me tocó anunciar a la selección chilena de fútbol un partido en el estadio Valparaíso en esa época, y ahí anunciamos al capitán Matías Fernández. Siempre pasa algo, Matías. Aries, te hallarás con dudas y confuso. Trata de no mirar tanto hacia atrás. Busca nuevas maneras de enfocar las situaciones. Si necesitas ayuda, pídala, y con rapidez, porque a veces cuatro ojos ven más que dos. Por eso a esta hora me pongo los lentes. Tauro, la jornada se presenta con acontecimientos que te sacarán de la rutina y te alegrarán esta jornada. Los nuevos contactos sociales te beneficiarán. Es un día para sentirte centro de todo lo bueno. Géminis, recuerdos del pasado limitarán una jornada llena de buenas oportunidades para tu persona. Hoy, no permitas que esa negatividad te vaya deprimiendo el día. Busca nuevas compañías y busca otro ambiente. Cáncer, la ayuda de terceros y la comprensión de asociados o amistades será la principal fuente de solución a tus problemas. Es un día donde el trabajo en conjunto será vital. En el amor, lo que busques, hallarás. Leo, la intolerancia de algunas personas de tu entorno, Leo, limitarán tu actuar. Hoy no respondas con la misma actitud o será un día conflictivo. Utiliza la diplomacia y verás que todo se pone a tu favor. Virgo, no es un día para hacer muchas especulaciones, tanto en el amor como en tus relaciones familiares y sociales. Deberás actuar sí con firmeza y determinación. Hoy no debes ceder a ni un chantaje, y con nadie, y menos chantaje emocional. Ya. Libra, día negativo en el campo de las relaciones sociales. Solo será en la intimidad donde hallarás un total equilibrio y compensación a tus necesidades. Por ello, hoy busca ese número de personas íntimas. Ah, ¿te gusta con multitud? Escorpión, no entres en asuntos de terceros ni comentes los chismes que abundan a tu alrededor. Domina tu morbo y curiosidad para no crearte enemigos gratis. Vive hoy más tu vida con nuevas experiencias y pasa de todo. Sagitario, los contactos serán muy positivos. Todo lo que realices en conjunto con la gente tendrá resultados extraordinarios. Pon atención a los asuntos del azar. La diosa de la fortuna te guardará una sorpresita. Por eso está llamando la diosa a esta hora. Capricornio, cambios en tu área económica y tu ojo clínico. Debes sacar partido de forma eficaz en asuntos financieros. Hoy habrá múltiples compromisos con la sociedad que te servirán de mucho para tu futuro. Acuario, tu mente estará más lúcida y tendrás la capacidad necesaria para organizar sin problemas tus asuntos y todo lo que se te plantee. Incluso verás que te acompaña la suerte en el azar y en los viajes. Y Piscis, aquí está Piscis, pues. Deberás ponerte más las pilas para llegar a todas las cosas que hoy te saldrán al paso. Energía no te faltará, pero céntrate en pocas cosas o perderás mucho. Se resolverá un viejo asunto material a tu favor. ¡Listo! Sabemos lo que el destino nos va a deparar en este día miércoles 26, día de San César. ¡Un saludo! Tenemos tres buenos amigos. César Paolinelli, cabro que trabaja en el municipio de Viña del Mar, es atleta seniors. Saludos para el César Paolinelli. Otro amigo que también trabaja en el municipio en medio ambiente, César Contreras. Saludos para don César Contreras. Este sí que es santo. Cuando llega a la casa ya en Curauma. ¿Y cómo no saludar al negro César? César Muñoz, que está trabajando desde muy temprano. El vedeto del portal Álamos. Sí, ¿verdad? El vedeto. Saludos para César Muñoz, que lo pasen muy, pero muy bien. No tiene nada de santo este gallo, pero bueno, hay que saludarlo, pues.

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3: Vamos a abrir las puertas, las ventanas de nuestro mercadito de las pulgas. Estamos con la patente al día, por si quieren venir a fiscalizar, no hay problema. Pero vengan tranquilitos, sí, pues. Se vende una máquina de coser Singer a motor y a pedal, en buen estado, es híbrida, 80 lucas. 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Se vende un comedor antiguo, y vos también, pues. Es de color café, tiene cinco cajoneras. Se vende en 30 lucas este comedor antiguo. Una mesa redonda de living, 35 lucas. Una cama de dos plazas, 80 mil pesos. ¿Dos plazas y media? ¡Ay, hombre! ¡Potero prácticamente! Máquina de coser de pie, 30 lucas. 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En una oportunidad, le voy a confesar una infidencia. Mi señora me dijo en una oportunidad, un día estaba despertando en la mañana, y me dijo, oye, sueño con tener una cama de dos plazas y media. ¿Y para qué tan grande, verdad? Para poder arrancarme y poder dormir tranquila. Es que así soy yo, po. Arriendo departamento amoblado. Ni yo me la creí. Arriendo departamento amoblado, está completito, tiene dos dormitorios, dependencias, está ubicado en el centro de Reñaca. 600 mil mensual más gastos comunes. ¡Ah, no! ¡No! 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Si quiere usar el comedor, use el comedor. Si quiere entrar a la cocina, entre y use la cocina. Pero no a la cocinera. 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Oye, siempre que hay venta de máquinas de coser, me acuerdo de mi querido amigo sastre, Luis Dolcino. Claro, porque para él es su fiel. Fiel, perdón, ¿usted es fiel, Luchito? Le pregunté. No, mi fiel compañía es la máquina de coser.

0: nadie. Pásate un comercial ahora, mo. Faltan 7 minutos ya para las 10 de la mañana aquí en la radio En Colores de Chile. Oye, entonces nos estamos
1: preparando.
0: Estamos preparando para septiembre, porque está ahí a la vuelta de la esquina. Y tenemos que pasar agosto primero, sí. Sí. 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Uy, se queda uno, pero dormidito, plácidamente. Como cuando uno era soltero, una cosa así. Faltan 6 minutos para las 10 de la mañana. Vamos a ir en busca de noticias.

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0: Cielo cubierto presenta a esta hora nuestra zona costera, Valparaíso, Viña del Mar, Concón. Con 7 detenidos culminó un operativo de la PDI realizado esta mañana en Rodelillo. Los aprehendidos se encuentran ligadas a delitos violentos y robos con intimidación ocurridos en la zona. Una colisión por alcance se registró en calle Viana, en las inmediaciones del reloj de Flores, dirección a Valparaíso. No hubo personas lesionadas. Un hombre de 40 años fue detenido esta mañana por entrar a robar a la oficina de la Defensoría Penal Pública en Valparaíso y fue puesto a disposición de la justicia. Al menos 16 fallecidos y más de 400 desaparecidos es el saldo de una riada y deslizamientos de tierra que se registró en la frontera de Nepal con el Tíbet, en China. La PDI investiga un ataque armado registrado en la madrugada en la comuna de Conchalí, región metropolitana, y que habría sido orquestado para realizar una toma para un punto de venta de drogas. El Real Betis de Manuel Pellegrini derrotó por 1-0 al Valencia en la Liga de España. Con ello, el chileno llegó a su victoria en número 100 al mando del cuadro bético en el torneo local hispano de fútbol. Hoy se realizará el simulacro de traslado de pacientes desde el Hospital de Quilpué al nuevo Hospital Provincial de Marga Marga. Esta mañana, en las comunas de Calle Larga y Los Andes, árboles cayeron al tendido eléctrico, por lo que hay distintos cortes de luz. Desde el Ministerio de Justicia y Derechos Humanos dieron por finalizada la operación Cancerbero, que trasladó en 5 jornadas a 1.500 reos a la nueva cárcel de Talca. El deshielo y Hangar Rojo fueron las películas seleccionadas por la Academia de Cine de Chile para representar a nuestro país en los premios Goya y Oscar. El informe y pronóstico del tiempo para hoy señala situación sinóptica margen frontal a inestable, pronóstico cubierto. La visibilidad oscilando entre 6 y 8 kilómetros con lluvia y chubascos. Se espera que la temperatura máxima alcance 15 grados. La temperatura del momento en el plan de Viña del Mar es de 13 grados, con una humedad del 89%. 10 de la mañana, 4 minutos. Es todo. Gracias.

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2: Éjale, las 10 de la mañana con 9 minutos. Saludos para todos los profesores normalistas. Hoy es el día del profesor normalista. Nosotros los mayores fuimos educados con la enseñanza que nos brindaron las y los profesores normalistas. Saludos para el profesor Fernando Puentes, que dicho sea de paso, hace poquito estuvo de cumpleaños y hoy celebrando el día del profesor normalista. Especialmente el profesor Puentes dice que saluda a su promoción 1962. Mientras algunos estaban jugando a la pelota, emulando el Mundial de Chile de ese año, él está recibiéndose de profesor normalista. Saludos para el profe Fernando Puentes. Oye, fíjate que pasan los años y a don Fernando el puente no se le echa a perder como el que tenemos acá en Capuchino. Oye, fíjate que Larisa es una amiga festivalera y nos pide saludar a su papá, que se llama Manuel Tapia, es de Quilpué. Oye, Manolito Tapia cumple 62 perales. Fíjate que se conserva como cabro de 20. Muy bien. Felicidades para Manolito Tapia. Y es un verdadero ejemplo para su familia, especialmente para sus hijos. Porque han pasado los años y sigue tan enamorado como al principio de su esposa Jimena. Estos son los hombres que valen. ¿Escuchaste lo que estoy diciendo, Mago Jiménez? Saludos para Manolito, una persona grandiosa. Dice su hija Larisa, orgullosa, estoy pero contentísima porque mi papá ha hecho muy buenas cosas por Quilpué, donde reside. El mentor del proyecto Matías Fernández en el Club Estudiantes junto al profe Julio Núñez. Mira, gran empresario de Viña del Mar, Quilpué, Curauma, Valparaíso. Los trabajadores lo aprecian mucho y las pololas también. ¡Cómo pololas! Dicen que es como locutor de la radio festival. Es de bajo perfil, pero es una persona, está ideal para que lo entreviste en el programa podcast. Nuestro jefe de prensa tiene mucha historia junto a la radio en colores. La orgullosa hija Larisa, don Manuel, le envía este saludo muy pero muy especial a través de la radio en colores de Chile. Porque usted es una persona maravillosa. Ojalá que lo mismo opine su señora.

0: Las 10 de la mañana con 15 minutos en la radio En Colores de Chile.
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Las 10 de la mañana con 20 minutos, tenemos que informar una lamentable noticia que nos ha llegado, el fallecimiento de don Humberto Ferretti, ex alumno del Colegio Salesianos de Valparaíso. Ha fallecido don Humberto Ferretti, sus restos están siendo velados en la parroquia San Nicolás de Bari, ubicada en la calle Victoria 285 en Villa Alemana. Por el eterno descanso de su alma, se va a realizar una misa en mañana en el mismo lugar, parroquia San Nicolás de Bari de Villa Alemana, y posteriormente sus restos serán trasladados hasta el cementerio Parque del Puerto, ubicado en el Camino La Pólvora de Valparaíso. Para la familia de don Humberto Ferretti, para quienes fueron sus compañeros de curso, para sus amistades, nuestra compañía en este momento de aflicción.

¿Dueño de qué? Che, no tenéis dónde caerte, hombre, que venía a agrandarte aquí. Las 10 de la mañana con 25 minutos en la radio en colores de Chile. Oye, ¿y por qué se celebra hoy el Día de la Educación Normalista? El Día del Profesor Normalista. Porque en un día como hoy se publica la Ley de Instrucción Primaria Obligatoria. Esto ocurrió en el año 1920. Aquí teníamos la escuela normal en Viña del Mar, en la calle Valparaíso con Quillota, donde actualmente hay dependencias municipales, donde también funciona la Secretaría Regional Ministerial de Educación. Todo eso era la escuela O'Higgins y la escuela normal, la escuela Bernardo O'Higgins y la escuela normal. Después, con el terremoto, lamentablemente desapareció. Eran unas casonas tremendas. ¿Quién nos estaba contando parte de la historia? Mario Camblor, porque él en esa época, estamos hablando de los años 70 por ahí, él iba a buscar a una polola que estudiaba para profesora normalista ahí. Entonces estaba todo el día esperando que la niña entraba en la mañana a clases, preparándose para ser maestra, y él le esperaba afuera. Y de tanto ver a los bomberos que estaban un poquito más allá, se entusiasmó y entró a bombero. Usted que tiene tanto tiempo libre, ¿por qué no entra bombero mejor que está? Sí, estoy esperando a la polola que está aquí en clase. Y como yo soy medio celoso, me gusta esperarla aquí afuerita. No, métase a bombero. Y ahí se metió a bombero. Oye, también hoy celebramos el Día Internacional de la Actriz y del Actor. ¿Y por qué, oye? Porque es el día de San Ginés de Roma, el santo patrono de los actores, de las actrices. San Ginés de la Jara, sí, y de Roma, mártir del siglo III y patrono de los actores. Ahora, el que sea San Ginés el patrono de los actores no significa que las actuaciones les vaya a cobrar cortar la cola. No, para nada. Saludos para el que te dije, Ernesto Joaquín Collado Martínez. Sí, es un verdadero actor. El hombre, se ha pegado unas actuaciones. Viera usted.

0: Faltan 29 minutos ya para las 11 de la mañana, aquí en la radio En Colores de Chile. Oye, nos están haciendo la consulta, por ejemplo, Danielito Lagos, que está trabajando allá en la Feria del Belloto. Oiga, ¿llueve o no llueve? Usted que es mentirólogo. No, don Daniel, yo no tengo nada que ver con la meteorología. Yo solamente leo lo que los expertos nos dan a conocer a través de las páginas oficiales. En este caso, el Servicio Meteorológico de la Armada de Chile. Yo soy solamente un lector, nada más, que de vez en cuando haga algún tipo de interpretación, un poquito, pero eso es cuento aparte. Eso no significa que sea cuentero. Oye, fíjate que la situación sinóptica nos muestra un margen frontal para pasar posteriormente a una inestabilidad. Vamos a estar con cielo cubierto. La visibilidad oscilando entre 6 y 8 kilómetros con lluvia y chubascos. Viento de componente nor-noreste de 6 a 12 nudos, rolando con dirección este-sureste de 3 a 6 nudos. Condición de mar, marejadilla a marejada como mar de fondo del suroeste en área oceánica, rizada a marejadilla en bahía. La máxima temperatura estimada para hoy, 15 grados. El índice de radiación ultravioleta 3 a 5 moderado. A esta hora tenemos una temperatura en el plan de Viña del Mar de 13 grados. Ahora, si cae algo de agüita, está dentro de las probabilidades, tal como se lo comenté. Está dentro de lo que podríamos esperar para hoy. Chubascos y lluvia. Ahora, ¿en qué momento va a llover? Me preguntaba Danielito Lagos. Mire, le dije, cuando comienza a caer agüita, ahí está lloviendo.
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0: Vamos, vamos, vamos a revisar a esta hora lo que nos ofrece, no saben, algo que nos está ofreciendo, es la bolsa del trabajo, pues. Usted que anda en busca de peguita, aquí puede encontrar. Por ejemplo, se necesita un trabajador para labores de limpieza y mantención en un condominio viñamarino que tenga entre 30 y 50 años. Deben comunicarse los interesados en el 993-349609. 993-349609. Saludo para los amigos conserjes que se acompaña de la radio En Colores de Chile. Por ejemplo, acá en el Viña Club vimos que en la mañana estaba de turno segundo. Me llamo segundo, pero siempre soy el primero, dijo. Es que es muy inocente él. Se necesita un técnico de enfermería nivel superior, TENS, que tenga especialidad en laboratorio clínico y banco de sangre, con domicilio en Quillota o inmediaciones. 30 horas semanales. Enviar currículo a director.calidad@diagnostica.cl. director.calidad@diagnostica.cl. Se necesita conductor para vehículo de aplicación. Se saca pura buenas notas, no hay que aplicadito. Comunicarse con el 976-99-72-63. 976-99-72-63. Se necesita un ayudante de cocina y una garzona. Es para un casino ubicado en el centro de Valparaíso. Enviar el currículo al WhatsApp más 569-7419-0423. Más 569-7419-0423. Pastelero a tus pasteles con experiencia para una peguita en el tercer sector de Gómez Carreño. Tratar en el más 569-2762-5183. Más 569-2762-5183. Oiga, ¿no le extraña esto que se requiere un pastelero en Gómez Carreño? El que te dije que también es pastelito vive en Gómez Carreño. ¿Qué más tenemos por acá? Se necesita una cocinera o un cocinero con experiencia en comida chilena, que sepa hacer platos de masas también. Y empanadas. Oye, a propósito, ayer nuestro amigo Víctor Reales nos trajo unas empanaditas de regalo de allá de la pandita de la calle Habana. Uy, la empanada fue buena. Me comí una empanada a la hora de almuerzo y salí al tiro a bailarme una cueca, nada de cosas. Es que para ambientarse, para el 18. Bueno, acá se necesita una cocinera o un cocinero y que sepa hacer empanadas también. Hay que enviar currículo a franepulef@hotmail.com. franepulef@hotmail.com. ¿Listo? Si le quedó alguna duda, nos pega una llamadita. Oye, ligerito, el último concurso de la primera parte del show 127. Estén atentos.
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0: Recordando a Mari Trini.

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6: Faltan 18 minutos para las 11 de la mañana, horita de concurso. Atención. Si usted sabe la respuesta, nos diga, nos pone ahí en el WhatsApp más 569-5372-9325. Yo la sé. Más 569-5372-9325. Estamos entregando unos souvenirs de nuestra emisora para que los tenga de recuerdo en casita y con motivo de nuestro cincuentenario. 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Ya, atención, si usted sabe la siguiente respuesta, nombre por lo menos tres radiocontroladores históricos, no de los actuales, históricos de la Radio Festival.
7: Ya, la mejor la
6: Pero sí, pues estamos haciendo historia, pues. Tres nombres de radiocontroladores, en esa época no eran sonidistas, eran radiocontroladores y hacían el sonomontaje. Si usted sabe el nombre de por lo menos tres históricos, nos avisa aquí al WhatsApp más 569-5372-9325. Rolando Patricio le pega una llamadita, lo sacamos al aire y estamos listos, pues, y esperamos que gane, que nos dé la respuesta correcta. 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Oiga, ¿sabe cuál es el nombre de por lo menos tres radiocontroladores de festival de los históricos? Lamentablemente no todos ellos están vivos. Bueno, vamos de inmediato a conocer con quién hablamos. Hola, ¿cómo le va? Hola. Se arrepintió.
8: ¿Cómo dijo?
6: Se arrepintió. Buen día.
9: Buenos días.
6: ¿Y a dónde estaba?
9: Debajo del agua, estaba limpiando una piscina.
6: Ya. Oiga, ¿cómo le va? Sí. ¿Cuál es su nombre?
9: Claudio.
6: Claudio Silva. Claudio Silva. Oye, Claudio, ¿de qué parte nos llamas? Del teléfono.
9: La ciudad de La Ligua, de la provincia de Petorca.
6: No te puedo creer, de allá de la tierra de Patricio Payares.
9: Exactamente. Claro, cerquita, man, del hotel de ahí donde tiene la historia del negrito Callao.
6: Cuando le sacaron la película al negro, cuando justo la compañía que tenía durante las vacaciones estaba pagando la cuenta. Bueno, pero ese es otro cuento. Oye,
9: ese es otro cuento.
6: Ese es otro cuento.
9: Tema para otra conversación.
6: Exactamente, con una cosita así, con cafecito, porque más que conversación sería pelambre.
9: Oye, ahí habría que entrar ahí con Juanito Alberto, entrar ahí a sacar el tejido.
6: Claro, y de allá de la digua con unos pastelitos. Oh. Oye, cuéntanos, danos el nombre de por lo menos tres de los antiguos radiocontroladores de nuestra emisora, los históricos.
9: Ya, en primer lugar a Carlito Vilche.
6: ¿Cuánto?
9: A Carlito Vilches.
6: Carlitos Vilches,
9: sí.
6: Ya.
9: Ya. Al Nono Carvajal.
6: Nono Carvajal, sí.
9: Y a Joven Lalo.
6: No, Joven Lalo es posterior.
9: Histórico de los históricos.
6: Oye, Joven Lalo es posterior. Hay uno que tenía como... Sí, es posterior el Joven Lalo, no es de los históricos. O sea, lleva muchos años, pero no es de los que comenzaron prácticamente. Uno que bueno, le decían algo así como instrumento de bomberos, que usan los bomberos.
9: El Manguera Retamal.
6: El Manguera Retamal, claro.
9: Sí.
6: Y ya, no nos olvidemos tampoco del Chinito Tenda, po.
9: También, ¿te acuerdas? También, mira.
6: Cada vez que sonaba, no sé si tú te recordarás, pero cada vez que estaba el Chinito Tenda en la sala de sonidos y salía una canción de Yuri al aire, ponía una cuña que decía ¡Arriba la minifalda! ¿Te acuerdas?
9: Exactamente, sí. Sí, sí, sí.
6: Bueno, ¿hay alguien así más que... en sintonía por allá que te esté escuchando a esta hora?
9: ¿En tu casa? Sí, igual acá en la provincia de Petorca se escucha harto en la radio festival, ¿sí? En la onda AM, sí. ¿Ya? Y para lo que es días de donde se necesita, digamos, tener información y hay un corte de comunicaciones y todo, sí. Eso se agradece, digamos, que la radio se mantenga, digamos, con esa alternativa que es el día del AM.
6: El día del AM.
9: Porque ustedes
6: sí.
9: Siempre recuerdan que para el tema del terremoto fue la radio que estaba transmitiendo. Claro, la primera. Claro. Sí.
6: Nos tocó en esa oportunidad. Estar ahí desde el móvil en el año 2010. Oye, con esto de las lluvias, ¿cómo han dado? ¿Se ha repuntado los embalses de por allá? ¿Cómo va todo eso?
9: Sí, mira, para lo que era el tema de la sequía que se venía arrastrando hace mucho tiempo,
6: sí, sí.
9: Desde el año pasado hasta ahora, que han generado ya un poquitito más de lluvia, y con el último evento ya se ha recuperado bastante. Se nota que la zona ya está tomando como unos nuevos aires, nuevos ríos, para poder recuperar algo que, una zona que estaba muy decaída en general.
6: Exacto, exactamente.
9: Se puede apreciar que los esteros, los ríos ya continúan ya con una afluencia de agua mucho más constante, y eso obviamente que hace que la zona ya comience a verse con un futuro más próspero, a pesar de que, como bien dicen, y que a veces normalmente hablan del frente mal tiempo, yo creo que es un sistema frontal que a futuro, si bien es cierto, trae estrago, provocó muchas cosas, pero a futuro es más el beneficio que a la zona le produce. Así que no, contento por esa por esa parte.
6: Oye,
9: sobre todo para la zona interior, Cabildo, Petorca, Chincolco, que son zonas cantadas, pero muy, muy desoladas y azotadas por la sequía.
6: Muy secas. Bueno, oye, qué amplio panorama nos diste para saber un poquito más de lo que acontece. Por allá, puño, tierra adentro. Oiga, ¿usted le pega ¿usted le pega el tejido o no?
9: ¿Perdón?
6: ¿Le pega el tejido?
9: No, yo soy más de la onda de servirme los dulces de la ligua nomás, no. Con la parte gastronómica.
6: Es más dulce. Estimado amigo, millón de gracias.
9: Pero igual sí hay hartos conocidos que todavía tratan y luchan con mantener, digamos, la tradición del tejido, sobre todo en la zona de Valle Hermoso.
6: De Valle Hermoso, bonito por
9: allá. Y esperar que eso se mantenga y que algo de las nuevas generaciones puedan rescatarlo, porque
6: sí. Se está perdiendo.
9: Se han perdido muchas cosas.
6: Con todo esto de la confección que llega de China, entonces lamentablemente se ve perjudicado de esto tan hermoso que es el tejido a mano, el telar, lo autóctono nuestro. Bueno.
9: Claro, no, y es parte de nosotros. Dar a conocer todas las zonas que brinda la región de Valparaíso en general, Casablanca, Olmué, La Ligua, aparte que tenemos una región muy rica en diversidad,
6: así
9: como
6: es,
9: dicen ustedes,
6: así
9: desde
6: es.
9: Cordillera amar.
6: Así que... es. Oye, un millón de gracias, ha sido un placer poder conversar contigo. ¿Cómo lo vas a hacer para retirar el regalito que tenemos por acá?
9: Ahí nos vamos a hacer un tiempecito para ir a conocer la radio ahí con la familia y vamos a ir de todas maneras. Así que
6: me parece. Vamos a estar esperando por acá. El premio ya está reservado para ti y muchos cariños a tu familia y a toda la gente que nos escucha por allá en el sector de La Ligua, Cabildo, Petorca, Valle Hermoso, tan re bonito eso por allá.
9: El cariño es retribución también para ustedes como radio por acompañarnos durante tantos años. Como lo decía un auditor anterior que participó, la herencia que los papás nos traspasaron a nosotros, quién más que aparte de ser buenas personas, tener educación, es la tradición de mantener una radio que son 50 años, eso hay que tomarle más que nada el peso, 50 años de compañía, padres que se fueron, abuelos que se fueron, familiares que ya no están, amigos que escuchaban la radio, y eso se agradece.
6: Muchas
9: porque
6: gracias.
9: Es fácil tener una radio emisora y poner música en pasada, pero lo que ustedes hacen es la compañía desde el Negrito Collao hasta Claudito en la noche, de levantarse, acompañarse, es fundamental. Así que muchas a usted lo agradecimos.
6: Oye, muchas gracias a ti también y a toda la gente que nos sintoniza. Nos estamos viendo, Dios mediante, en una próxima oportunidad, cuando vengas ya a la radio.
9: Ya, Carlito.
6: Ya, pues, un abrazo.
9: Igualmente, cariño a todos. Cuídense mucho. Chao,
6: igual, chao, chao. Qué grato conversar con este amigo de allá de La Ligua, pues. Voy a salir del turno, me voy a pedir un cafecito con un dulcecito a La Ligua. Ya, nos vamos. Gracias ya me voy. 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Rolando Patricio continuará en la sala de sonidos. Por acá llega Juan Alberto Sepúlveda.
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0: Oh, hola, ¿qué tal? Buenos días, bienvenidos. 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Nos acompañan en esta tremenda mañana de día miércoles 26, día de César. A César lo que es el César. Bien. Sí, así decía el dicho. Y al Carlos William, un saludo. ¿Cómo te va?
1: Hola, Juanito, ¿cómo te va? Al César, lo que es el César. Y adiós al séptimo de línea.
0: ¡Allá! Ah, esa era. ¿Cómo
1: Oye,
0: te va?
1: Bien, pues tenemos que saludar al negro César.
0: ¿Por qué?
1: Está de onomástico.
0: Ah, bueno. Wow.
1: Él sí está de onomástico, porque de santo...
0: Bueno, pero... Saludos para el negro César.
1: Saludos para el negro César.
0: Sí.
1: Se está preparando
0: negro
1: para
0: negro César, saludos para ti.
1: Tiene un pitutito este sábado. Ahí en el local de la Fumubi hay un bingo. Y el negro César se va a presentar a las chiquillas como vedeto.
0: ¿El doble de Chayanne?
1: Pero con poca ropa.
0: Ah, bueno. Oye, qué mala suerte la Kenita Larraín.
1: Eso la verdad es que es
0: mala
1: reprochable. No puede ser una mujer inteligente, Juan.
0: Tan bonita.
1: Ella es profesional, aparte de lo bonita, lo simpática.
0: Pero tan bonita, tan agradable.
1: Una mujer inteligente, un ingeniero comercial que tiene su educación. ¿Cómo puede permitir este tipo de abusos que cometieron por ella durante tantos años?
0: Mal ojo, Juan, para elegir. Sí,
1: pero es que eso hay que denunciarlo de inmediato.
0: Claro.
1: Eso no se puede permitir de un hombre hacia una mujer y de una mujer hacia un hombre.
0: No.
1: Por ningún motivo.
0: Qué fome.
1: No hay que, al menor atisbo.
0: Debió haber llamado al Alejandro.
1: Ni siquiera cuando levantan la mano, cuando levantan la voz, ese también es un tipo de violencia.
0: Claro.
1: Cuando a ti te chantajean, por así decir, oye, pero si tú no haces esto, no te voy a dar plata a fin de mes. Eso también es violencia. Hay que denunciarlo.
0: Todo es violencia. Qué fome. Qué fome. Kenita Larraín, ojalá solucione el problema. Detectan ratones en Colegio de Viña del Mar, pero ¿cómo? En Forestal Alto.
1: No
0: tuvieron que suspender la alimentación y tener salida anticipada de clases.
1: No.
0: ¡Ratones!
1: Wow. Oye,
0: ¿qué?
1: ¿Y el gato lo jubilaron?
0: Sí, no. En la escuela Oscar Marín Socías, todavía. Oscar Marín.
1: ¿Cómo no.
0: ¿Qué fue?
1: Que se tomen las medidas adecuadas.
0: Pero rápidamente.
1: Sí, señor. Eso es lo que

0: se sube a una micro y le dice al chofer que la lleve gratis.
1: Ya.
0: Y el chofer le dice que no, porque él gana de acuerdo a la cortada de boletos.
1: Sí, claro.
0: No, le dice, no. Y actuó de manera violenta, provocándole cortes. Oye, causándole lesiones al conductor.
1: ¿Pero cómo?
0: Claro.
1: Si además te iba a hacer el favor de llevarte.
0: Sí, pero como el caballero no quiso hacer el favor de llevarla, ella se indignó.
1: Pero po.
0: Y fue muy violenta, no te digo que con golpes. Le provocó cortes en su rostro.
1: Ay, ay, ay. Qué fome.
0: Así están las cosas, po, Juan.
1: Como dijo un amigo, parece que Chile cambió. 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

0: del profesor normalista en conmemoración de la promulgación de la Ley de Instrucción Primaria Obligatoria de 1920. Las escuelas normales eran instituciones formadoras de profesores y se les reconoce por su compromiso con la educación, con la vocación de servicio público y su impacto en la formación de ciudadanos. El Día del Profesor Normalista fue instaurado en el año 2005. A partir de ese año se reúnen los normalistas de todo el país para el 26 de agosto. Existieron 12 escuelas normales a lo largo de nuestra patria. Se cerraron en 1973. El espíritu normalista siempre presente. Este año, como tradición, se van a reunir en Copiapó. El año pasado fue en La Serena. Las distintas delegaciones eligen cada año a un profesor normalista destacado. Por Viña del Mar ha sido elegido el maestro Pedro Segundo Herrera Vargas. Con él, a Copiapó los boletos.
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1: 5 minutos más. Hola, ¿qué tal? Beto Silva Ollanedel, ¿qué tal? Buen día, muchachos. Saludos para ustedes desde Quilpué, Elizabeth Elena Peña Geldes. Abrazo para ustedes, espero que la familia esté bien en casita. Sí, está preparando la carbonada. Elizabeth Elena Peña Geldes, gracias. Pedro Elgueta, saludos para mi familia que les escuchan desde el norte, sur de, y la quinta región. Saludos también para el grupo de jubilados Los Dorados de la quinta región. Gracias, Pedrito. Suerte y felicitaciones.

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1: Hola, ¿qué tal? ¿Cómo están ustedes? Qué gusto de saludarles, qué placer, qué alegría, cuánto contento, qué dicha, qué felicidad. Está ahí Carlitos Williams, hola.
2: ¿Qué pasó, mijito?
1: ¿Qué pasa, mijito?
2: Oiga, estimado Juanito Alberto, dos emergencias han movilizado a los equipos de Valparaíso y Viña del Mar.
1: ¿Ya?
2: Por ejemplo, en Valparaíso, un choque de un vehículo menor se registró en la caletera a un costado de la ruta 68 a la altura de Primera Sur en la localidad de Placilla. El conductor del vehículo fue trasladado hasta el SAPU Placilla para la atención con lesiones menores, principalmente adoptando el procedimiento de rigor carabineros de la subcomisaría de Placilla. Y en Viña del Mar, Juanito, los bomberos concurren hasta Vía Las Palmas, pasado el túnel Los Gemelos en dirección a Concón, debido a que se denuncia que desde un bus de locomoción colectiva emanaba humo. Puede ser el recalentamiento de balatas, seguramente, pero vamos a estar ampliando esta última información a la cual concurre en este momento bomberos. Y lo otro, para que no se alarmen los vecinos de Miraflores, Alto, esta tarde...
1: ¿Cómo?
2: Esta tarde habrá un simulacro en el CESFAM de Lusitania. Por lo tanto, van a haber movimiento de equipos de emergencia. Para que no se alarmen, se trata de un simulacro.
1: Ya.
2: Lo dije cantadito.
1: Ah, está bien. Está bien animado. Nos pidieron hacer el concurso por los 50 años del festival. Tengo una pregunta a los auditores de siempre de la radio en Colores de Chile y a los que se van integrando todos los días a nuestro dial, frecuencia modulada 93.7 y 127 AM. A ver, la pregunta es fácil, pero a lo mejor usted no tiene tanta historia como nosotros. Pero bueno, nos escribe en el WhatsApp de la radio, más 569-537-293-25, y nos señala la respuesta a la pregunta. ¿Cuándo el elenco del Chavo del Ocho estuvo en Chile y en Viña del Mar? En el año de 1977 se presentaron hasta en la Quinta Vergara. ¿Sí? ¿Cuándo el Chavo del Ocho estuvo en los estudios del Festival Paseo Cousiño número 8, Viña del Mar? ¿Cuándo fue? Fue en el año 1977, pero ¿qué mes? A ver si se acuerda.
3: ¡Qué bonita vecindad!
1: Estuvieron en la Quinta Vergara todos. Todos. Roberto Gómez Bolaño, Chespirito, todos estuvieron. Y en los estudios del festival, Quinta 124, Viña del Mar.
3: Sí.
1: Estábamos. Ramón Valdés, Don Ramón, La Bruja del 71. Todos. El Kiko. Todos. Todos estuvieron en los estudios del festival, en el Paseo Cousiño. No existe, era el Paseo Cousiño, incluso tenía salida de auto. No había nada de lo que hay ahora. No, era de tránsito vehicular. Ah, el Paseo Cousiño. Bien, vamos a ver si los auditores estaban atentos y responde la pregunta a nuestro Festi WhatsApp. La tienen que escribir ahí, más 569-537-293-25. Hola.
4: Hola, Juanito, ¿cómo estás?
1: ¿Qué tal? ¿Cómo le va? Buen día. ¿Quién habla?
4: No, me conoce la voz. Por fin le pescaron, Mario. Nada más, para decir la vida, todos ya me conocen por la vida ya.
1: Ya. ¿Qué hay, Mario?
4: Hola, ¿cómo estáis? Fue en octubre del 77.
1: Octubre del 77. ¿Y por qué tan seguro?
4: Porque yo estaba en la Quinta Vergara, después fui a verlo en esa misma época. Era un bebé.
1: Ah, ya, ya, ya.
4: No, no, estaba cabro chico, tenía 12 años.
1: Pero bueno.
4: Bueno. Por fin.
1: Octubre del 77, ¿cómo no? Sí, así bueno, es. Así es. Sí. Un millón de gracias.
4: Pero, ¿sí? De nada, pues, Juanito Alberto. Espero que se haya comido bien el cuchillo de ayer.
1: Sí, sí. Te quedas ahí en el.
2: Juanito.
1: El mijito.
2: Este caballero que está concursando en este momento, tengo entendido, y no lo ha querido señalar, tengo entendido que fue pololito de la bruja del 71.
1: ¡No!
4: Yo no voy a decir nadie que anduvo con la chilindrina, Carlito. Acuérdense que ustedes tuvieron una chilindrina en la radio festival. O
1: sea, sí, era la señora Padilla Acache que preparaba las almuerzas.
4: Ya, sí, pues.
1: Ok, un millón de gracias.
4: Lo acuerdo perfectamente.
1: Se queda en el teléfono entonces para tomar los datos. Gracias, un abrazo. Entre las anécdotas, mermelada. En esos años, en la mañana, estaba Alejandro Chávez. En el micrófono del festival estaba el Tano Caprile y estaba Moncho Silva. Bueno, estábamos todos ahí mirando la entrada de estos artistas que solamente veíamos en la televisión en blanco y negro. En aquellos años. Estaba el Tuto Lara, jefe de prensa Oscar Valdés, estaba el Gatito Galvez, el Flaco Sewalds. En fin, año de 1977, alrededor del 12 de octubre, por ahí, estuvieron los estudios del festival La Radio en Colores de Chile. ¡Qué belleza! ¡Qué belleza! Inolvidable. Nada más, gracias.

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0: 11 de la mañana, 43 minutos.
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2: Uy, uy, uy, falta 14 minutos para el mediodía. ¿Supiste que a Luis Espós, me estaba contando, también le gustó La Bruja del 71?
3: ¿Ah, también? Mira. Se habrían llevado bien, yo creo.
2: O doña Florinda.
3: Y Alejandro Chávez, tengo entendido que andaba como haciéndose el lindolfo con la chilindrina.
2: Con la chilindrina, claro. Muy bonita la chilindrina.
3: ¿Le tocó la guitarra?
2: Le cantaba, tocaba la guitarra y le ponía cordón. Bueno. Historias. De hace tantos años.
3: Oye, a propósito de historias.
2: Dime.
3: Una bonita página de la historia de los comunicadores.
2: Sí, sí.
3: De nuestra comuna. Acaba de escribir una vez más Elías Clavería, animador, locutor. Fíjate que nos dejó muy bien representados.
2: ¿Dónde?
3: En Miami. Fue el animador de una velada llamada Latino Music Conference.
2: Ah, ya.
3: Sí, señor.
2: Ah, bueno.
3: Recientemente, el 25, terminó esto allá en Miami.
2: Ah, bueno.
3: Así que un saludo para Elías Clavería.
2: Sí.
3: Dentro de las intervenciones, claro, porque se preguntará a la gente quién es este caballero.
2: ¿Quién es este caballero?
3: Claro, entonces, él siempre dice que es viñamarino, habla de lo hermoso que es la ciudad de Viña del Mar y esa vinculación con la música a través de nuestro festival internacional.
2: Claro, lo que pasa es que él no trabaja en medios de comunicación masivo, si no tiene televisión un poco y otras cosas, ¿no?
3: Claro, y en fundamentalmente espectáculos internacionales,
2: claro.
3: Conduce estas ceremonias a nivel
2: internacional. Sí, claro. Pero no tiene una radio así como nosotros, que estamos todos.
3: ¿Tiene un radio acá? Sí.
2: ¿Ah?
3: Tiene un programa de radio acá.
2: Sí.
3: Pero él mayoritariamente ha destacado internacionalmente por estas animaciones que hacen espectáculos de primerísimo nivel.
2: Exacto.
3: Fundamentalmente en Centroamérica y en Miami.
2: En Miami, chico. Qué bonito.
3: Le encomendamos a Maciel Carrillo.
2: ¿Y qué tal?
3: No, pues ahí la va a tocar también en...
2: ¿A ella?
3: No, las canciones.
2: Porque este se las trae también. Se hace el tontito. Sí.
3: Oiga, pero hizo una promesa.
2: A ver, ¿cuál?
3: Me va a mandar en la dirección del Mols para cuando vaya para allá.
2: El Banco Central de Chile anuncia nuevas monedas de 10 y 50 pesos.
3: ¿Y para qué?
2: Bueno, costará menos. La moneda de 50 llega primero y la de 10 lo hará en enero del 2027, sin reemplazar las piezas que actualmente están en circulación. Y
3: moneda.
2: Sin modificar el valor ni su aceptación como medio de pago. ¿Ok? El costo, bueno, en fin. Van a cambiar la moneda, van a poner una nuevecita. Dice que la de 50 será un poquito más liviana y la de 10 será más pesado.
3: ¿Y la de 10 para qué?
2: Para los cambios, que si no hay moneda...
3: Para el vuelto.
2: Claro, no existiría el cambio.
3: Claro, porque cuando uno va
2: es necesario.
3: Para cuando uno va a aprovechar las ofertas de 1990, el cajero debe tener los 10 pesos para el vuelto.
2: Exacto. Tiene que haber algo para redondear el sistema. Si no, estamos fritos. Pero lo importante es que siguen costando lo mismo. Y valorar en 50 y 10 pesos.
3: No, y te digo una cosa.
2: ¿Cuál?
3: Tienen otro mérito.
2: ¿Cuál?
3: Si tú juntas muchas en el bolsillo, estos se rompen.
2: Ah, no, pero con estas nuevas, no. No, porque van a ser un poquito más livianas. ¿Cómo te quedó el ojo? ¿Tú crees que esta cuestión anda así al lote, no? No.
3: En todo caso, me interesan más los billetes que las monedas.
2: Oye, se vienen los mil tambores. Tenés que inscribirte. En octubre parte el evento.
3: Y viene con esta novedad que habrá espectáculo acuático también.
2: Claro.
3: En el mar.
2: Se vienen los mil tambores. Qué buena, compadre.
3: ¿Eso compadre significa que tendremos tamboreo de UEFA?
2: Sí. Oye, saludos para Orcón. Qué bonito lugar es Orcón, ¿no? Saludos para la Caleta Orcón. Suerte y felicitaciones, queridos amigos. Siempre auditores del festival a través del 127 del Dial AM, como toda la gente ahí del sector. Puchuncaví, Maitencillo, Quintero, Orcón y alrededores. Suerte y felicitación. ¿Te acordás que una vez fuiste a animar un desfile de moda, Orcón?
3: No fuiste, fuimos.
2: Ah, de veras que fuimos. Fuimos, de veras.
3: Yo estaba haciendo la animación, tú estabas ahí en donde don René Mena, sirviéndote el jardín de marisco.
2: Uy, un azafate de greda lleno de productos del mar. ¡Qué maravilla, Carlos! Como nunca disfrutamos ese momento, ¿eh? Como nunca. Así que muchas gracias siempre. Lo decimos al señor que nos llevó hasta ese lugar. Y al... ¿cómo se llamaba el...? A Ricky Martin.
3: Ricky Martin.
2: El muchacho que colaboró para que fuéramos ahí a dar una vuelta.
3: Era carabinero del retén de Orcón.
2: Sí.
3: Claro.
2: Hizo bonitas labores allá en Orcón. Bueno, saludos para todos.
3: Oye.
2: ¿Qué?
3: Un datito. El próximo sábado, terminado el festivalazo, en el podcast 50 Voces, en colores, ¿sabes quién será el invitado?
2: No.
3: Luis Espós. Nuestro flamante gerente comercial.
2: Nuestro gerente comercial, Luis Espós.
3: Él estará contando las historias e historietas de estos 50 años de Radio Festival.
2: Ah, pero qué bonito.
3: Él es histórico.
2: Sí, lo...
3: Es el único que queda con 50 años ininterrumpidos de servicios en la radio.
2: Sí, señor. Sí, señor. 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
8: La temperatura de esta hora en Viña del Mar alcanza exactamente a los 14 grados. 14 grados la temperatura del momento en la zona costera Valparaíso, Viña del Mar, este mediodía. Carabineros de la Segunda Comisaría Central de Valparaíso detuvieron a un sujeto que ingresó y causó daños en dependencias de la Defensoría Penal Pública. Desastre en Nepal, atribuyen a un terremoto como posible origen de la riada que ha dejado más de 95 muertos. El ministro de Seguridad Pública, Martín Arrau, abordó nuevamente el debate en torno a la reforma constitucional de seguridad que impulsa el gobierno y aseguró que existe cierto consenso. La policía brasileña está investigando la muerte de Silvia Gatica Pérez, bailarina chilena de 32 años, quien fue encontrada sin vida al interior de la habitación del hotel en la que se hospedaba, en Salvador de Bahía. Hay más noticias. El móvil de Festival Carlos Williams Arriola, Los Ojos de la Calle.
9: Gracias, Juan Alberto Sepúlveda Quesada. Carabineros en la primera comisaría de Viña del Mar, mientras realizaba una ronda preventiva, realizó control de identidad al sujeto identificado con las iniciales JHBC, de 46 años, que se pudo establecer mantenía una orden de detención vigente emanada del Juzgado de Garantía de Viña del Mar, tribunal que lo procesa por el delito de receptación. La captura de este prófugo de la justicia se registró en calle Arlegui con Villanelo, plan de Viña del Mar. Es todo.
8: Gracias. La ministra de la Mujer, Judith Marín, junto al ministro de Justicia, Fernando Rabat, y la subsecretaria de la Mujer, Marcia Rafael, anunciaron el ingreso a la Cámara de Diputados del proyecto de ley Cautelares Reforzadas. El gobierno continuará dialogando con Estados Unidos por aranceles, afirmando que no acatará nada que no convenga a Chile. Lanzan nuevo Fondo Capital Semilla Modo Empleo para apoyar a personas sin trabajo y convertirlas en emprendedores. La iniciativa de Cercotec contempla un fondo de 2.500 millones de pesos. Las 12, 3 minutos. 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

0: Grande. 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Saludos para toda la gente de las ferias de nuestra quinta región, Valparaíso, Viña. Hoy es el día de la actriz y del actor. Recuerda el trabajo de los artistas en el cine, teatro y la televisión. ¿Dónde está el artista? Se bajó yo. Hoy es el día del perro. Busca cuidar y proteger a los animalitos de compañía. Nosotros tenemos la canción del perrito.
1: ¿Cómo dijo?
0: Que tenemos la canción del perro. Sí, para todos los perritos. Regalones y en fin. Porque hoy es el día del perro. El baile del perrito. El baile del perrito. Ese no me acuerdo. El baile del perrito. Vamos, ponele color.

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2: Oh, son las 12:15, el mercado de las pulgas está aquí. Se arrienda una habitación amoblada para varón que trabaje o estudie en recreo por 250.000. Llamar al más 569-872-486-66. Vendo manta y sombrero de guaso, nuevo, sin uso, y zapatos de guaso, número 41. Se vende todo en 130.000. Llamar al 992-223-694. Se vende una mesa plegable, 35.000. Una máquina de coser a máquina, es pedal y motor Singer, 80.000. Llamar al 990-350-070. Se vende Calefont 7 litros, marca Splendid, sin uso, 60.000. Cilindro de gas 15 kilos, 50.000. Y cocina dos platos, 15.000. Llamar al 965-847-076. Arriendo departamento, 3 dormitorios, dependencias, 2 baños, estacionamiento y bodega en recreo, 700.000. Llamar al 991-973-682. Se arrienda pieza amoblada en Quilpué a persona sola, 200.000. Llamar al 987-588-153. Sería todo cambio y fuera. La próxima canción que vamos a escuchar hoy día cumple 23 años. ¿Y qué te importa? Caprichosa Chayanne.

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2: 11 de la mañana, 23 minutos.

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1: Beto Silva Llanes, el saludo chiquillos para ustedes desde Quilpue, Elizabeth Elena Peña Gelde. Hola Elenita, ¿qué tal? Qué gusto, Elizabeth, qué gusto de saludarle. Margarita Rubio Sepúlveda, saludo para usted, Juanita, estoy atentamente escuchándole, que sea un excelente día. Estoy esperando la lluvia. Sandra Gómez Ugarte, buen día Juanito, linda jornada. José Rodrigo Breque Ayala, también desde Rancagua. Lindo Rancagua y sus cruces. Bonito Rancagua. Rancagua y... sí, bueno, todos. Lindo. Pedro Quintanilla Ollanedel, que tenga un excelente programa. Juanito Alberto, saludos desde Villa Alemana. Tú eres una canción que me pidieron de la Miriam Hernández.

0: Hola, faltan 27 minutos para la una de la tarde. Tenemos información. Esteban Vázquez, ¿qué tal?
1: Hola, ¿cómo están? Gusto saludarlo. Bueno, lo hemos anunciado durante esta semana que hoy se iba a realizar un simulacro de traslado de pacientes desde el hospital de Quilpué hacia el nuevo hospital provincial de Marga Marga en la comuna de Villa Alemana. Estamos con el director del hospital de Quilpué, Jimmy Walker Vergara. Gusto saludarlo, director. ¿Cómo está?
2: Hola, buenas tardes. Un saludo a todos quienes nos escuchan y agradecer el contacto en esta tremenda actividad que hemos estado realizando.
1: Eso le iba a consultar, cuéntanos un poquito de detalle del operativo, se venía planificando ya hace varias semanas también.
2: Mira, nosotros ya habíamos realizado un par de ejercicios internos de traslado, pero este era un simulacro más real en términos de concordar con otras entidades, el SAMU, bomberos, carabineros, un traslado ya más en definitiva, más real. Así que veníamos trabajando ya hace un tiempo en esta planificación, porque para nosotros es muy importante que nuestro paciente, al momento que lo traslademos, sea un espacio seguro y que no ocurra ninguna circunstancia que pueda afectar su salud.
1: Y hoy hubo un amplio despliegue también, cuéntanos un poquito acerca de eso.
2: Sí, mira.
1: ¿Y de qué trató también? ¿Cuántos pacientes simulados fueron?
2: Fueron 8 pacientes simulados, desde mujer embarazada, pacientes de la UCI, pacientes de atención de sala hospitalizado, de cuidados medios. Y en definitiva lo que buscamos era determinar los tiempos, determinar el trayecto bien definitivo, determinar de cómo sale el paciente, es decir, qué checklist tenemos que realizar previo en términos de su salud y qué checklist revisamos al llegar, de tal manera que asegurar de que el paciente esté estabilizado y pueda subir al piso como corresponde. Están definidas también en qué momento, si ocurre una emergencia, qué vamos a hacer, dónde vamos a llevarlo primero, etc. Todos esos detalles que son importantes y que de repente no se visualizan en el día a día, pero para nosotros era muy importante esta actividad. Y agradecer a todas las entidades, agradecer a Bomberos, a SAMU, a la Delegación Provincial, a través de su delegado, que fueron un importante apoyo, SAMU Aconcagua, que nos vinieron a acompañar también, al personal del Servicio de Salud, es decir, aquí hay una serie de entidades que han estado colaborando para que el día del traslado esto se resulte positivamente para todos. Y también a la concesionaria de la ruta, que tuvo que ir cerrar un paso para que efectivamente esto se realizara con la mayor seguridad posible.
1: ¿Ya se tiene fecha definida para el traslado o al menos algún mes, semana?
2: Último trimestre del año esperamos estar trasladándonos, aun cuando nosotros ya iniciamos el traslado, los equipos operacionales ya están en el hospital, informática en septiembre, gran parte del equipo administrativo, en octubre seguramente atención ambulatoria, esperamos iniciar algunas atenciones y noviembre, diciembre ya hacer el traslado seguro de nuestros pacientes hospitalizados. Nosotros solo trasladamos a los pacientes que están en el hospital de Quilpué.
1: Eso mismo le iba a consultar, más o menos cómo se planifica aquello, cuántos pacientes, me imagino que igual va flotando para la fecha, pero más o menos en promedio.
2: Mira, lo primero es que nosotros queremos, los días previos seguramente va a ser una gestión de alta o de hospitalización domiciliaria, porque la idea es trasladar la menor cantidad de pacientes posible para evitar, por cierto, todo este tipo de situaciones que podrían ocurrir en el traslado. Así que nosotros calculamos 100 pacientes, 80 pacientes, entre 80 y 100 pacientes que poder trasladar ese día. Ahora, eso es la planificación, pero al final vamos a trasladar a todos los pacientes que tengamos hospitalizados de forma segura, de tal manera que se cumpla de hacer un traslado en un día, que es lo que queremos.
1: Oiga, director, ¿ya se tiene definido qué va a pasar con el hospital de Quilpué también una vez que se concrete este traslado,
2: digamos? Sí, mira, aquí yo, eso se definió con anterioridad, estamos trabajando en conjunto con nuestra alcaldesa de Quilpué, Carolina Corti, en habilitar el espacio de lo que es urgencia para un SAPU o un SAR en una primera etapa, y también las dependencias de hospitalización. Ellos van a trasladar parte del CEFAM a ese sector para estar en un espacio más cómodo, dado que también tienen un problema ahí de muchas personas en el CEFAM. También la Seremi de Salud nos ha pedido un espacio para desarrollar una especie de resguardo de vacuna, la autoridad sanitaria, y esperamos también entregar otras dependencias siempre en el ámbito de salud.
1: Oiga, director, entonces lo de hoy día fue un éxito este simulacro.
2: Mira, más que éxito o fracaso, yo me diría, esto es un espacio de aprendizaje. Vimos detalles, qué cosas resultaron bien, qué cosas no resultan bien, porque lo que queremos es hacer un traslado seguro para nuestros pacientes. Por tanto, todo este tipo de ejercicios nos permiten aprender, tomar otras decisiones, y nos permite, por cierto, que el día que traslademos, todo se realice de la mejor forma posible y sobre todo garantizando la salud de quienes vamos a trasladar.
1: Director, gracias por conversar con Radio Festival, que le va muy bien.
2: Un abrazo y saludo a todos los que nos escuchan.
1: Muchas gracias. Estamos conversando con el director Jimmy Walker Vergara, del director hospital de Quilpué, que también estuvo a cargo, coordinado también lo que era este simulacro que se realizó, donde hubo, como él lo mencionó también, una simulación de 8 pacientes que habrían sido trasladados desde el hospital de Quilpué hasta el hospital provincial de Marga Marga, donde, como lo decía, se fue una buena jornada de trabajo, donde hubo distintos cortes de tránsito también en el lo que es el Troncal Sur y también calles aledañas a tanto a este importante hospital como es el Hospital Provincial de Marga Marga, como también el Hospital de Quilpué. Así que ahí vamos a estar informando nuevamente, contarles que, como datito, nosotros nos vinimos en micro, la 102 deja bastante cerca y también es uno de los problemas que tenía en su momento de locomoción. Ahora, afortunadamente, ya también ha ido subsanando, Juanito.
0: Ok, un millón de gracias, Esteban Vázquez. Hasta cualquier momento.

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0: 20 minutos para la una de la tarde. Alejandra Zamorano en el estudio B de Festival. Buenas tardes, Alejandra.
1: ¿Cómo estás, mi querido Juanito Alberto?
0: Muy bien, aquí esperando su...
1: ¿Qué estamos esperando?
0: Esperando la lluvia.
1: Ah, pero tú traes lluvia y yo traigo panorama.
0: ¿Está lloviendo?
1: ¿Está lloviendo?
0: Ya, está lloviendo.
1: Yo te traigo panorama de esos buenos.
0: ¡Uy, que está lloviendo!
1: ¡Ay! No, pero el sábado no va a estar lloviendo. Y si está lloviendo, usted se pone unas buenas botas, su paraguas y sí, se va al nuevo teatro. Bueno, uno lo conocía como el Teatro Mauri, pero ahora está renovado.
0: Sí.
1: Y sí, pues Teatro Mauri, sala de la SCD. ¿Cómo?
0: Estuvieron los Tigres el otro
1: sí,
0: día.
1: Sí, pues y ahora también va un amigo de la casa. Y le damos inmediatamente la bienvenida porque está con nosotros. El director de la Puerto Orquesta Big Band, José Godoy. ¿Cómo estás, José? Bienvenido a la Radio Festival.
2: Hola, Alejandra. ¿Cómo estás? Gusto de saludarte. Mucho gusto a todos. Aquí estamos felices de poder estar acá. Así que muchas gracias por este espacio.
1: No, sí, pues y está acompañado también el director junto con... Gillo Zamora, y me da gusto conocerlo porque yo lo conocía por pura foto.
3: Ay, ¿en serio?
1: Sí, mucho gusto. ¿Cómo estás, Alejandra? Gillo?
3: Bien. ¿Mejor la foto o en persona? Mejor la foto, ¿no?
1: No, en persona, en persona, en persona.
3: O sea, el fotógrafo es malo, lo vamos a tener que cambiar, José. No, qué gusto estar acá en esta radio tan emblemática, tanto recuerdo. Bueno, en mi casa la escuchan todavía, ¿eh? La escucha mi cuñado, mi hermana. Y aprovecho de darle un saludo. Radio Festival se escucha todavía.
1: Sí.
3: Y bastante. Pues, la juventud.
1: Exacto.
3: La juventud, porque ellos son jovencitos, la escuchan.
1: Maravilloso. Año que estamos cumpliendo 50 años, además.
3: 50 años, mira, no es,
1: sí,
3: no es menor.
1: Nos vamos a ir al tiro con una información así raudo, porque el próximo sábado, 29 de agosto, 19:30 horas, Puerto Orquesta Big Band se va a presentar ahí en la SCD o el Teatro Mauri. Yo le digo Teatro Mauri, se va a acordar inmediatamente en el lugar. Pero antes de irnos específicamente a este espectáculo que va a ser el día sábado, la última vez que estuviste acá en los estudios, José, fue por esta colaboración que hicieron ustedes como Puerto Orquesta junto con Denis Malebrán.
2: Denis Malebrán, sí, una muy linda colaboración.
1: ¿Cómo han sido esas colaboraciones?
2: Hoy han sido súper bonitas porque la orquesta ya viene desde el 2024 haciendo muchas colaboraciones con distintos artistas nacionales. Y la última que hicimos fue con la querida Denis Malebrán, una gran voz chilena de Saico. Así que la verdad estamos muy felices porque hemos tenido una muy buena recepción por parte del público también.
1: Y yo tengo acá otros nombres porque también has hecho con Fernando Viergo, con Aldo Macha Asenjo, exacto, Catalina Plaza, Carolina Soto, Andrés de León, Gloria Simonetti.
2: Gloria Simonetti, Carlos Cabeza, que es la voz de los Jaivas, etcétera. Sí, hemos participado, hemos colaborado con muchos artistas y eso nos pone felices porque obviamente estamos contribuyendo, haciendo un aporte a la música chilena.
1: Yo quiero, siempre hago la misma consulta, lo hemos conversado también en otras oportunidades acá en la radio, qué tan difícil es hacer música y mantener una orquesta vigente, sobre todo acá en la región de Valparaíso.
2: Muy difícil, querida Alejandra, son años de esfuerzo, de mucho sacrificio, la autogestión no es fácil, o sea, esto mismo que estamos haciendo junto aquí con mi amigo Gillo Zamora, de venir a promocionar un concierto, y en general yo te diría que las condiciones culturales en el país no son del todo satisfactorias como para, por ejemplo, tener una orquesta de este tamaño, de 20 músicos más todo el equipo técnico, que en total somos 27 personas.
1: Es un montón.
2: Sí, es mucho trabajo, pero todos los que estamos inmersos en esto sabemos cómo es y le colocamos mucho corazón, hay mucho amor por la música, así que eso nos mantiene vivos, nos mantiene ahí, intentándolo, remando.
1: Gillo, y en tu caso también, ¿cómo tú puedes evaluar el tema de la música? Yo sé que es difícil, pero ustedes se han podido mantener en el tiempo.
3: Sí, bueno, yo agradecer a José por esta oportunidad porque somos amigos de bastante años. Y cuando él me presentó este proyecto, porque era un proyecto que él viene trabajando hace muchos años, hay un estudio detrás, él como académico lo hizo, y a mí me interesó y me sumé inmediatamente, le agradezco la invitación, y acá estoy al pie del cañón, como se dice, y apoyándolo en lo que sea. Me siento muy grato de ser parte de la Puerto Orquesta. Hemos recorrido muchos lugares, Santiago, Valparaíso, muchas regiones, y como dice José, ha sido muy difícil por la autogestión, hay que estar golpeando puertas, algunas se abren, otras no se abren. Entonces, la idea es que conozcan el proyecto, porque hacer música hoy en vivo es muy difícil ya, sí, con la tecnología. Entonces, ver un espectáculo de jóvenes que trabajan con gente que ya ha tenido un recorrido de trayectoria, que a veces ni siquiera sus nombres ya han sonado, pero al verlos actuar, me refiero a artistas consagrados, para ellos es un gran logro. O sea, son jóvenes que le han puesto mucho corazón, mucho cariño y el respeto que hay hacia los artistas chilenos. Y eso es lo más importante, que son artistas chilenos y artistas de la zona.
1: Exacto, artistas de la... Sí, porque, Gillo, tú eres el patrón del bolero. Y de hecho, eso es lo que yo decía antes, yo a ti te conozco, te he visto. Claro, porque he visto tu foto. Y también tienes todo un recorrido y ahora ustedes se mezclan, se juntan y van a estar juntos el próximo sábado.
3: Sí, ya venimos trabajando hace bastante tiempo, desde casi se inició la orquesta y ha sido gratificante. Cada día se crece más, cada día hay un equipo que se quiere mucho, que eso es lo importante. Todos trabajamos por el mismo camino, con el mismo amor, con el mismo entusiasmo, y eso yo creo que se hace maravilloso, porque este es un espectáculo.
1: Exacto.
3: Es más que nada, es un espectáculo donde recorren todos los sentimientos y trae esa memoria emotiva de las canciones que todos han escuchado.
1: Estamos hasta ahora junto con el director de Puerto Orquesta Big Band, José Godoy, también junto con Gillo Zamora, que es el patrón del bolero. José, antes de irnos al detalle del sábado, que es lo que vamos a ver en el espectáculo ahí del Teatro Mauri, tú tienes un regalo para los festivaleros.
2: Sí, trajimos un regalito, hay dos entradas disponibles, así que trajimos como regalo, así que las personas que estén interesadas, no sé, pueden llamar, pueden...
1: Hagamos un concurso. Ya, mira. El primero que mande un WhatsApp de audio.
2: Perfecto.
1: El Festi WhatsApp se lo saben de memoria. Así que el primero que mande un Festi WhatsApp diciendo qué colaboración hizo Puerto Orquesta, porque de hecho lo dijimos también al principio de la entrevista.
2: Al principio, sí.
1: Nombramos a varios, pero que digan uno de ellos, se lleva la entrada doble para este sábado. ¿Qué te parece?
2: Maravilloso.
1: Listo. Así que rápidamente, festivalero, usted manda ahí al Festi WhatsApp, porque estamos regalando una entrada doble. Ahí tiene otro. Mira acá, el Gillo me dice. Tiene otro regalo.
3: Sí. ¿Qué otro regalo? Los más? Que llamen, los que se puedan meter a la página ahora, de aquí a mañana, el 30% de descuento.
1: De acá, con esto.
3: Poniendo Stab Puerto Orquesta.
1: Perfecto, ya. Entonces, todos los que tengan que comprar su entrada para el día sábado, que ojalá vayan mucho, van a tener un descuento
3: del 30%.
1: Del 30%, 24 horas.
3: Se meten al carrito, ¿no es cierto? Y porta el ticket. José, que lo explique mejor, porque él está más tanto de él. Yo hago regalo, ¿no?
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1: Maravilloso, ya. El próximo sábado 29 de agosto, 7:30 de la tarde, ¿con qué vamos a encontrar? Obviamente vamos a escuchar la Puerto Orquesta, pero va a estar cantando también el Gillo Zamora, pero también van a ver más artistas.
2: Sí, va a ser un concierto maravilloso, porque primero, hace 3 años que no tocamos en Valparaíso, nosotros somos de acá, del puerto,
1: sí.
2: Pero nos ha tocado recorrer otras regiones, Santiago, y volvemos a Valparaíso en esta hermosa sala, que yo diría que es una de las salas más bellas que hoy día tiene Valparaíso, con un sonido de primera. Y vamos a tener un viaje, un recorrido por la historia de la música popular chilena. Vamos a mezclar un poco de los dos trabajos que hemos hecho, vamos a hacer un recorrido por la bohemia porteña también y por las grandes canciones chilenas. Y nos van a acompañar también grandes cultores, entre ellos Raúl Guerra, la voz del tango en Valparaíso, Gillo Zamora, el patrón del bolero, Luis Soto de Los Tigres, Las Joyas del Pacífico, que son culturas cuequeras, Daniela Lewi. Y como invitada especial, la gran cantante chilena Carolina Soto nos va a acompañar también.
1: Ah, o sea, va a ser un tremendo espectáculo.
2: Un tremendo concierto junto a 21 músicos en escenas desplegados y un viaje por nuestra historia de la música popular chilena.
1: Espectacular. Entonces está hecha la invitación. ¿Dónde podemos encontrar entonces las entradas?
2: Portal Ticket. ¿Ya? Evento SCD Mauri. Ahí ese clic, Puerto Orquesta. Y puede obtener su entrada también con el ticket de descuento que ya lo mencionamos, el código de descuento Staff Puerto Orquesta. Y los esperamos a todo el sábado, porque va a ser una noche maravillosa, de mucha música. Por ahí escuchaba una crítica de René Sebasco, a quien le agradezco mucho, una crítica que nos hizo y la encontré muy interesante. Es volver al pasado escuchando canciones que uno siempre escuchó, que están en la memoria colectiva, pero con una nueva sonoridad, con nuevos arreglos originales al formato orquestal.
1: Era lo que hablábamos en principio, es mantener esta música, sobre todo acá del puerto y todo, y que se mantiene, obviamente el nombre también es el de ustedes, pero eso, que se mantiene este legado hasta el día de hoy.
2: Sin lugar a dudas.
1: José Godoy, director de la Puerto Orquesta Big Band, y también Gillo Zamora. Muchas gracias a los dos. Yo no sé si...
3: agradecer... Cuénteme.
1: No, dale, Gillo. ¿Tú quieres agradecer?
3: Agradecer, claro, a la gente, al apoyo de Radio Festival, porque siempre está en esta iniciativa de los artistas de la región, ¿no? Se llama Valparaíso, Viña del Mar. Siempre la Radio Festival está apoyando esta iniciativa. Siempre me encuentro apoyando temas de la matriz en general. Y este apoyo que le han dado a José, porque él es la cabeza de este gran proyecto que es la Puerto Orquesta, y que a nosotros también lo involucra con mucho cariño. Agradecer también a nuestro cuerpo técnico, que también es un trabajo arduo. Ellos se van más temprano que nosotros para poder tener todo en buenas condiciones. Así que lo que van a ver el sábado es un show de primer nivel, con diferentes canciones, pero los que han visto, porque ya es tercera vez que estamos más o menos en Valparaíso. Hemos vuelto, sí. Son nuevas canciones, así que todo es renovado.
1: Todo a disfrutar.
3: A disfrutar.
1: Eso.
3: Y lo van a pasar bien. Es temprano, 19:30 horas. Y después se van a la casa a gozar del amor que les vamos a dejar.
1: ¿Cómo queda la casa? Si van a terminar temprano, pueden bajar ahí Cinsano. Hay todo un recorrido.
3: Estoy los domingos, no van en Cinsano, no estoy los sábados.
1: A los dos, muchísimas gracias por estar acá en la Radio Festival. Y no sé si Rolando tendrá por ahí al primer ganador, no sé si Rolando.
4: Hola, buenas tardes. Soy Lucio de acá de Valparaíso. Ellos han colaborado con Carolina Soto, con Gloria Simonetti, con el joven de los Jaivas. Carlitos parece que se llama el joven.
1: Bien, aplauso.
2: Tanto, muy bien.
1: Muy bien, ahí a nuestra amiga festivalera nos vamos a comunicar con ellas por interno para hacerle llegar entonces estas entradas dobles. ¿Te parece, José?
2: Encantado.
1: Maravilloso.
2: Encantado.
1: Que tengan ambos muy bonito día, que les vaya precioso el día sábado y como siempre nosotros muy atentos acá en la Radio Festival.
2: Gracias, Ale, por todo. Siempre este espacio, como dijo Gillo, se agradece. Ustedes siempre están apoyando estas iniciativas, la cultura que es tan importante. Así que gracias, Radio Festival. Nos vemos prontito.
1: Nos vemos. Chau, chau. Ahí entonces, mi querido Juanito Alberto, con esta tremenda invitación. Sábado 29 de agosto, 19:30 horas, la Puerto Orquesta Big Band, ahí en el Teatro Mauri, sala de la SCD.
0: Ok, nos vemos nosotros también. 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Nos acompañaron. Muchas gracias.
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0: aquí están los titulares de verdad.
1: Detienen a profesor de San Felipe. Fue acusado de robar equipos tecnológicos en su colegio.
2: Cría cuervos.
0: Cae banda de delincuentes tras allanamientos en Rodelillo, parte alta de Valparaíso.
1: Corte Suprema confirma la sentencia apelada por la defensa de la exalcaldesa de Antofagasta, Karen Rojo.
0: Más de 55 fallecidos y más de 400 desaparecidos deja riada en Nepal.
1: Crack del Colo-Colo fue citado al Tribunal de Disciplina.
2: ¿Por qué?
1: Gestos vulgares. Super clásico.
0: El detalle de estas y de otras informaciones ya llega.

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1: San Felipe, detectives de la Brigada de Investigación Criminal detuvieron a un docente de nacionalidad chilena y mayor de edad, quien habría sustraído de manera reiterada dispositivos tecnológicos, tablets marca Samsung y un proyector Epson con la finalidad de reducirlos posteriormente en el comercio informal.
2: Durante el procedimiento, detectives de la PDI recuperaron las especies, cuyo avalúo total asciende aproximadamente a 3 millones de pesos.
1: El sujeto quedó en manos de la justicia. Un apoderado de Putaendo había comprado el proyector.
2: Quilpué. Con tren de ambulancias y cortes de tránsito, el hospital comunal realizó un simulacro de traslado de pacientes al hospital provincial Marga Marga.
1: El ejercicio consideró el movimiento de 8 pacientes simulados con diferentes condiciones de salud.
2: Para facilitar la ruta, se dispuso de vías segregadas en todas las calles perimetrales del hospital de Quilpué. Estas son Samuel Valencia, Lautaro, San Martín y Buenos Aires.
1: Y como complemento se habilitó una pista exclusiva del Troncal Sur a Villa Alemana.
2: Valparaíso, carabineros de la octava comisaría Florida de este puerto, durante una fiscalización a locales de venta de alcoholes, detuvo a una mujer de 20 años por porte de arma blanca y tráfico de drogas en pequeñas cantidades.
1: Esto ocurrió en el sector de la avenida Ecuador.
2: Mientras la mujer era notificada de su detención, entregó de manera voluntaria bolsitas de ketamina, pasta base de cocaína, marihuana, donazepam, además de dinero en efectivo. El comisario de la octava Florida de Valparaíso, mayor Felipe Castillo, estaba satisfecho con el resultado de la actividad.
1: Viña del Mar, una colisión por alcance se registró en la calle Viana con inmediaciones del reloj de Flores.
2: El incidente que tuvo lugar en la pista en dirección Valparaíso no dejó a personas lesionadas.
1: Pero producto de este siniestro vial hubo una gran congestión vehicular en la zona.
2: Valparaíso, el Hospital Van Buren realizó una simulación clínica funcional orientada a fortalecer la preparación institucional ante un eventual caso sospechoso de enfermedad por virus del ébola.
1: La actividad se desarrolló en dependencia del establecimiento y donde los equipos sanitarios simularon distintos espacios y flujos de atención a la unidad de emergencia, permitiendo poner en práctica los protocolos establecidos para la identificación, el aislamiento, la atención y el traslado de un paciente.
2: Antofagasta. La Ilustrísima Corte Suprema de Justicia confirmó la sentencia apelada por la defensa de la exalcaldesa de Antofagasta, Karen Rojo, determinando rechazar la solicitud de una audiencia para debatir la sustitución de su condena por el régimen de libertad vigilada intensiva, conocida como pena mixta.
1: Actualmente, la ex jefa comunal de Antofagasta, Karen Rojo, cumple 72 días recluida en el Centro Penitenciario Femenino de Santiago y enfrenta una pena total de 5 años por fraude al fisco.
2: Valparaíso. El Parque Cultural de Valparaíso realizó trabajos de pintura y mantención al frontis del edificio que fue puerta de acceso principal a la ex cárcel pública de este puerto, monumento histórico nacional declarado en el 2019 por el Estado de Chile.
1: La intervención busca poner en valor y contribuir al cuidado permanente de este inmueble patrimonial, mejorando las condiciones de conservación de su fachada y su relación con el espacio público que lo rodea.
2: Valparaíso. La PDI realizó una serie de operativos en el sector de Rodelillo, dejando como saldo 7 personas detenidas, entre ellas un sonidista.
1: El trabajo de análisis criminal e inteligencia policial permitió recabar antecedentes que dan cuenta que las personas aprehendidas están ligadas a diversos delitos violentos en Rodelillo, robos con intimidación, todos los hechos ocurridos en esa zona.
2: Katmandú. Al menos 55 fallecidos y más de 400 desaparecidos fue el saldo de una riada y deslizamientos de tierra registrados en la frontera de Nepal con el Tíbet, China.
1: El gobierno de Nepal informó que 6 helicópteros del ejército local y otros 8 operados por empresas privadas fueron desplegados para labores de búsqueda y rescate.
2: Santiago, la PDI investiga un ataque armado registrado esta madrugada en la comuna de Conchalí, región metropolitana.
1: Según los antecedentes policiales, 3 sujetos atacaron a un hombre para quedarse con el predio donde residía, el cual estaba tomado.
2: Aparentemente, los maleantes buscaban instalar un punto de venta de drogas en ese lugar. Y para intimidar a su víctima, percutaron un disparo que lo dejó gravemente lesionado.
1: Madrid. El Real Betis de Don Manuel Pellegrini consiguió segundo triunfo consecutivo en el inicio de la Liga de España al derrotar al Valencia por la cuenta mínima.
2: Con este resultado, el destacado entrenador chileno, compatriota nuestro, fíjate que alcanza la victoria número 100. Al mando del cuadro bético en el torneo de fútbol de España.
1: El triunfo centenario de Manuel Pellegrini lo alcanzó en su partido 230 al mando del equipo verde y blanco.
2: Valparaíso, la Armada de Chile emitió un aviso de marejadas que se presentará en el sector del Golfo de Penas hasta Arica, pasando por el archipiélago de Juan Fernández, proyectando condiciones de mar como

0: Bono Pesca.
1: Ese es bueno.
0: Beneficio extraordinario destinado a apoyar a los pescadores artesanales de nuestro país y así mitigar el alza de los combustibles.
1: Y vamos a tener platita para el 18.
0: En esta oportunidad serán 470 las embarcaciones que se verán apoyadas por 6 meses.
1: Hasta la fecha ya se han cancelado 190 millones desde el inicio de la entrega de este bono pesca.
0: Viña del Mar, la ilustrísima Corte de Apelaciones postergó la revisión de recursos judiciales contra el ministro del Minbu, Iván Poduje, todos vinculados a la paralización de la reconstrucción tras el mega incendio del año 2024 en el Olivar.
1: De acuerdo con representante de los recurrentes, el abogado del Consejo de Defensa del Estado recusó a uno de los abogados y así suspendió la vista de las acciones judiciales.
0: No vamos a llegar a ninguno.
1: Así Val, no.
0: Valparaíso, no. Ya se realizó la entrega del Parque Alejo Barrios de este puerto por parte del Instituto Nacional del Deporte IND al Sindicato de Fondas y Ramadas.
1: Ya se bailaron las primeras cuecas en el lugar.
0: Este año habrá 26 cámaras de seguridad disponibles. Habrá nuevos focos de iluminación para las entradas y salidas del parque.
1: En cuanto a los movimientos en el tránsito por la intervención de Carampangue y el socavón de Avenida Altamirano, la autoridad ha informado que estos desvíos serán informados oportunamente.
0: Santiago, el Tribunal Constitucional rechazó por 9-1 el requerimiento presentado por el gobierno para impugnar la norma que establece la reconexión gratuita de servicios básicos en zonas declaradas en estado de catástrofe.
1: Lo anterior corresponde al artículo 31 del proyecto de ley para la reconstrucción nacional y el desarrollo económico y social, conocido como la mega reforma.
0: Quintero, en esta comuna se llevó a cabo el ejercicio Protectio para poner a prueba las capacidades de los terminales marítimos en cuanto a la aplicación operativa del Código de Protección del Buque e Instalaciones Portuarias ante posibles amenazas de incidentes de seguridad.
1: El ejercicio contempló la simulación del hallazgo de individuos armados a bordo de una nave de tráfico internacional, lo que activó de inmediato el despliegue de los medios especializados y la coordinación entre todos los organismos.
0: Londres. El mediocampista del fútbol chileno Marcelino Núñez fue figura en el triunfo por 3-1 de su equipo Ipswich Town ante el Leicester City en la tercera fase de la Carabao Cup del fútbol inglés.
1: El mediocampista chileno Marcelino Núñez, seleccionado nacional, convirtió 2 de los 3 goles y uno un golazo. Uno de los goles precisamente cerró la mirada del mundo.
0: ¿Por qué?
1: Debido al que el lanzamiento fue cercano de la mitad de la cancha. Ese gol.
0: Santiago, y pese a que el superclásico del fútbol chileno lo ganó el domingo Colo-Colo en cancha por 2-1, el partido se sigue disputando fuera del campo de juego.
1: Ante la Asociación Nacional de Fútbol Profesional, Universidad de Chile denunció al delantero albo Javier Correa, uno de los goleadores del partido, por un gesto obsceno al término del encuentro deportivo.
0: Por esta situación, el artillero argentino colocolino fue citado al Tribunal de Disciplinas. Muchos piden que le quiten los puntos a Colo-Colo.
1: El árbitro no lo vio.
0: Valparaíso. Los días 2, 3 y 4 de octubre próximo se realizará el Carnaval Mil Tambores en su edición 2026 y que fue nombrado como Valparaíso, Ciudad Oceánica del Encuentro.
1: Este año el tradicional encuentro cultural da un salto histórico e innovador al integrar un espectáculo y despliegue marítimo.
0: Esta iniciativa busca posicionar a Valparaíso a la vanguardia del turismo creativo, convirtiéndolo en un atractivo internacional único que funciona la identidad porteña con los ritmos del carnaval latinoamericano.
1: Nada más por el momento en noticias.
0: No se vaya de nuestra sintonía.
1: ¿Por qué?
0: Ya llega. ¿Qué? El festivalazo.

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0: Para papá, la fotografía de hoy dice: a veces son serios, solo a veces. No es que estamos leyendo las noticias que estaban muy entretenidas. ¿Sí? Arranca el super festivalazo preparado por los capos de prensa.
1: ¿Cómo le va, Juanito?
0: Bien acá, la fotografía de hoy. Tengo puras pelusas. Estoy medio enclenque.
2: No, y voy a ser infidente. A Juanito ver. Estaba observando la fotografía de hoy y me dice: chita, que estoy pelado, weón. Claro. Recién se dio cuenta.
0: No, pero es que las pelusas de arriba ya no tienen solución. Por no haberle hecho caso al abate, weón.
2: ¿Y por qué no te compráis una peluca?
0: No.
2: ¿No?
0: Abate siempre me dijo cuando yo hacía. Estaba invitado al programa de.
2: ¿De tu amigo?
0: Del cabro este, ¿cómo se llama?
2: ¿Rod?
0: Carlos. No, el Gómez.
2: Ah, Claudio Gómez.
0: Claudio Gómez ahí
2: La tarde y usted.
0: La tarde y usted ahí.
2: Con el profesor Fernando.
0: Claro.
2: Pérez.
0: Fernando Pérez ahí.
2: Fernando hacía. Puentes, te iba a decir. El profesor Puentes toca teclas, sí, pero no bueno, musicales.
0: Pero estaba ahí invitado y entre los invitados estelares siempre iba este muchacho.
2: ¿Ya?
0: Abate.
2: Ya.
0: Y un día él así me dijo: oye, trasplante de pelo, compadre. Cuando no se usaba, una cosa que se usa. Yo dije: no, pero si qué, si es lo tuyo nomás, pues si no te voy a poner pelo de otra persona. Claro. Es lo tuyo está fuerte aquí abajo, en la parte de atrás.
2: Perdón, ¿en qué parte de abajo tiene lo fuerte?
0: Ese pelo que crece y eso te lo trasplanto hacia arriba, lo implanto y chau.
2: Ah, mira. Y no le hiciste caso, Juan.
0: No le hice caso. Me dijo: anda a la oficina que tengo ahí y ahí conversando.
2: Mira.
0: Si le hubiese hecho caso, hoy día tendría frondosa caballera.
2: No, y además habrías aparecido en la tele.
0: No, no.
2: Sí, porque, o sea, no iba a ser por bolitas de dulce.
0: Frondosa caballera.
2: Entonces, después tenéis que pagar con la imagen. Decir,
0: sí, claro.
2: Bueno. ¿Cómo era ahora y cómo estoy mañana?
0: Sí, esto es. Este es gracias a Abate.
2: Claro.
0: Pero no lo hice nunca.
2: No, fíjate que yo jamás he pensado en hacerme algo para eliminar la calvicie.
0: ¿No?
2: No.
0: A ti se te cayó el pelo más joven que a mí.
2: Cabro, pues. Tenía 24 años.
0: Ah, mira.
2: Imagínate que me di cuenta cuando en una oportunidad el jefe Moreno me manda en representación de la radio a una actividad en el Congreso.
0: Ya.
2: Un desfile de todos los estudiantes para cuando se estaba peleando para la permanencia del Congreso en Valparaíso.
0: Ah, ya.
2: Entonces, en esa época, el que fue alcalde de Viña del Mar, el señor González, era seremi de educación.
0: Ya.
2: Y organizó este desfile. Entonces, desde las gradas del Congreso Nacional, yo era el locutor de la actividad.
0: Ya.
2: Y me toman una fotografía de la parte trasera.
0: De arriba, sí.
2: De arriba. Y me veo la foto. ¡Oh! Soné, dije.
0: No quisiste creer.
2: Claro, porque uno no se ve esa parte. Pues, así que, pero estoy bien así.
0: No anda con el espejo retrovisor.
2: No.
0: Pero bueno.
2: Pero soy un pelado digno.
0: Nada más.
2: No.
0: Dignamente pelado.
2: Claro.
0: ¿Qué te importa? Buenas tardes.
2: Buenas tardes.
0: Empecemos al tiro a conocer los principales titulares en la presente edición del Super Festivalazo. Dos rounds a todo color, preparados por los pelados del Departamento de Prensa de Festival.
2: Tribunal de Disciplina citó a Javier Correa por su vulgar gesto tras el superclásico.
0: El jugador se defendió diciendo que estaba farmeando aura. Carabineros detuvo a un sujeto que ingresó y causó daños en la Defensoría Penal Pública porteña.
2: No, y se coronó.
0: ¿Por qué?
2: Porque con esto va a tener que contratar un abogado particular. Y usted sabe lo que cobran los abogados.
0: Sí, bueno. Oh. Yo tengo un abogado para mí.
2: ¿Sí?
0: Sí, me dijo el otro día: ven nomás aquí. ¿Y dónde la ubico? Quinto piso.
3: Ah, bueno. ¿Quién es?
0: Oh, ¿qué te importa? Pregunto por usted, pregunte por mí nomás y soy maldito.
2: Habemos canchas para fondas y ramadas en la Alejo Barrios, en Valparaíso.
0: Solo falta
2: que, oye,
0: el aguinaldo, tiqui, tiqui, tiqui.
2: Yo pensé que iba a decir, faltó a la ceremonia Leandro Torres. Después me dijeron, si ya no tiene nada que ver con el deporte, hombre. de esto, lo otro y aquello en este super festivalazo que aquí comienza con el aporte de...
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2: Primer round.

0: la tarde. Hoy, y usted, qué programa más entretenido, sí, ahí en Quinta Visión.
1: Sí. Se le echa de menos, fíjate, sí. Se le echa de menos porque era nuestro de acá, de la zona.
0: Bonito.
1: Oye, a raíz de lo que hablábamos ayer, de las empanaditas que nos trajo Víctor Reales.
0: Qué rica la empanada.
1: Fíjate que esto ha tenido consecuencias.
0: A ver, ¿cómo?
1: Porque de la Dirección de Cultura de la Municipalidad de Quilpué nos cuentan que van a hacer el concurso de empanadas con 30 participantes y quieren que vaya a de jurado.
0: Pero tiene que ir, compadre.
1: Vamos.
0: Pero no le ponga mostaza, pues.
1: No. Así que muchas gracias a Catalina del Departamento de Cultura del municipio de Quilpué.
0: Sí.
1: Que nos envía esta invitación para ser parte del jurado en esta elección. ¿Susanita Jorquera es la directora de cultura o no?
0: No sé. Sí. Yo alguna vez estuve en ese...
1: ¿Concurso?
0: Concurso de empanadas. ¡Uy, que comí empanadas!
1: ¿Esa vez fue cuando a raíz de la empanada tuviste problemas con el OS7?
0: ¡Oh! ¿Sí?

0: saludo para los amigos de la pandita que están preparando la empanada para el concurso en Quilpué.
1: Mira.
0: Ya.
1: Y pastelera tus pasteles.
0: Sí, claro.
1: Nos vamos a, con una notita policial, señor.
0: Saludos para ella que está allá en el sur, esperando el aguacero. No le pongáis tanto.
2: ¿Y quién es?
0: Porque tenéis que dejar algo para sala de guardia.
1: Oye, en horas de esta mañana y gracias a la rápida respuesta de carabineros de la Segunda Comisaría Central de Valparaíso, se logró
0: ¿qué cuestión?
1: La detención de un sujeto que había ingresado a dependencias de la Defensoría Penal Pública.
0: ¿Y qué andaba haciendo por allá este gallo?
1: ¿Eh?
0: Ah, ya sé.
1: ¿Qué?
0: Buscando una buena defensa para los chunchos.
1: Oye, este hecho creo que mandaron al suboficial mayor Walter Peña.
0: Ah, ya.
1: Y es tan veterano que dijo que ya no sabía cómo se tomaban los procedimientos. Oye, este hecho ocurrió a las 6:30 de la mañana ahí en la calle O'Higgins, cuando personal de servicio de la Segunda Central concurrió al lugar tras un llamado al nivel 133.
0: Atento, central, atento, cambio.
1: En el sitio.
0: 13-1.
1: En el sitio del suceso. Y con autorización del personal de seguridad.
0: Atento, 19.
1: Carabineros. ¿Estáis dictando los números del bingo?
0: ¿Qué?
1: Además, efectuó una inspección constatando daños en el sistema de cámaras de seguridad y climatización del inmueble. Ahí. Sin que se registrara sustracción de especies.
0: Viste, el tipo andaba enojado.
1: ¿Por qué?
0: Por el partido del domingo.
1: Tras un rápido rastreo al interior del edificio, el personal policial de la segunda logró ubicar... Personal policial de la segunda, o sea, el negro está ahí en esa...
0: El negro.
1: Ah, ya. Logró ubicar y detener al responsable.
0: Ya.
1: Un hombre chileno de 40 años con antecedentes policiales previos.
0: Estaba más escondido que su amigo.
1: ¿Cuándo?
0: Hablando por teléfono en la calle Valparaíso.
1: Tiene que responder el WhatsApp, si no lo retan.
0: Claro.
1: El procedimiento fue informado al Ministerio Público, quedando este imputado a disposición de la Fiscalía Local de Valparaíso, imputado por el delito de daños.

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1: Me llegó un WhatsApp.
2: ¿Ah, sí?
1: Lo tengo que felicitar de parte de mi mamá. Supo que presidió usted el Consejo Comunal. Lo felicito.
2: ¿Qué pasa, Juanito?
1: No, no.
2: No, pero si no es primera vez.
1: Me llegó el WhatsApp. Acuérdese. Bueno, pero es que ahora hacía rato que no lo
2: hacía. No, ahora ya no, pero cuando se necesita apechugar, apechugamos.
1: Sí, viene.
2: Ponle nomás.
1: Están todos los demás lesionados.

0: Oye, supe yo que había faltado la... porque andaba redactando la carta con el gallo de Maipú.
1: Ya. Dale.
0: Se nos viene el 18, compadre.
1: Oye, ¿qué? Pero si todavía queda, pues, no te adelantes tanto.
0: Yo celebro las fiestas patrias todo el año, compadre.
1: Ahora entiendo el tamaño de la barriguita que tienes.
0: Sí.
1: Es por los choripanes crónicos.
0: Con énfasis, hola amigos, en la seguridad y el carácter familiar de las celebraciones arrancó la cuenta regresiva para recibir las fiestas patrias.
1: ¿Dónde?
0: En el Parque Alejo Barrios, con la entrega del terreno al sindicato de Fondas y Ramadas Porteño.
1: Y fíjate que te cuento algo, la inauguración contó con el primer curagüillo tomando terremoto.
0: Cortaron la cinta arriba de su bulto.
1: Ya.
0: Si bien la fecha en la que se abrirá al público aún no está definida, ya se siente.
1: La cueca está presente.
0: El entusiasmo por parte de quienes año a año protagonizan tan importante celebración nacional.
1: ¿Qué dicen los amigos fonderos?
0: Don Luis Carrizo, que es el presidente del sindicato de Fondas y Ramadas Porteño.
1: Don Luis, ¿mandará cortesías este año?
0: Estoy con mucha fe y esperanza de que, como todos los años, todo va a salir bien.
1: Bueno, la fe en que los fonderos se le ocurrirán cosas muy simpáticas a la hora de poner el nombre a las ramadas.
0: Debo agradecer a la señora alcaldesa de Valparaíso que se la ha jugado para que este año podamos trabajar, porque con todo lo que ha sucedido con la conectividad de la ciudad por la calle Altamirano, se veía difícil trabajar y lo sacamos adelante.
1: Oye, dicen que el dirigente va a inaugurar la fonda.
0: ¿Cuál?
1: Los Guatecayos con la alcaldesa.
0: La mismísima alcaldesa aludida, Camila Nieto, informa que para este año...
1: ¿Qué pasa, Juan?
0: Mire, hemos incrementado las cámaras de seguridad en el sector de la Alejo Barrio.
1: Te van a sacar la película.
0: El año pasado tuvimos 8 y este año serán 26.
1: ¡Ay, oh!
0: Nos hemos preparado anticipadamente con ciertas compras, como una serie de focos que iluminen de mejor manera la entrada y salida del parque Alejo Barrios.
1: O sea que cuando te hayas tomado unos 6 terremotitos y estés dando cámaras de seguridad del municipio porteño, van a estar muertos de la risa.
0: Asimismo, consultada por las variaciones que tendrá el tránsito durante las celebraciones, la jefa comunal porteña adelantó
1: que los cabros de prensa de acá de la festival tendrán anticuchos gratis.
0: Estamos haciendo los requerimientos y un trabajo conjunto con la Seremi de Transportes y la Delegación Presidencial para que los desvíos sean conocidos y comprobados por todos.
2: ¿En qué tomamos?
0: Claro, para evitar atochamiento, afirmó la alcaldesa porteña.
1: Así los conductores nos zapatean unos encima de los otros por pelarse el taco ahí.
0: Por su parte, el Seremi del Deporte...
1: Ah, sí. De Ander Torres.
0: No, hombre, hoy día es Fernando López.
1: Ah.
0: ¿Sostuvo qué?
1: Ah, por eso que no vi a don Leandro ahí entregando las ramadas. ¿Qué dijo?
0: Vamos a tener una celebración en grande y segura. Una celebración familiar. Porque eso es lo que se merece la región porteña. Eso es lo que se merece Chile. Y vamos a estar trabajando con ello. El Ministerio del Deporte pone la casa para que se lleve a cabo esta actividad tan relevante para nuestra ciudad de Valparaíso y alrededores.
1: Ahora, que sea ramada familiar no significa que le tenga que convidar terremoto al cabro o a la cabra chica, pues.
0: Solo falta reunión de transportes.
1: Ah, eso es fundamental.
0: Sí.
1: Pues contratar camiones y grúas para llevarse a los curados.
0: Oye, yo pensé que iba a estar don Leandro Torres allá.
1: No, pues ya no. Y yo miraba, decía... Oye, no está don Leandro Torres y tampoco está la polola.
2: Sí.

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0: Faltan 25 minutos para las 2 de la tarde.
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0: Compadre, déjame ver Instagram, mi pole atención a esta mansa noticia.
2: Un reels de gatitos más y me enchufo.
0: Cáchate, la empresa Meta encargada de Facebook e Instagram acordó pagar un máximo de 16.680 millones de dólares como parte de un acuerdo para resolver las demandas presentadas por varios estados de Estados Unidos antes de entrar a un juicio.
2: Oye, ¿y por qué tanta plata, compadre?
0: Es que casi lo que gana un locutor al mes. 16.680 millones de dólares.
2: Hay un animador que dice que a él no le interesa ganar dinero.
0: ¿Por qué?
2: Porque para eso tiene la polola que trabaja.
1: ¿Y quién es?
0: Y además anda con una maleta. ¿Ya lo echaron otra vez?
2: Venía en colectivo a la radio.
0: Ya.
2: Entonces el amigo conductor del colectivo le dice, pero no, ¿cómo? Porque había puesto la maleta en el asiento al lado.
0: Ya.
2: Me tiene que pagar dos pasajes. No le voy a pagar uno y le voy a pagar dos.
0: En la demanda alegaban que la empresa diseñó Instagram para crear adicción en los niños, engañó a los consumidores sobre su seguridad y recopiló indebidamente datos personales de menores que utilizaban sus plataformas.
2: Una chiquilla llamó aquí a la radio y dijo...
0: ¿Qué?
2: ¡Uy! Está más funado que mi ex. Es de Gómez Carreño la señora que llamó.
0: Ah, sí.
2: Pero después se acordó que no era ex.
0: No era ex.
2: No, es que está junto con ella por el tema de la pandemia.
0: El acuerdo se alcanzó durante un juicio federal en California sobre las demandas presentadas por 29 estados, evitando así uno de los juicios más sonados hasta la fecha sobre las acusaciones de que las empresas de redes sociales perjudicaron a los usuarios jóvenes, como la Blanquita.
2: Oye,
0: ¿qué?
2: Así que señora, caballero, si a su hijo o hija le va mal en el colegio, no es que sea un porro.
0: ¿Qué es lo que es?
2: Es culpa de las redes sociales.
0: La compañía acordó establecer medidas de seguridad para los usuarios adolescentes, incluidos límites de usos diarios y bloqueos nocturnos.
2: Como el bloqueo que le hicieron al otro.
0: En todo Estados Unidos. ¿Bloqueo nocturno?
2: Sí, Oye, ¿cómo va la cosa, oye?
0: ¿Cómo va la cosa, compadre? ¿Qué pasa?
2: No me resultaría raro que apareciera algo así como Alcohólicos Anónimos, pero de redes sociales.
0: Instagramers Anónimos. Bueno, la mega empresa con sede en California,
2: ¿dónde iba el joven Lalo?
0: Negó haber cometido irregularidades al aceptar el acuerdo.
2: ¿Cómo se defendió hoy la empresa?
0: Meta afirmó que no pudo haber engañado a los consumidores sobre la posible adicción a sus servicios, ya que la adicción a las redes sociales no es una afección psiquiátrica reconocida.
2: Mira, no te escuché, Juan, disculpa, de nuevo sigo viendo reels de gatitos. No, es que no puedo parar.
0: Curiosamente, después de este acuerdo, las acciones de Meta subieron 4,4% en la apertura del mercado en el día de hoy.
2: Meta y ponga, compadre. Sí, buen negocio, ¿eh?
0: No.
2: Destruir a la juventud y ganar platita. ¡Qué mejor!
0: Eso es.

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1: Bueno, los lomos del carnicero, compadre, rico.
2: Me comería un lomito con palta.
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2: Manso lomo.
1: Y después me contó, no, tuve que presidir la ceremonia. ¿Y por qué, compadre? 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
2: Oye, Fabián es el amigo del colectivo que va desde Gómez Carreño en dirección a Valparaíso y trajo al que te dije.
1: ¿Con maleta y todo?
2: Con maleta y todo. Fíjate que el Fabián... Sí. Así que usted, el negrito collado. O sea, más bien dicho, usted, el que te dije. Y capaz que vaya a tomarse esa radiografía y ya le aparezca el negro collado en el pulmón.
1: Pero lógico.
2: Oye, ¿qué? Por acá tenemos unos datos que nos mandan al WhatsApp de la radio. Buenas tardes, titulares. Pepe López por acá.
1: Pepe López.
2: Esperando que sea una gran jornada, chiquillos. Envíen un saludo a mis papitos, Manuel López y Jimena Cisternas, en el día del profesor normalista.
1: Ah, bueno.
2: Y también quiero que hagan extensivo el saludo para mis tíos Carlos Flores, Mónica Cifuentes, Nelson Padilla, Mónica Duff, Jaime Vilches y Miriam Fernández. Son todos profesores normalistas. Saludos de parte de el Pepe López, que con alguna cosita se irá a manifestar. Oye, saludos por acá en Ñuñoa. Se han escuchado potentes truenos. Mira, ¿dónde? Allá en Ñuñoa.
1: Allá.
2: ¿No serán las fiscalizaciones que hace el alcalde? Oye, Eduardo Moscoso, que tengas una linda tarde. Mi papá decía, no se preocupe por su calvicie, hijo.
1: ¿Qué?
2: No hay burros pelados, así que tranquilo. Camine siempre con su frente en alto.
1: Osvaldo Vargas Cabañero, Juanito, ayer se conmemoró por primera vez en Chile el Día Nacional del Títere y la Marioneta.
2: Aquí lo tenemos todos los días.
1: Y no saludo al que te dije. Oh, Francisco Marileo, saludos chiquillos. Quiero que ya llegue septiembre. Acá estoy trabajando en la locomoción colectiva para Chorrillos. Saludos desde el cerro, le envían a Carlín.
2: Muchas gracias.
1: Juan Pizarro, tenga cuidado, comenzó a llover. No se te vaya a dar vuelta el paraguas, Juan.
2: ¿Otra vez?
1: Saludos, oye, amigos desde Miraflores, donde hemos visto al que te dije.
2: Oye, fíjate que las chiquillas del Centro Femenino Renacer de la Asociación de Mujeres Laicas de Chile nos están invitando para este viernes a un gran bingo desde las 5 de la tarde en la sede ubicada ahí en Avenida Brasil 1817 en Valparaíso. Brasil, esquina Carrera. Para financiar una cantidad de obras filantrópicas y de ayuda social que ellas realizan en beneficio de la comunidad. 5 luquitas con derecho a un cotelé y a un cartón gratis. Así que ya lo saben, este viernes les esperamos en el bingo desde las 5 de la tarde en Avenida Brasil 1817. Como es un bingo organizado por el Centro Femenino, estará Eduardo Borges, pero acompañando a la señora, hombre.

0: Sigue las réplicas.
1: No me estoy asustando.
0: El argentino Javier Correa, delantero de Colo-Colo, fue citado por el Tribunal de Disciplina de la ANFP para la sesión del próximo martes 1 de septiembre.
1: Por malo.
0: Oye, no, esto debido al vulgar gesto que realizó tras la victoria de los Albos ante Universidad de Chile. Oye, perdió la Chile en el Superclásico de este 2026.
1: No me había dado ni cuenta.
0: Claro. El Clásico 200 lo perdió la Chile, Lalo.
1: Bien rasca.
0: ¿Qué?
1: El argentino ese.
0: Oye, es que la polémica ocurrió cuando terminó el Superclásico.
1: Se pasó, eso nomás te digo.
0: Los jugadores Albos se reunieron para una fotografía en la cancha del recinto de Ñuñoa.
1: Es malo el gallo ese Correa.
0: El Correa ni siquiera sirve para firmarse los pantalones. Correa terminó. El único que vale la pena en Colo-Colo, Madrid. Claro. Álvaro Madrid.
1: Correa, soy muy malo.
0: Terminó el Correa realizando unos gestos que fueron considerados como una provocación para los azules.
1: Espera.
0: ¿Qué estáis haciendo?
1: Toma.
0: ¿Y qué es eso?
1: Estoy entrenando para una batalla de farmear aura.
0: Esta situación no fue consignada por el árbitro Juan Lara.
1: Estaba mirando para otro lado.
0: Sin embargo, la Chile realizó la denuncia por la actitud de este delantero.
1: Pero para callado nomás.
0: De esta forma, Correa tendrá que presentar sus alegatos la próxima semana, arriesgando una sanción por su gesto.
1: A ver, pero cuéntame, ¿esta cuestión ha sucedido antes?
0: Mira, como antecedentes, contemos que el tribunal ha castigado a jugadores por gestos vulgares en torneos pasados.
1: Pero menos mal que ninguno de los biónicos.
0: Mira, acuérdate en el 2024, Nicolás Castillo, el Nico, cuando jugaba por la Católica.
1: ¿Cuando estaba Buljubasic?
0: Claro. Recibió 3 fechas por unos gestos en un clásico universitario.
1: Ya.
0: Ahora más reciente, en el 2025, Lucas Cepeda, vistiendo la camiseta de Colo-Colo.
1: ¿Qué será ese cabro?
0: Estaba jugando. Fue sancionado con 2 partidos por gestos a la hinchada de la U. También ahí en el Nacional.
1: Ya saben ya, nada de gestos, solamente goles.
0: ¡Sa!

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0: ¡Uy, qué mala noticia!
1: ¿Qué?
0: Mala noticia.
1: ¿Por qué?
0: Ayer se nos fue al Olimpo de las Vivas la maestra cantante Dolly Parton.
1: Oye, dicen que hasta San Peter se puso traje de lentejuelas para recibir a Dolly Parton.
0: Esta compositora estadounidense, Dolly Parton, una de las figuras más importantes de la música country, autora de éxitos como Jolene, I Will Always Love You, murió a los 80 años, sí, según informó su sobrino Brian Shiver a través de Instagram.
1: Una vida brillante como un diamante y que resplandeció para que el mundo la viera. Dolly Parton siempre será una inspiración no solo por su música atemporal y por su prolífica obra como compositora, sino también por su ingenio, la calidez y la bondad que nos hicieron sentir a todos como en familia, dijo Shiver en un comunicado oficial en el que habla en nombre de la familia de Dolly Parton.
0: Oye, Dolly era tan carismática.
1: ¿Qué pasa con esa cuestión, compadre?
0: Es que no va a necesitar epitafio en su lápida. Ella va a brillar con su sola presencia.
1: Su fallecimiento se produce tan solo 3 días después de que asegurase en una entrevista con una revista que seguía trabajando, pese a estar lidiando con algunos problemas de salud y que le quedaban muchas cosas por hacer.
0: Fíjate.
1: Dolly Parton.
0: Dolly Parton.
1: El gran simulador. Esa era una de las canciones que grabó tan bonita.
0: A los 80 y a toda máquina partió Dolly Parton.
1: La artista anunció que padecía de problemas de salud en otoño del año pasado, meses después de cancelar una serie de conciertos previstos para diciembre en Las Vegas. Se sospecha que murió de un rápido cáncer.
0: Gran artista. Gran artista.
1: Está considerada como una de las cantantes de country más relevantes de la historia, además de ser actriz, filántropa e ícono de la cultura mundial. 11 premios Grammys.
0: ¿Cuándo nació?
1: Un 16 de enero del 46. Su popularidad emergió en la década del 70 y con presencia en varios programas de tele. Y lanzó un éxito country de los más sonados. Jolene, el presidente Trump, fíjate, dio una semana de luto en la nación gringa.
0: Oye, cuando era cabro chico, escuchaba yo a Dolly Parton. Y siempre pensé que era matrona.
1: No.
0: ¿En serio?
1: ¿Por qué?
0: Si Dolly Parton. Sí, pero ¿no se llama Dolly Parton?
1: En la década de los 80, Dolly Parton protagonizó varias películas que le valieron nominación al Globo de Oro. Fue en esa época cuando consolidó una transición de la música country al pop, donde brilló aún más.
0: Mira, era difícil, fíjate, salir a pasear con ella en automóvil.
1: Claro, porque brillaba tanto que encandilaba los autos que venían de frente. Más allá de su legado musical, la exuberante personalidad de Parton y su icónica silueta la convirtieron en símbolo de la cultura pop y de los ay Juanes de todo el mundo.
0: Eso.
1: Vuela alto, Dolly Parton. Descansa en paz. Descansa en paz. Oh, yes, I'm the great.

0: ¿Qué? 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
1: Oye, Juanito, mira qué bonito, fíjate que la orquesta Opeval va a realizar un concierto este viernes en el Teatro Municipal de Valparaíso y vamos a escuchar en este concierto de la orquesta Opeval la música de nuestra cortina musical de este festivalazo.
0: ¿Ah, ya?
1: Sí, ellos la transcribieron y la van a ejecutar con motivo de los 50 años de nuestra emisora.
0: Ah, pero qué bonito. Sí. Muchas gracias.
1: Así que
0: muchas gracias.
1: Nos están invitando este viernes.
0: Agradecemos de todo corazón.
1: A las 18:30 horas en el Teatro Municipal de Valparaíso. Así que mira qué bonito, agradecer desde ya a los músicos de la orquesta Opeval.
0: Opeval.
1: Opeval. Dicen que podría perfectamente incluso integrar esta orquesta el joven Lalo.
0: ¿Por qué?
1: Les llegó el dato que el joven Lalo toca muy bien.

0: Y ahora el tiempo se toma su tiempo, la number one.
1: La situación sinóptica nos muestra un margen frontal a inestable.
0: Como el que te dije. Pronóstico.
1: Cubierto, señor.
0: Visibilidad regular, señor, 8 kilómetros nomás, señor.
1: Oye, podríamos tener lluvia, pero lo que sí es seguro, chubascos.
0: Chubascos, ¿ya? ¿Y el viento, señor?
1: De componente nor-noreste, 6 a 12 nudos, ya. Rolando al este-sureste de 3 a 6 nudos.
0: Estado de la mar.
1: Param, pam, pam.
0: Marejadilla, amarejada. ¡Ah! 2.5 metros de pura marejada. Sí, como mar de fondo del suroeste. En área oceánica, rizada marejadilla en bahías.
1: Oye, la máxima
0: salud
1: para hoy.
0: Salud le manda a mi pareja.
1: 15 grados temperatura máxima. Pero, oye, saludemos a un amigo nuestro.
0: ¿Quién?
1: Auditor de festival. Él es animador, locutor. Elías Clavería.
0: Ah, saludos para él.
1: Tú sabes que Elías hizo una muy bonita animación de un evento internacional, Latino Music Conference, en Miami.
0: Miami.
1: Muchas gracias porque él nos representa. Es nuestro embajador internacional. Exitosa presentación.
0: Ay, yo creo que sabes por qué lo saludas tanto tú.
1: ¿Por qué?
0: Porque tuvo el honor de presentar a las chiquillas Maciel Cuante.
1: ¿Carrillo? No, todavía
0: Maciel
1: no.
0: Carrillo.
1: No, todavía no la presenta. Oye, saludos para Elías Clavería. No, lo que sí nos dijo que nos va a dar, como anduvo paseando también, porque no tuvo que trabajar, la dirección de un malls para ir de compras.
0: Ya, vámonos.
2: Atrás sin golpe.
1: Y queriendo que le vaya bien a nuestro Montreal, le damos punto final a la presente edición canadiense de este superfestivalazo presentada por...
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1: Evitemos malos entendidos, Juan.
0: Ya.
1: Por si ustedes ven transitar por las calles de la ciudad al que te dije con una maleta en la mano, no es que de nuevo lo hayan echado.
0: No,
1: no, no, tiene una presentación hoy día.
3: ¿Qué?
1: Reparto estelar. Le pusieron todo el aguante a la chuchoca informativa los MLS del periodismo regional.
0: José Luis Bachel, J.N. escuchó las palabras canadienses y...
1: ¿Y qué hizo?
0: Se preguntó al tiro si habrá un completo que se llame así.
1: Javier Pito Faúndez, quien dijo que iba a ir a Canadá a ver el próximo partido de Alexis por el Montreal.
0: ¿Y cómo lo hará?
1: Volando, pues.
0: En las redes sociales del festivalazo, Alejandra Dil Zamorano, quien cuando estuvo en Canadá estaba muy feliz.
1: ¿Por qué?
0: Porque allá no había chofer latero de un honor. Lectura en las voces titulares de la radiodifusión regional.
1: Juan Alberto Petete Sepúlveda.
0: ¡Ay, Juan!
1: Quien estuvo a punto de ser parte del Montreal de Canadá.
0: ¿Como jugador?
1: No, no, no. Como comprador del álbum del fútbol canadiense.
0: ¡Ay! Carlito Pelequén Williams, quien no podrá ver ningún partido de Toronto.
1: ¿Y por qué no?
0: Y porque la barra del Montreal se llama Los Chascones.
1: En los controles.
0: De matar...
1: Eduardo Jovenlalo Órdenes, quien tengo el privilegio de decir es mi amigo personal.
0: Ah, bueno.
1: ¿Quién iría a Montreal solamente para...?
0: ¿Solamente para qué?
1: No, no, para conocer a la presidenta del centro de adultos mayores que tiene el club.
0: Dirección.
1: Le vamos a decir a la Elvita Astudillo, que está radicada allá, que se la consiga.
0: Dirección General, José Luis Valle Vargas.
1: Oye, no se vayan de la sintonía.
0: Por favor, porque no se vayan.
1: El que te dije nos trae hoy día en la sobremesa al doctor Mauricio Cancino. ¿Viene hoy día el doctor Cancino?
0: Sí.
1: ¿Le dará permiso la polola? Sí. Porque a veces él dice que viene, pero no llega acá. Pues.
0: Ah, bueno.
1: Y también junto a el nutricionista Cristian Cárdenas. Oye, no se vayan, pues.

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0: 4 de cada 10 personas están privadas de libertad por conducir en estado de ebriedad. 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

0: Las 14 horas un minuto.
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0: ¿De dónde sacaron que el guaso grita uy uy? ¡Uy! Nada más. Un grito gutural, no es un grito de palabra. Son las 14 horas con 5 minutos, a 14 con 5 en la festival Eduardo Lalito Órdenes Pérez Cotapos. ¿Cómo estamos, joven Lalo? Usted sabe, también te pegáis tu grito allá en Putaendo, Lalito, ¿no? ¿Sí? ¿No? ¿No se pegaba su grito? ¿Ni un Viva Chile tampoco? ¿Tampoco? ¡Chá! ¿Y qué hace ahí entre medio de las matas a la orilla del río? Las 14 con 6 minutos, ¿ah? ¿Así? Ya. Ah, usted hacía gritar, perdón, lo escuchaba bien. Bien, dale. El gritador de los gritones. Y gritonas, obviamente. Pues son las 14 ya con 5 minutos en el festival. En este día, miércoles 26 de agosto, ya, Lalo.
1: ¿Qué cosa?
0: Miércoles 26. La pregunta del momento. Ponele redoble tambores, Lalo. Y hacía sonar. ¿Cuándo pagan

0: podía ser así, ¿o no?
1: No.
0: Pero no era así.
1: No.
0: Estamos ya en la tertulia de la tarde con nuestro querido doctor médico, especialista en medicina interna, don Mauricio Cancino. ¿Cómo estamos, doctor?
2: Así es, Negrito Collao. Muy, pero muy buenas tardes acá en vivo y en directo.
0: Así es, señor.
2: Siendo las 19. No, no,
0: no. ¿Cómo si estamos en vivo y en directo?
2: Estamos vivo y en directo. Sí, sí. Este programa no está grabado.
0: No está grabado.
2: Es más, me vine caminando.
0: ¿Qué año estamos? En el 2024.
2: Me vine caminando por Avenida Libertad.
0: Ah, ya.
2: Para llegar aquí al estudio 57, me abrió la puerta mi querido amigo, el joven Lalo. Así que aprovecho de saludar al joven Lalo, que tiene los bolsillos llenos.
0: ¿Lleno?
2: Porque llegó el camión.
0: Ah, llegó el camión.
2: El proveedor.
0: Ya, pasó por aduana, ningún problema.
2: Pasó todo, ningún problema, y trajo todos los antihipertensivos.
0: Ya.
2: Para abastecer al joven Lalo y la felicidad de todas sus seguidoras.
0: Pero por supuesto, porque lo quieren sanito.
2: Lo quieren sanito, con la presión arterial estable.
0: Claro. Y el joven Lalo, como quien dice por ahí, lo quieren bien erecto en su estampa.
2: Así es.
0: Como buen guaso de puta endo.
2: ¿Cierto?
0: Sí,
2: es de, ah, de allá.
0: Es de allá.
2: Es bonita esa zona, a mí me encanta.
0: Si éramos vecinos. Bueno,
2: ¿eran vecinos?
0: Sí, porque yo... Catemu Yayay.
2: Ah, mire.
0: Madre Catemu, ¿ya? Padre Yayay.
2: Ya.
0: Trabajaba en Chagre, en la
2: fundición. Chagre, sí, por la fundición.
0: Y el Lalo es de puta endo.
2: De puta endo, Lalito. Mira, justamente al término del programa vamos a saludar gente de un lugar muy cercano a puta endo, para que estén atentos. Cercano.
0: Ah, ya.
2: Cercano.
0: ¿Hay algo por ahí?
2: No.
0: No, pero es que como...
2: Podría haber, pero no.
0: Me lo dijo con cierta picardía.
2: No, no, Negrito.
0: No, no quiero meter los pies.
2: ¿Sabes lo que pasa? Que las cámaras engañan. Y como usted me está viendo en el monitor, esta resolución parece que no es la mejor. Algo pasa con internet.
0: Pero si estamos en vivo, doctor.
2: Estamos en vivo.
0: Sí, porque... estamos aquí en la radio.
2: Ya, Negrito, no me eche al agua. Ya. Vamos entonces, porque esto es un programa de...
0: Salud.
2: Es de salud.
0: ¿Hay un llamado telefónico, Lalito?
2: Cristian Cárdenas, debe estar al teléfono, ¿no? Cristian Cárdenas me dijo que estaba en una reunión nuestro contertulio nutricionista.
0: Ah, ¿sí?
2: Que se...
0: ¿Hay parte del panel acá?
2: Sí, dijo que iba a bajar en la estación Chorrillo a hacer un trámite y llegaba.
0: Ah, ¿y así ese que... trámite cuántos años tiene? Que lo viene haciendo.
2: Entre, sí. No, si viene.
0: Pero,
2: Negrito, no. Digo, ¿a quién más hablar?
0: No,
2: que después él se desquita cuando
0: viene.
2: ¿Algo usted? No, nada, no sé qué sé.
0: Que ¿para qué hablar?
2: Me llegué a poner rojo. No, es que tengo una info yo, pero no la puedo revelar. Es mi cartita bajo la manga cuando.
0: En caso de.
2: Cuando me llegue, sí, un ataque aquí.
0: Para el discurso cuando.
2: Sí, ¿cierto?
0: Ahí,
2: ¡pa! ¿Cierto? Pero le mandamos nuestro cariñoso saludo a nuestro contertulio Cristian Cárdenas, que dijo que quería llegar a darle un gran abrazo al joven Lalo, porque le da suerte.
0: ¿Sí?
2: Sí, le da suerte. Él, cada vez que lo abraza, le va bien. Yeah. En los frutos secos y en otros lugares, como el café. ¿Ve?
0: Sí, es como el monito este, el que usan los bolivianos. ¿Cómo se llama? Ah, se me fue el nombre. El que viene cargado.
2: El Equeco.
0: El Equeco.
2: ¿Sí? ¿Ah? No, sí, claro.
0: ¿Tanto?
2: Es que el joven Lalo tiene un aura muy especial. Es más, el otro día salió aquí al patio central de la radio y la gente se agolpaba a ver cómo fermeaba aura.
0: Ah.
2: El joven Lalo hace unos movimientos.
0: Tiene algo
2: especial.
0: Algo.
2: Espiritual.
0: Sí. Tiene un aura bien especial, porque si usted lo observa, tiene una aura distinta a las personas.
2: Sí, no, tiene una... Y una y una sombra muy especial, sobre todo cuando se toma la pastilla, hace una sombra. No, porque es de la U y ha ido bien el equipo del joven Lalo, igual que la ruleta. Va bien, usted está contento. ¿Eh?
0: El otro día fue una buena victoria en el Sausalito.
2: ¿Ve?
0: ¿Se acordó, entre paréntesis, en Valesca?
2: Valesca Salaque.
0: Dijo, oh, estoy en deuda con mi doctor, dijo.
2: ¿Ve? Sí.
0: No ha ido a visitarlo.
2: ¿Ve?
0: Yo le dije, vaya, pues.
2: Sí, porque nosotros tenemos que verle la guatita amarilla, para que siempre esté bien, con la ecología, la microbiota en su mejor estado.
0: Así es. Pues.
2: ¿Ve?
0: Sí,
2: bueno.
0: Saludos para Valesca Salaque.
2: Sí. Oigan, Negrito, y se damos los números para que empiecen a llamar, porque usted sabe que yo me confundo con otro número.
0: Tiene tantos números. Ah, ¿no lo eliminó ese?
2: No.

0: +569 537 293 25.
1: Así es, hoy sin bono.
0: Festi WhatsApp, sin bono.
1: Hoy sin bono, puede llamar y el joven Lalo siempre le va a pedir una colita, pero otro tipo de colita.
0: Claro, ahora si es con mono, esa es otra cosa que se habla después.
1: Sí.
0: +569 537 293 25, tenemos el primer Festi WhatsApp de la tarde.
1: ¡Vamos! ¡Aló!
2: Buenas tardes a todos, don Ernesto Joaquín, doctor Mauricio Cancino, el joven Lalo y todo el persico. ¿Es realmente favorable o perjudicial para la salud? Porque las personas que conozco que se han sometido a ese régimen, se le vienen los años encima y andan amargados, andan angustiados. Entonces, por eso que como que no encuentro que sea tan bueno ese régimen. ¿Qué opinión tiene el doctor sobre este régimen? Muchas gracias. Sí.
1: Excelente la consulta. Más ratito, Cristian Cárdenas desde Paso Hondo también va a dar su parecer, porque él es nutricionista.
0: ¿Tiene algo también por
1: ahí? Es que nos llegó el IP de su celular. Está en Paso Hondo en este momento. Sí. Es importante que cada régimen, cada dieta que se entrega a un paciente debe ser, o alguna persona, debe ser individualizada. Entonces, cuando hacemos una pregunta general y decimos si hace bien o hace mal la dieta cetogénica, depende de cada persona, cada requerimiento de esa persona, cuáles son los motivos que lo llevan a tomar, ¿cierto?, la decisión del profesional de indicar esto, y las comorbilidades o patologías previas que tenga, ya que si nosotros tomamos una dieta, ¿cierto?, de una red social, por ejemplo, que dan muchos consejos, muchas personas que ni siquiera son profesionales y tampoco se van a hacer cargo de los efectos adversos, efectivamente, como decía nuestra auditora, puede traer consecuencias en la persona, pero también puede tener beneficios en quien tiene una buena indicación, porque esta dieta lo que lleva es a utilizar la grasa, ¿cierto?, como fuente de energía principalmente, y a reducir la ingesta de carbohidratos. Pero esto no puede ser eternos, son por periodos acotados de tiempo en ciertos pacientes donde un estudio previo determinó que eso lo beneficia.
0: Ya, bueno, interesante la respuesta suya. Tenemos llamado telefónico, pero mire, antes nos llegó un mensaje, por favor, de cuenta usted bien.
1: Nos está llegando un... ¡Ah, mira! ¿Ves? Está en reunión.
0: No, pues si no es don Cristian Cárdenas. Pues.
1: ¡Ah!
0: No,
1: pues. ¡Ah, mire! ¡Bien! Sí, nuestra amiga.
0: Valesca Salaquet.
1: Valesca Salaquet, sí. Alias Guatita María.
0: La Guatita María. Saludos, mi negrito querido, dice, y a mi doc.
1: ¿Ve?
0: Así en extenso.
1: Sí, con letras mayúsculas.
0: Sí, lo digo, todavía no voy, pero los estoy escuchando. Jaja, y mandó un gatito.
1: Sí, no le vamos a comentar a la prima que el gatito venía con dos corazoncitos.
0: Mire, ¿qué tal?
1: ¿Cierto?
0: ¿Qué
1: porque se puede enojar la
0: no,
1: prima.
0: No, pero es que ella es muy cariñosa.
1: ¿Verdad? Sí, también la prima es cariñosa. Sí, ¿también? Sí, pues usted la conoce.
0: Sí, me di cuenta con lo cariñosa que es cuando lo vino a hacer la villa.
1: ¿Cierto?
0: Perdón, cuando lo vino a buscar esa vez.
1: Saludos a la prima. La queremos, prima.
0: Sí, grande prima. Vamos con el llamado telefónico. Hola, buenas tardes.
3: Hola, buenas tardes. Saludos a todos. Hablas con Marilú Letelier.
0: Marilú Letelier, ¿cómo estamos, Marilú?
3: Bien, gracias a Dios.
0: Qué bueno.
3: Yo quiero hacerle una consulta al doctor.
0: Ya.
3: Resulta que yo, después de años, ya soy una señora de 72 años.
0: Lola.
3: Me encontraron que tenía. No, si ya me pesan los años para caminar. Y resulta de que me encontraron que tenía la presión alta. Entonces me dijeron, mire, tiene que tomarse estos remedios aquí y allá, pero a mí me gustaba comer ají, comer chocolate y tomar mate, y todo eso, por comentarios que he escuchado yo por ahí, no se puede. Entonces yo quiero que el doctor haga una lista de todo lo que los hipertensos no podemos comer. Y lo otro, que la otra vez explicó lo de la microbiota, pero yo soy media lenta, entonces no lo comprendí bien, si lo puede. Y yo no solamente, varias personas me comentaron lo mismo, que nos explicara a los viejos cómo el asunto de la microbiota.
1: La microbiota. Primero vamos a hablar de la...
3: Espérame un chiquitito negrito. El otro cuento es que quiero aprender a hacer kombucha, que dicen que es muy bueno para el estómago. O no sé
1: sí,
3: cómo
1: claro, se llama, sí. Cristian Cárdenas nos dio la dieta de cómo hacerlo, pero aquí, como el negrito Collado tiene registrado el programa del 2023 en marzo, un miércoles de marzo...

0: 2023, Negrito está buscando los archivos de la radio donde está Cristian Cárdenas explicando cómo hacer la
1: Claro,
0: cambucha.
1: por favor,
0: ¿De?
1: porque
0: Ahí
1: yo
0: lo
1: tengo
0: va a dar, va a
1: una
0: servir para.
1: reunión de viejo en el centro y todos me dicen, oye, como todos habláis para la radio, ¿por qué no les decís que nos enseñen a hacer cambucha?
0: Ya,
1: Así
0: ¿eh?
1: que háganos una paleteada, doctorcito, ayúdenos, por
0: Vamos a
1: favor.
0: enseñar, de esto se acerca septiembre y también vamos a enseñar a hacer terremoto,
1: No,
0: ole mono y otras cosas por acá,
1: ¿qué?
0: ¿ah?
1: No, no,
0: Todo
1: no
0: diet,
1: sea así de malo, ¿no ve que no
0: ¿no?
1: podemos tomar trago los viejos, los hipertensos?
0: Sí, yo conozco unos viejos que son re buenos para el chimpín.
2: Y se sienten re bien. Ya,
1: No,
2: gracias por
1: no, no,
2: llamar.
1: no,
2: Te va a
1: chao,
2: responder
1: que
2: el
1: estén bien,
2: doctor.
1: chao, gracias.
2: Ya, chao.
0: Chao.
2: Ese,
0: Hello, Marilú, ¿ven?
2: Hello,
0: Buen
2: Marilu.
0: nombre es Marilú. Vamos a decirle a Marilú que por la primera pregunta, los hipertensos, ya la hipertensión arterial es una enfermedad crónica no transmisible, por negrito,
2: No.
0: ¿ya? No se transmite de persona a persona. Y como tal, ya es que aumenta la presión dentro de los vasos sanguíneos. Y esa presión aumenta principalmente ya por factores en general de hábitos, donde las personas son sedentarias, tienen sobrepeso, obesidad y tienen dietas en las cuales tienen un consumo muy alto de sal. Por lo tanto, para responder a la pregunta en forma sencilla y que ella pueda tomar nota y quedarse con un buen concepto, es que la sal en exceso es el principal enemigo de los hipertensos. Y la sal no solamente está en el salero, la sal está en la mayoría de los alimentos porque uno de los preservantes es la sal. Entonces, uno gira generalmente cierto, un alimento que es ultra procesado y tiene sal. El pan tiene sal, las tortillas tienen sal, ¿cierto? Los queques tienen sal. Entonces, todo trae sal para darle sabor, ¿cierto? A la masa generalmente y también para conservar, como conservante de los alimentos, los tarros en conserva tienen mucha sal, ¿cierto? Entonces, tiene que bajar el consumo de sal, la sal que uno le añade a las comidas. Y eso va a ser uno de los principales factores que va a ayudar en el manejo de hábitos de su presión arterial, como también hidratarse adecuadamente, hacer actividad física, como bailar, negrito.
2: Por ejemplo,
0: Lo vi bailando.
2: muchas gracias.
0: Excelente. El negrito
2: Nos ha acompañado
0: mantiene.
2: muchas veces usted.
0: Sí, no, el negrito se mantiene y con eso hace ejercicio.
2: Claro.
0: Actividad física y con eso también está manejando adecuadamente la hipertensión arterial. Pero también hay ciertos factores que aumentan la presión arterial, como son los estimulantes, entre ellos el café, pero el café liofilizado o el café de tarro, por ejemplo, puede aumentar la presión arterial. Lamentablemente el alcohol, para algunos, ya que les gusta mucho beber alcohol, también va a aumentar la presión arterial y eso es uno de los factores que tenemos que reducir o eliminar en aquellas personas que ya tienen el diagnóstico y están en tratamiento, como la señora Marilu.
2: Pero por ejemplo el caso del whisky, que dicen que es tan
0: ¿Sí?
2: bueno para las coronarias.
0: No,
2: ¿Es un mito?
0: es un mito y es un mito porque en general una tapita de
2: Una
0: whisky
2: tapita.
0: podría ser, pero quien se toma el whisky no se toma una tapita principalmente, toma un
2: ¿Qué,
0: poquito
2: aquí,
0: más o después se entusiasma y empieza, ¿cierto? Y lo acompaña tal vez con una comida, unos quesos. Y eso también tiene otros factores que van influyendo en poder, ¿cierto?, deteriorar el buen manejo de una hipertensión
2: Pero una
0: arterial.
2: copita así en la noche al acostarse, por ejemplo,
0: Bien,
2: no produce
0: bien,
2: daño.
0: no, no, no hace bien, ¿ya? Y sí puede producir daño, sobre todo en personas que tienen alteraciones digestivas, esofagitis, gastritis, reflujo. No está indicado
2: El whisky.
0: el whisky y
2: Porque es muy fuerte.
0: otros alcoholes, ¿cierto? Porque van a alterar, ¿cierto? La función digestiva y también pueden producir insomnio. Hay personas que dicen, no, yo me tomo esto y me quedo dormido, pero lamentablemente después ese ciclo del sueño se va a alterar por el alcohol.
2: Excelente consejo además. Vamos con un llamado telefónico. Hola, buenas tardes.
3: Hola, buenas tardes, soy
2: ¿Cuál?
3: Valentina.
2: ¿Cuánto?
3: Valentina.
2: Valentina, tu consulta para el doctor.
3: Hola, doctor, buenas tardes. Quería hacer una pequeña consulta. Mi mamá tiene diabetes y usa insulina. Y ella, por lo general, cuando hace pipí, le sale espuma en la orina y anda como con náusea y todo lo que come le da asco. Eso puede hacer, tiene que ver con los riñones por el tema de alguna insuficiencia renal o nada que ver.
0: Excelente su comentario, ¿ya? Y le agradecemos por llamar, Valentina, ¿ya? ¿Por qué? Porque muchos pacientes que tienen diabetes siguen tomando sus medicamentos y no van observando los cambios que pueden ocurrir en su organismo, y esto debe consultar a la brevedad. ¿Por qué? Porque la espuma en la orina no solamente puede ser glucosa, ya que ya en exceso y que los riñones ya no son capaces de tener un manejo ya del exceso de glucosa en el organismo, sino que también puede haber proteinuria. Se están perdiendo las proteínas por la orina, y eso ya es un indicio de un daño renal que puede llevar a una enfermedad renal crónica, que es una enfermedad progresiva que va avanzando y va deteriorando a todo el organismo, sistema cardiovascular, hepático, ¿ya? Y eso puede generar también un deterioro en el manejo, ¿cierto?, de una persona en sus enfermedades, ¿cierto?, concomitantes, como decíamos, la hipertensión arterial y otras. Entonces, en primer lugar, si tiene espuma en la orina, no es normal, aunque tenga el diagnóstico de diabetes. Un diabético bien controlado no tiene espuma en la orina. Por lo tanto, hay que consultar para hacer un examen de orina, ya que vea si es que hay glucosuria, y medir la microalbuminuria en la orina. Generalmente se mide la microalbuminuria en orina aislada, pero también se hace la microalbuminuria en orina en 24 horas para corroborar este dato y determinar si se beneficia o no de algunos medicamentos y medidas que toman los médicos especialistas llamados nefrólogos.
2: Ahí está la respuesta para la oyente festival. Tenemos un festival SAP. Hola, buenas tardes.
4: Hola, buenas tardes, Radio Festival. Quería hacer una consulta al doctor. Mire, hace un tiempo, como un año, empecé a sangrar por las deposiciones y bajé 10 kilos. Y resulta que me mandaron a hacer una colonoscopía y me la hice particular. Me encontraron dos tumores y un quiste. Bueno, eso me lo sacaron. Ya ha pasado como un año y hace como 3 meses atrás de nuevo empecé a sangrar. ¿Esas cosas vuelven de nuevo o no? En este momento no estoy sangrando, pero estoy esperando por el hospital que me llamen para hacerme de nuevo una colonoscopia. Eso quería saber, por favor, si el doctor me puede decir si los tumores y el quiste puede que vuelvan a reaparecer o no. Eso, que estén bien. Gracias, Radio Festival. Lo escucho todos los días. Saludos a todos.
2: Gracias, doctor.
0: Oiga, Negrito, vamos a contestarle a nuestra querida auditora contándole que el tubo digestivo se inicia en la boca, ¿ya? Después, es cierto, está el esófago, el estómago, está el intestino delgado, ¿ya? Que mide 5 a 6 metros, luego el intestino grueso, donde está el colon, ¿ya? Que es 1.5 a 2 metros de longitud. Entonces, nadie le va a asegurar a una persona que tuvo una lesión tumoral y que fue extirpada que no vuelva a tener algo, porque el tubo digestivo en cualquier lugar de este tubo, de esta carretera, lamentablemente puede volver a presentar una lesión. Ahora,
2: que es muy sensible también.
0: Toda persona que tiene un sangrado vía digestiva, o sea, vía anal, y que puede observar en las deposiciones con una baja de peso, es una alerta, ya, banderita roja, y es una alerta para consultar a la brevedad en el consultorio, en un centro médico, en la clínica, en el hospital, porque la baja de peso y el sangrado digestivo hay que evaluarlo de manera urgente.
2: Gracias, doctor. Vamos con un llamado telefónico y después lo que usted sabe. ¡Aló! Buenas tardes.
5: Hola, doctor. Muy buenas tardes. Mire, doctor, en primer lugar, quiero felicitar a la Radio Festival por su programa. Tanto para usted, que lo responde preguntas que nosotros, inquietudes que tenemos, tanto como el abogado, así que yo felicito a la Radio Festival. Mire, yo trabajo de conserje, estoy en mi trabajo y lo escucho todos los días, a la radio, todos los días. Mire, mi pregunta, doctor, es la siguiente. Resulta que a mí el año pasado, en octubre, me tenía la glucosa alta y me declararon que tenía diabetes 2. Entonces, pero ¿qué pasa? Que me dieron un remedio para la diabetes. Yo me lo empecé a tomar y me empezó a caer mal, doctor, porque me empezó a dar cosquilleo en el cuerpo. Y fui donde la doctora, me lo cambió por otro y me pasó lo mismo. Después, nuevamente, fui al tercero y nuevamente lo mismo. Al final tomé la decisión y dejé de tomarlo, pero sí me controlo lo que es la alimentación. No ingiero bebidas con azúcar, no como pasteles, torta, nada de esas cuestiones. Todo ensalada y cosas para controlar mi alimento. Entonces, ¿qué es lo que pasa? Que a veces, no sé si será el alimento, doctor, no sé, igual a veces me da cosquilleo en el cuerpo, una picazón. Porque yo digo, no sé, y la doctora no me manda a hacer un examen para verme eso, no sé, ¿por qué se produce eso?
0: Ya, ¿cuál es su nombre? Muy buenas tardes.
5: Oh, doctor, yo me llamo Alejandro Arriagada.
0: Don Alejandro Arriagada, tengo una pregunta antes de darle la respuesta. ¿Qué le parece? Ya. ¿A usted le da el cosquilleo cuando ve a la doctora? ¿O le da en la casa?
5: No, doctor, cuando estoy en mi casa.
0: Tenga cuidado con lo que responde, no le va a pasar lo que le pasó a un amigo mío, que se hizo el chistoso y le llegó en la casa.
5: No, entonces,
0: le da el cosquilleo cuando va a ver a la doctora. Ya, estamos claros con eso. Partimos bien entonces.
5: Sí,
0: ya.
5: A veces, disculpe, pero no todos los días. No sé, por eso le pregunta si el alimento, a veces, ¿cuándo me da eso? Y a veces en la casa, en la noche, me aumenta.
0: Ya. En un paciente diabético que tiene este tipo de síntomas, lo primero que hay que descartar es una neuropatía. La neuropatía diabética es una condición, ¿ya? Concomitante a aquellos pacientes que tienen el diagnóstico de diabetes mellitus, donde se va afectando los terminales nerviosos que tiene el organismo. Y generalmente hay cambios, ¿cierto? Hay pacientes que dicen, doctor, tengo esta sensación de cosquilleo o de agujitas en los pies, en las manos, ¿ya? Tengo sensación también que se me duermen. Esto no es siempre, no es todo el día, es a veces. Entonces, lo que yo le sugiero es que usted solicite un estudio, ¿ya? Y ese estudio se hace primero con exámenes de laboratorio donde se mide la vitamina B. La vitamina B12 nos va a permitir saber cómo está. En segundo lugar, se puede hacer para estos estudios una electromiografía y velocidad de conducción motora. Son exámenes que nos permiten diagnosticar correctamente esto y determinar si es una neuropatía o estos síntomas que usted tiene, ¿cierto?, son de otra índole, pero son muy importantes para poder ayudarlo.
5: Ya, doctor. Se pasó, doctor. Escucha, súper agradecido por su respuesta, porque estaba, como le digo, intranquilo, no sabía qué lo que era. La última vez la doctora se lo di a conocer y no me dijo nada, ni sí, ni no, haga esto, nada. Así que súper agradecido. Muy bueno el programa.
0: Excelente. Gracias a usted por escucharnos.
5: Sí, gracias, doctor. Que igual. Gracias.
2: Que esté muy bien.
5: Ya, gracias, doctor.
2: Doctor.
0: Negrito. A la vuelta de estos interesantes consejos, a los cuales voy a poner mucha atención porque hay uno especialmente que me interesa.
2: Ah, sí.
0: Sí. Vamos a seguir comentando sobre la diabetes, la neuropatía, la proteinuria. Cristian Cárdenas nos va a llamar, dice que ya tiene ya señal desde Paso Hondo y se va a poder conectar para hablar de la microbiota, la kombucha.
6: ¿Paso Hondo es en el bajo donde pasa la línea del tren?
0: Ahí mismo.
6: Como cuando uno va hacia aquí después, a mano
0: ahí,
6: derecha.
0: A ahí, mano derecha.
6: ¿Dónde están los caballos?
0: Sí. Hay promociones.
6: ¿Ah, sí? Sí. Ahí siempre hay problema de señal.
0: Y al regreso vamos a tener el contacto en vivo con Cristian Cárdenas para darle respuesta a la señora que nos comentó, ¿cierto? Y nos preguntó sobre la microbiota y la kombucha. Y muchas otras noticias de salud. Porque es un programa de...
2: ¡Salud!

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8: Festival. 23 minutos para las 15 horas.
9: Festi Salud en Colores, aquí en la Festival. Una manera distinta de entregar la información y la respuesta inmediata a las consultas de tipo clínico médico con el doctor Cancino.
8: Y sin bono.
9: Y sin bono, así.
8: Por ahora.
9: Es raro que un médico atienda gratis.
8: Pero si llaman dos veces, son cuatro bonos.
9: Ah, ¿sí?
8: Sí, y el Lalito se hace cargo.
9: Ah, ya, el Lalito ahí gestiona.
8: Llame una pura vez, señora.
9: Va, Lalito, ¿qué es lo que tenemos? ¿Me dijiste? ¿Un Festi WhatsApp? ¿Un Festi WhatsApp, Lalo? ¿Festi WhatsApp? ¿Quién?
8: No.
9: Ah, ¿perdón?
8: No.
9: ¿Te escuché bien?
8: No me diga.
9: ¿Verdad? ¿Se desocupó de Paso Hondo?
8: Vamos a ver. No creo yo.
9: Sí.
8: ¿Estará? ¿Será real?
9: Sí, porque si está con señal...
8: No, debe ser IA.
9: ¿Quiere decir que salió de Paso Hondo?
8: Sí, es una broma del Lalito y ocupó la voz de Cristian con IA.
9: Ah, ya, con IA.
8: Sí.
9: ¿Aló?
10: ¿Aló, Negrito? ¿Cómo está?
9: Cristian, ¿cómo está? ¡Qué sorpresa!
10: Pero siempre una sorpresa escucharlo a usted... Y sobre todo al doctor Cancino, que no lo veía hace ya bastante tiempo.
9: ¿Sí?
10: Pero ayer nos tomamos nuestro cafecito habitual de día martes.
9: ¿Sobrevivió?
10: ¿Ah?
9: ¿Sobrevivió?
10: Sobreviví. Oiga, y saludar a mi amigo personal, el joven Lalo, que ahí me atendió con su voz sensual a través del teléfono. Y de verdad siempre es un agrado. Oiga, quiero contarle algo, Negrito, antes que pasemos al tema de salud. Andaba en el hospital de Peña Blanca, andaba en una reunión ahí por tema de hospitales comunitarios, y yo así de repente empezaron a hablar hacia lo lejos, una, no sé si eran doctora o enfermera, no, desconozco, y empezaron a hablar y decían, no, es que yo conozco al doctor Cancino, decía. Yo, ¿cómo es el doctor Cancino? Y yo paraba la oreja, no dije nada. Pero tiene su fan club, el doctor Cancino. Se puso rojo el doctor Cancino, mira.
9: Pero fue imposible identificar a las damas en cuestión, ¿no?
10: Mire, de verdad, creo, una así al final, después como que sí, ayer dijo, no, sí, también conozco a la hermana y conozco a su hermano, hijo.
9: O sea, eso...
10: Ay, entonces debe ser amigo, digamos, del equipo.
9: Es para adornar un poco lo que se había hecho anteriormente, porque cachó que había un sapo.
10: Claro, yo hacía como que estaba tomando apunte.
9: Ya. Pero lo cacharon. ¿Ah? Se pusieron nerviosas las señoritas.
10: Yo creo que
9: es.
10: Más sí,
9: que
10: yo. Yo creo.
9: Y eran más dos.
10: Eran como dos, sí, eran como dos. Ya está.
9: El doctor tiene mucho arrastre.
10: Aprendí.
9: Muy admirado el doctor.
11: Por el joven Lalo aprendí estos años.
10: está bien. No, pero lo vi en el doctorado. Felices 20 años de su egreso. Muy bien.
9: Sí, un se crack. Le felicitaciones.
10: Un crack.
9: Eso,
11: muchas gracias.
10: Sí.
9: Junto a su hermano y su hermana.
10: Un crack.
9: Sí, sí. Los tres ahí. Sí. Si vimos las imágenes ahí, felicitaciones. 20 años.
11: Ya. 20 años. No es nada, como dice el tango. Que febril la mirada.
9: ¿Doctorado?
11: Sí, neuróloga. Del hospital de Quilpué.
9: Ya. ¿Y su hermano también?
11: Viviana Cancino. Mi hermano es neurocirujano. Hospital Naval.
9: ¿Qué tal?
11: ¿Ve?
9: Mira.
11: Hay que estar.
9: Qué bueno, ¿eh? ¿Ve? Orgullosa la familia de ustedes.
11: Así hay que estar trabajando por la salud.
9: Y andaba con
11: porque
9: su...
11: este es un programa de salud, negrito. Sí. No empiece, por favor.
9: ¿Y andaba con la prima ese día?
11: Sí, fui con la prima.
10: Yeah. Sí.
9: ¿Y al cine fue con la prima también? Porque lo vi con su hermano.
11: Ah, sí, no sé, con mi hermano. Ese día que... Ya vamos. Íbamos a hablar de la cambucha.
9: Oiga,
11: íbamos a hablar también de la microbiota Cristian Cárdenas.
10: Ah,
11: y yo dije, va a haber un llamado del especialista.
9: Claro.
11: ¿Quién hace estas preparaciones?
9: Estamos esperando.
11: Así que le damos el pase de gol para que usted se luzca, Cristian Cárdenas, porque teníamos un programa el 2023 donde quedamos claritos, pero hay gente que no tomó nota.
9: Claro, sobre la kombucha.
10: La kombucha, esa es otra cosa, ¿no?
9: Sí, pues la kombucha es otra, esa que sí, llevan algunos.
10: Esa es una que se eleva, ¿no?
9: No, es como, este es kombucha.
10: ¿Ah? Esta es kombucha. No, ya.
11: Es que oiga, al negrito sabe cuál le gusta. Ya, con, no, ¿cuál? No, pero usted habla bien de usted. Con ducha. ¿Sí? Con ducha.
10: Con ducha. Ya. O copucha.
11: No,
10: también.
11: No. Con ducha, ahí sí.
9: Ya. Vamos. No,
10: sí, oiga,
9: vamos con la respuesta.
10: Oiga, sí, pues mire, qué interesante, doctor, el tema, porque la kombucha, para que usted sepa, es una bebida fermentada y que es a través de una levadura que nosotros, bueno, no todos la conocen, pero que se llama Scooby, así como, como el perrito Scooby-Doo, pero se llama Scooby, ¿ya? Y este, de alguna manera, es se endulza a través del azúcar y comienza a generar fermentación y comienza también a generar un sabor ligeramente ácido, pero al mismo tiempo efervescente. Por lo tanto, es una bebida así como estas gaseosas, pero que es a través de la fermentación. Y esta kombucha la puede usted dejar así, tal cual, porque parece como el hongo del té, que también es conocida como el hongo del té. Y principalmente se le echa té, se le echa este Scooby, y se le echa una gran cantidad de azúcar. Y con el azúcar se genera esta fermentación. Ahora, usted puede usar té verde o té negro, da lo mismo, ¿ya? Pero tiene que siempre, en esta primera fermentación, debe calentar el té para sacarle, obviamente, todo este si es un té de hoja o té de bolsa, da lo mismo. Después se enfría ese té, y cuando se enfría, usted le agrega este Scooby, que es este hongo, ¿ya?, junto a lo que es, ¿no es cierto?, esta azúcar, ¿ya?, y se deja entre 7 a 14 días a una temperatura ambiente, ¿ya? Por lo general siempre se recomienda ponerle dentro de una botella de vidrio, idealmente, y ojalá colocarle alguna servilleta o alguna gasita para que no pueda entrar ningún bichito y pueda ahí generar algún tipo de problema, ¿cierto?, en esta fermentación. Y después, cuando uno ya tiene esa fermentación, después de 7 a 14 días, ya usted se la puede tomar. Eso es un probiótico también, así como el kéfir u otros alimentos que hemos conversado, y uno se lo toma como una bebida. Ahora, después de eso, usted, si quiere, puede generar lo que se llama una segunda fermentación, y que eso se hace a través de una botella o una botella líquida que se filtra, pero esto se le puede agregar frutas, ¿ya?, jugos o incluso también algunas especias como jengibre, ya se le puede agregar menta también, ya, y esto también en un recipiente hermético. Y ahí 2 a 5 días para aportar el aroma de todos estos productos que se le agregó, y esto va a generar un gas de forma natural. Y ahí es distinto, porque eso, como bien decíamos anteriormente, genera una segunda fermentación, y ahí eso hace que el producto adquiera otro sabor, pero siempre con la misma composición que contiene este líquido, que son probióticos, que son los microorganismos vivos, muchos ácidos orgánicos, por ejemplo, todo lo que es el ácido acético, que es un ácido bastante importante, que además son derivados de todo lo que es esta metabolización del azúcar, ya aporta también antioxidantes, y obviamente, aunque usted no lo crea, porque mucha gente va a decir, ya, pero si le echo azúcar, a lo mejor no lo puedo consumir si soy diabético. Pero lo que pasa es que esto tiene un bajo aporte alcohólico, primera cosa, ya, y también un bajo aporte de azúcar, porque la mayor parte del azúcar ya que tiene y que usted le agrega a este producto, estas colonias de hongos se la consumen. Por lo tanto, genera una traza muy residual de azúcar y una traza muy residual también de alcohol, porque a pesar de todo, como es fermentado, genera un poquito de alcohol, pero ese alcohol no es para curarse ni tampoco para poder hacer un brindis para el 18, sino que solamente producto de esta misma fermentación. Eso les puedo contar de la kombucha.
12: Ahora, esto sí es muy parecido a una bebida, porque es gaseosa y todo lo demás, ¿se puede tomar a diario o tiene una restricción?
10: Lo puede tomar, Nerito, todos los días si quiere, ya, porque por lo general se genera una alta cantidad, un alto contenido. Es decir, usted no hace un vasito, sino que por lo general uno tiene que hacer por lo menos más de medio litro. Entonces, ese medio litro, mucha gente lo toma durante el día, ya, y como tiene un proceso largo de fermentación, entonces tiene que estar, por lo general, teniendo una cantidad más o menos importante para que una vez que terminen esos 7 días, volver a hacer este proceso, y por lo general uno lo va embotellando y lo va tomando todos los días una cantidad, digamos que puede ser, por ejemplo, un vaso de 250 cc todos los días, y le hace bastante bien porque aporta todos estos microorganismos vivos, antioxidantes y obviamente todos estos ácidos que son positivos para el organismo.
12: Yo estaba pensando en otra bebida muy similar.
9: ¿Cuál?
12: A propósito de la
9: No bis guinda.
12: No, no. La chicha.
9: Ah, la chicha.
10: Ah,
9: clásica.
12: Que también fermenta.
9: Sí.
10: Sí, pues.
9: Había una que se llamaba Letelier, ¿se acuerda?
12: Ah, sí.
9: Sí, se acuerda.
12: Pero eso hace rato.
9: ¿Hace rato? Sí. Era buena eso. Sí. Tenía una guinda abajo. Sí. Fermentado.
12: Tiene que llegar hasta el fondo.
9: ¿Cómo?
12: Y comerse la guinda.
9: Ah, sí, claro. La guinda.
12: Los variantes se comían la guinda.
9: La guinda de la torta.
10: Ah, sí.
12: Era, claro.
9: Sí, tenía todo. Sí, está bien. ¿Ve?
10: Oye, pero ese no es el enguindado, ¿no es otra cosa?
9: No, ese es otra cosa.
10: ¿No?
9: Ah, pero sí,
10: ya.
9: Siempre con cambucha.
12: Hay un trago que trae un gusano.
9: ¿Cuál?
12: Hay un trago que trae un gusano.
9: Ah, claro, un tequila.
10: Ah, sí.
12: Un tequila.
10: Sí,
12: una marca de tequila viene con el gusano dentro.
10: Sí. Pero ese es mezcal, no es tequila, ¿ves?
9: Ese mismo, mezcal. Usted sabe,
10: ¿eh? Mezcal.
12: ¿Sabe trago?
10: Yo sé,
9: sí.
10: Sí,
12: se
10: trago. Sí, oiga, y hoy día, ¿sabe qué? Me
9: pero
10: fui
9: de, bien, ¿sabe qué? Cristian Cárdenas no es de trago largo, es de trago corto.
12: Ah, de esa
9: es que es chiquitito.
12: Esa botellita.
9: Es chiquitito, sí. Trago corto.
10: Me dicen el maruti.
9: ¿Ah? Ya,
12: se toma de edad y ya.
9: ¿Qué dato nos va a dar?
12: Bueno, este es un programa de salud.
9: De salud.
12: Ya quedó claro lo que es entonces la kombucha. Con K.
10: Así es,
12: kombucha.
10: Sí. Gracias. Oiga, ¿y sabe qué, Nerito? Usted dijo algo que, a pesar de que es como fermentación, tiene, no puedo decir que es igual, pero tiene un sabor leve, así como a la bebida esta ginger ale. Ya. Muy parecida, y también de repente, si lo deja fermentar mucho tiempo, puede quedar con un pequeño toque así como de chicha. No es igual, pero sí, al proceder un proceso fermentado, genera ese poquito de alcohol le genera esa sensación. Así que para los que quieren pasar este 18 sin alcohol, como nuestro amigo Rosen Treder,
9: nos dijo,
10: ¿ya?
9: Nos prometió.
12: Ya lo quieren enfermar al Rosen Treder.
10: Sí, lo que tenemos miedo porque no sabemos si el 17 van a dar mediodía.
9: Sí.
10: Porque, ¿sí?
9: Oh, está esperando.
10: Lo perdimos.
9: Sí. ¿No parece hasta cuándo? Tiene un lema. Tiene un lema, Rosentreter.
12: Se hace ya en el 17 en la tarde, 18, 19, 20. Y el 21 con suerte va a aparecer.
9: Sí. No, pero hizo una promesa.
11: nos ¿cuál? Dijo, sí, no más pájaro verde.
12: Ah,
11: no. Que eso no, eso sí que no.
10: Está, ah, ya.
12: ¿Está arriba?
11: Está arriba.
12: No digo, está haciendo pájaro verde.
11: Sí, está allá arriba. Cuando se porta más.
12: ¿Tenemos algo, Lalito?
11: Vamos.
12: Sí, sí. Vamos.
11: ¿Eh?
12: Alú.
11: Vamos.
13: Buenas tardes, Radio Festival. Doctor Nerito Collao. Tengo una duda, por favor. ¿Es verdad que es malo tomarse, si una persona toma 4 remedios diarios y son cada 8 o cada 6 horas, y coincide con la hora, es malo tomárselos todos juntos? La otra preguntita y la última, ¿los remedios deben tomarse con agua helada? ¿Se pueden tomar con el té? Eso es mi consulta, que tengan una linda tarde lluviosa. Les mando un abrazote de acá de Villa Alemana. Mi nombre es Magali.
12: Magali.
13: Chaito.
11: Bien, Magali. Magali, mire, los medicamentos hay que seguir las indicaciones médicas. Si son cada 8 horas, independiente que coincida con otro fármaco o otra molécula, hay que tomárselo cada 8 horas. Y algunos medicamentos se toman antes de las comidas, por ejemplo, los medicamentos de la tiroides, la levotiroxina. Hay otros que se toman junto con las comidas y hay otros medicamentos que se toman después de las comidas. Entonces, cada medicamento tiene una indicación distinta, una posología distinta y un horario. Pero lo que le podemos decir, sin conocer cuáles son los tipos de medicamentos que ella toma y que podría, cierto, enviarle un mensaje al joven Lalo para que podamos tomar nota, es que por ahora siga las indicaciones y que no hay problema en que se tome 3 en la mañana, 3 a mediodía y 3, cierto, en la tarde-noche, si así es la indicación médica.
12: Ahí está la respuesta. Tenemos un FestiWhatsApp. ¡Aló!
14: Hola, ¿cómo están? Por acá Claudia de Pitama. El otro día fui a conocer al joven Lalo, a Negrito Collado, y obviamente fui a la consulta al doctor Cancino, excelente profesional, le estoy tratando de hacer caso en todo lo que me dio. Lo que sí, como sugerencia, chiquillos, le pueden invitar un cafecito caliente, porque pucha que me tocó ese día en la consulta y tenía las manos congeladas. Un abrazo, que estén bien.
12: ¿Cómo es ese asunto? ¿Cómo supo ella que tenía las manos congeladas usted?
11: Porque yo siempre he dicho, Negrito,
12: ¿cómo?
11: Que
12: a ver,
11: la pues, semiología, ¿eh?, es la madre de la medicina.
12: ¿Yeah?
11: Y todo parte por una correcta y buena y completa historia clínica.
12: ¿Yeah?
11: Y luego un examen físico minucioso. Y a veces...
12: Pero parece que fue muy minucioso.
11: Es que tenía las manos muy heladas.
12: ¿Yeah?
11: Y reclamó la paciente. Reclamó la Claudita. Me dijo, doctor, pero qué manos más heladas tiene.
12: Por favor.
11: ¿Ve? Entonces yo me acordé de la cabecita y el lobo. Dijo, pero qué manos más heladas tiene. ¿Eh? Y yo dije, es para que no le dé frío.
12: Sí, ¿cierto? Sí. Bueno, cuidado, no cuente la segunda versión de la caperucita, porque esa no se puede contar.
11: No, no. ¿Qué? Ella fue y me fue a comprar unos guantes de regalo. Y me los llevó para que fuera a mi casa y llegara con las manos calientitas donde la prima en la noche. Y así fue. Llegué con las manos calientitas.
12: Tengo que comprarle un café entonces para cumplir con lo que dijo
10: Claudio. Negrito, usted sabe que en la excusa de llegar con regalo ajeno es un manual.
12: ¿Sí?
10: Esa está en la número 55 del manual de la excusa.
12: ¿Qué tal? Mire su amigo.
11: ¿Ve? ¿Eh? Así me vende. ¿Ve? Así me vende. ¿Ve?
12: Oiga, le manda mucho saludo a la señora Verónica Martínez Ferruzola.
11: Verónica Martínez. Sí. Un abrazo para
12: ella. Va a ir a conocer ahí a la clínica, ¿eh? Porque hizo una consulta y usted respondió que sí.
11: Estamos haciendo el programa de hipotiroidismo en la clínica donde yo trabajo, ahí en Libertad con 13 Norte. Así que encantado la recibimos.
12: La va a recibir encantado. Ella es bailarina de cueca, campeona de cueca.
11: Sí, yo estoy buscando una profesora de cueca.
12: Ahí la va a tener.
11: ¿Ve? Muy bien.
12: Ahí la va a tener.
11: Ya, excelente.
12: Es una excelente profesora.
11: Y tengo cueca. Permiso. Qué mejor.
12: Mientras no vaya la pareja que tiene, está todo ya.
11: ¿Tú? No vaya, está llena las consultas.
12: ¿Qué tenemos, Lalito?
15: Hola, buenas tardes, Negrito. Buenas tardes, doctor. Negrito, quería hacerle una consulta al doctor. Lo que pasa es que yo estoy hace como media app que me están haciendo exámenes por hipertiroidismo. Ayer me tocó doctora en el CESFAM, pero la doctora como que no me refirió nada por el dolor muscular que estoy teniendo. El día martes me vuelven a repetir examen de tiroides y de B12 porque no consumo carne animal. Entonces, mi pregunta es, para este dolor muscular, ¿qué puedo tomar? me salieron todos los exámenes, los otros, bueno, no tengo problemas en el hígado, funciona súper bien mis riñones, todo. Entonces quiero saber qué puedo tomar, porque como ella me dice que es como medio complejo lo que tengo, no me atrevo ahora a tomar algo porque el dolor muscular, y yo tengo un trabajo de alto impacto, hago mucho ejercicio físico en mi trabajo. Entonces quiero saber cómo qué puedo tomar. Ah, perdón, negrito. Mi nombre es Francia. Estoy llamando de Viña del Mar Alto. Eso. Muchas gracias.
12: Francia de Viña del Mar Alto.
11: Qué bonito nombre. Bonito. Hermoso nombre, común, Francia. ¿No? Muy lindo nombre. Me
12: gusta. Deriva
11: Francia.
12: De Francesca.
11: ¿Sí? Sí. Mira, negrito, cómo sabe usted. A Francia le queremos decir que el primero tiene que hidratarse muy bien. ¿Sí? Tiene que hacer elongación, ya que hace actividad física. Y en tercer lugar, decirle que el hipertiroidismo, que la hiperfunción de la glándula tiroides, puede generar un estado ya donde todo se acelera y generalmente hay contracción muscular porque el organismo está con un metabolismo muy, muy elevado y eso puede generar que dolores ya musculares. Entonces lo que hay que hacer es controlar el hipertiroidismo con medicamentos, ya en este caso como el tirosol, ¿cierto?, de esa familia de medicamentos u otros, y en evaluar si se va a beneficiar ya sea de la radioterapia con yodo o la cirugía para el tratamiento de esta enfermedad. Hay pacientes que cursan el hipertiroidismo también con algunos síntomas como es temblor, sudoración, palpitaciones, y se benefician del uso de propanolol, yeah, en bajas dosis. Así que, pero no debe tomar esto así, sino que primero consultarle a la doctora que la está tratando y poder completar el diagnóstico correctamente para iniciar el tratamiento farmacológico o con las alternativas que indicamos, negrito. Pero desde ya, hidratarse bien, elongar y tener también presente que parte de un hipertiroidismo también cursa con estas manifestaciones clínicas.
12: Ahí está. Marcelita nos escribió, dice, saludos, los estoy escuchando en el auto, espero pronto estar con ustedes. Marcela era de Bosch Nestlé.
11: Mira.
12: Que estuvieron por acá.
11: Pero claro, si acuerdas? Estuvieron acá con nosotros, Marcelita, trabajando, ya cambió ahora, el nombre ahora.
12: Sí, Marce ahora Nutren.
11: ¿Ve? Vamos a pasar cuando don Andrés pase por el filtro, don Andrés, y pueda empezar a tomar nota de nuestros nuevos auspiciadores. Ah, ¿qué le parece, negro?
12: Está bien eso, ¿eh? ¿Sí? Saludos para Marcelita. Saludos. ¡Aló!
16: What's up? Doctor, buenas tardes. ¿Me puede explicar para qué sirve el test de ejercicio o electrocardiograma de esfuerzo? El test de ejercicio no, el test de esfuerzo. Me ha costado un mundo encontrar acá en Valparaíso un lugar donde me lo hagan. No he encontrado. He ido a la clínica, distinta para no nombrarla. He ido a 6 lugares y no lo hacen. El último lugar que fui, el niño que me atendió me dijo que ya no lo hacían porque inyectaban algo a la vena como para ver cómo estaba el corazón. ¿Es cierto eso? Se lo agradecería. Buenas tardes.
11: Hay varios lugares, sí, claro, y varias clínicas y centros médicos que lo hacen sin ningún problema. No inyectan medicamento. No. Y el test de esfuerzo es un examen que se hace en el estudio de la cardiopatía coronaria cuando hay alteraciones en el electrocardiograma, ya que pueden hacer sospecha de que el corazón está sufriendo, entre comillas, una isquemia o, cierto, tiene algún daño de necrosis donde no está llegando adecuadamente la perfusión sanguínea, el oxígeno, ¿ya? El examen es un examen en el cual lo van a poner una cinta, ya, a caminar, luego se va acelerando esto y se va viendo en un tiempo determinado cuánto es capaz la persona de tolerar el ejercicio sin presentar dolor ni alteraciones electrocardiográficas, okay, porque va puesto con electrodos en el pecho y van monitoreando para saber si el corazón presenta alguna alteración, y eso va a permitir tomar la decisión junto con un ecocardiograma que lleva la estructura del corazón, la decisión de hacer una coronariografía, sí, que ahí sí inyectan ya un medicamento, ya, o un angiotac coronario, donde también, cierto, se hace la inyección de un medicamento para poder realizarlo.
12: Bien profundo el examen. Y bien bueno por lo demás.
11: Sí.
12: ¿El hospital Nadal lo hace?
11: El negrito, el joven Lalo levantó la mano.
12: ¿Por qué levantó la mano?
11: Nos está diciendo
12: no me
11: que
12: di
11: si,
12: cuenta.
11: Si la señora no encuentra dónde hacer el test de esfuerzo, él le puede hacer un test de esfuerzo diario, pero ¿qué? Por ventanilla. para que venga a inscribirse. ¿Ve?
12: Está bien. ¿Cómo te vas? ¿Cómo te vas, doctora? Para mí que ustedes dos tienen algo ahí que...
11: No sé, ¿quién maneja el centro médico, doctor Cancino, el joven Lara?
12: ¿Ah, sí?
11: Él maneja todo, el gerente general.
12: Hay que hablar con él.
11: Hay que hablar con él.
12: Y además encargado de comunicaciones suyo.
11: También.
12: Además.
11: Es encargado de comunicaciones y de todo.
12: ¿Y don Cristian Cárdenas?
11: Incluso aquello.
12: ¿Y don Cristian Cárdenas?
11: No, él...
12: Que lea la capucha.
11: No, parece que ya no están conectados. Dicen que...
10: No, si estoy acá, estoy
12: ¿está
10: acá?
12: Ahí,
10: si
12: está ahí.
11: Ah, está conectado. Sí, es que como ese se todo. Le va la señal desde allá.
12: ¿No escuchó el ruido de vaso?
11: Sí,
12: están retirando la bandeja.
11: Ve, mire, se retiraron ya la bandeja.
12: Están retirando la bandeja. Fue que allá lo tiran de la que va en la paringa esa, sí. Incluida. ¿Verdad?
11: Ve, ve.
12: De esa la camarera. Perdón, don Cristian, permiso.
10: ¿Qué son? ¿Eh?
12: ¿Qué pasa?
11: ¿Ah? Oiga, no, nada, don Cristian nomás... dice que tiene unos saludos, dijo. ¿Sí? Merito, sí.
12: ¿Y usted tiene saludos?
11: Yo tengo.
12: Sí, yo sí. Dele nomás.
11: Parto yo.
12: Pártalo.
11: Usted el que dice.
12: Porque usted tiene que irse a la consulta.
11: ¿O? Así dicen.
12: Sí.
11: Voy para allá hoy. Sí.
12: ¿Para la consulta?
11: Sí, voy allá.
12: No se vaya a encontrar con la sorpresa de la prima allá abajo.
11: No. Sí, voy a la consulta. Mire, no está esperando justamente el tercer piso allá. Sí. No, hoy día no está esperando la Cata, la Connie, la Prisi, la Marcela. ¿Ya? Nos están esperando y la Nicole también nos está esperando en el tercer piso del centro médico, así que saludos para ella, quienes se autodenominan las Calilas.
12: ¿Las Calilas?
11: Sí, así que saludos para... No, para ella. No, saludos para ella. También vamos a enviar un cariñoso saludo a María Angélica Fernandoa, que es una auditora del Cerro Placeres, de la calle Mata, que nos está escuchando, ella es fonoaudióloga, ya, nos está escuchando en este momento, y un saludo muy especial,
12: ¿para qué?
11: Para mi concuñada, ¿qué le parece? Javiera Toledo, ella, sí, es muy guapa Javiera, y nos está escuchando...
12: ¿Pero guapa en qué sentido?
11: Enojona. Enojona, muy enojona, muy enojona. Es muy enojona y cuando le dan los monos, pobre Andrés, mi cuñado, las ve de color de hormiga. Pero él se porta bien, así que todos los días ve la vida muy bonita, en colores, como la Radio Festival.
12: La ve de color de rosa también.
11: Sí, así que un saludo cariñoso para ella que estuvo de cumpleaños, un abrazo grande y que siga cumpliendo. Ella sabe que cocina, pero exquisito. Hace las tortas, los ujen, los pasteles. He probado su mano. Sí, lo hace todo exquisito, así que...
12: La Claudita de Pitama que le probó las manitos.
11: Sí, ella probó mis manos, salió arrancando porque estaba muy helado. Así que dijo que no iba a ir más. Se dijo que helado, ¿no? Ya, saludos para la Javi. Un abrazo, un besito y a toda la familia que nos está escuchando.
12: Oiga, don Sergio Miguel nos aporta ahí respecto al examen este de la...
11: ¿El de la mano helada?
12: No.
11: Ya, ¿cuál?
12: El test de esfuerzo.
11: Test de esfuerzo.
12: Dice que en la Fundación Kaplan hacen todos los exámenes y por FONASA.
11: Mira, qué excelente noticia. ¿Eh? La respuesta para
12: hacemos un aporte a todos.
11: Un aporte para la oyente ahí que quería preguntar dónde lo hacía. ¿Ya?
12: Gracias, don Sergio Miguel. Gracias, doctora.
11: Gracias, Negrito. Nos vemos.
12: Don Cristian.
10: ¿Qué pasó?
12: Su saludo.
10: pero por supuesto. Oiga, primero saludar a varios pacientes que me han ido a ver en este último, esta semana.
12: ¿Ya?
10: A la Margarita Opaso, ya también a cómo se llama, a Edith también, que ha ido, que pucha, han estado ahí dándole con el tema de bajar de peso, pero yo digo, hay que tener paciencia y hay que de a poquito ya para que puedan tener ahí una buena salud, un cambio de estilo de vida, es distinto que bajar de peso rápidamente, así que les mando un saludo, ya siempre nos escuchan en la radio, así que en ese sentido, Negrito, le agradezco ahí también a todos los auditores y auditoras que siempre nos siguen a través de las redes sociales, a través de TikTok, a través de la radio festival.
12: Muy bien, gracias don Cristian, lo esperamos el próximo miércoles.
10: De todas maneras, Negrito, un abrazo, saludo a joven Lalo y que joven Lalo no se ponga triste porque siempre hay revancha en el fútbol.
12: Así es, po. Ya, chao, Cristian, que esté muy bien.
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1: Aquí tenemos el mercadito de las pulgas en la Festival. Ponga mucha atención porque dice así. Se vende un Kia Rio automático, año 2001, 2.850.000 pesos. Tiene que llamar al teléfono 99-4998-176. Arriendo casa, dos dormitorios más dependencia en Quilpué, de preferencia para dos o tres adultos mayores. 320.000 pesos. Llamar al 99-5133-464. Se vende un departamento de tres dormitorios más dependencias, balcón y estacionamiento en Rodelillo. 53 millones de pesos. Teléfono 976-126-595. Se arrienda pieza en Quilpué, sector hospital. 200.000 pesos a persona sola. Llamar al 988-047-970. Se vende lavadora de 20 kilos, marca Mademsa. 150.000 pesos. Un refrigerador Samsung grande, 160.000, tiene que llamar al 99-37-43-144. Estos datos están en nuestra página web www.radiofestival.cl.

0: Se acabó las 15 horas ya con 22 minutos, 15 con 22 en la Festival, la Radio en Colores de Chile. Lalito, ¿me permites hacer un saludo, Lalo? Un saludito ya para unas chiquillas que están escuchando a esta hora aquí en la Festival, la Number One. ¿Sí? ¿Puede ser posible, Lalito? Ya, vamos a ir con un saludito muy especial porque hoy tenemos, aparte, que se celebra en nuestro país el Día Nacional de la Educación Parvularia, de las tías parvularias, las auxiliares de párvulos, las técnicos en educación parvularia. Así que saludos para ellas, las tías, especialmente las tías del Jardín Infantil El Rayito de Sol, que son de Miraflores Altas. Sí, usted también iba para llevar al Jardín Infantil, ¿o no, Lalito?
1: ¡Rica!
0: Para puro ir a ver las tías, ¿no? Nada más, lleva a la niña ahí. No, si yo voy a dejar la niña al Jardín Infantil, no te preocupes, yo la llevo y después la voy a buscar para conocer las tías. Bueno, saludos para las tías del Jardín Infantil El Rayito de Sol, de Miraflores Alto, ahí de la calle El Membrillo, de técnicos en educación parvularia que están trabajando con los niños, obviamente, ahí, y que hacen un trabajo y una labor muy bonita. Especialmente, y también a las auxiliares, para Macarena, ¿cuál es el apellido? Macarena... Margarita Cerda, Miriam Vargas, Luisa Gutiérrez y la tía, la secretaria del jardín, Marta Lara. Así que saludos para ellos que están escuchando el Festival Rayito de Sol de Miraflores Alto en el día, justamente los técnicos de educación parvularia. Un abrazo y feliz. Me gustaría tener un niño para poder conocer las tías.

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Hoy es el día del profesor normalista. Permíteme detenerme aquí en la lista porque tenemos muy buenos recuerdos de nuestros antiguos profesores normalistas que nos dieron todo de sí, de su vocación, de entregar sus conocimientos y más, de acuerdo a lo que eran los programas de Estado en aquellas épocas. Y los normalistas brillaron en eso. En recuerdo que en el año 1920, el presidente de la República de aquel entonces, Juan Luis Sanfuentes, promulga la ley de instrucción primaria obligatoria, como un gran intento por masificar la educación en Chile, y cuyos actores principales fueron estos destacados por siempre maestros, y ese maestros con M mayúscula. Uno de los actores sociales que más influyó en la creación de esta ley fueron los profesores normalistas, que por medio de comités impulsaron la idea de la obligatoriedad de la educación chilena de primero a sexto preparatoria, para de esta manera disminuir los niveles de analfabetismo y aumentar el promedio de escolaridad en Chile. La ley en el año 2005 se oficializó como efeméride el 26 de agosto de cada año como el Día del Profesor Normalista. Sí, señores, así que saludos para todos nuestros grandes maestros normalistas que aún se siguen reuniendo y festejando sus días como en antaño, cuando eran jóvenes. Porque ahora ahí están, siempre moviendo el cuerpo para llenarse de energía. A los profesores normalistas, nuestro abrazo y saludo desde la Festival.

0: Faltan 22 minutos ya para las 16. En la festival tenemos varias conmemoraciones y celebraciones. Otra más. ¡Lalo! Hoy es el Día Nacional del Veterinario. Chita, que metís bulla, oye. El Día Nacional del Veterinario. En recuerdo a la creación en 1926 del Colegio Médico Veterinario de Chile y de la Sociedad de Medicina Veterinaria de nuestro país. Sí, vos. Así que salud para tu nieta, Larito. Doctora ella, veterinaria. Es una de las especialidades médicas que requiere de un alto nivel de vocación para ejercerla, pues descubre en cada especie animal. ¿Qué me miráis, Lalo?
1: ¡Ivo!
0: Si a mí me atiende el doctor Cancino. Y él no es veterinario. Más que síntomas de... ¡Ah, que soy pesado! Más que síntomas, descubre el sentimiento, lo que les permiten llegar a encontrar finalmente una dolencia en aquellos que no hablan nuestro idioma humano. Saludos para todos los veterinarios y en especialmente a la hija, o sea, a la nieta, perdón, de Lalito. ¿Cómo se llama la nieta? Lisette Chávez. Así que saludos para ella, doctora en veterinaria. ¡Felicitaciones!
2: Vuelve.

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Ahorita la canción de Parentini aquí en el Festival La Radio Colores de Chile. Oye, tengo un mensajito por acá que me hicieron un encargo. Yo sé que ella es oyente de festival y que permanentemente está escuchando La Radio Colores de Chile, el Festivalazo y otros programas, y especialmente en la tarde se hace acompañar de la festival. Una vecina del pasaje El Manzano de Miraflores Alto, me dieron el número 3051. Vecina, lo que pasa es que los vecinos, después de almuerzo, generalmente se pegan una siestecita, porque hay gente mayor que vive por ahí. Entonces se gusta pegarse su siestecita, dormir un ratito, descansar, pero tiene la radio muy fuerte, po. Bájele un poquitito el volumen, po. Ah, yo sé que le gusta el festival y agradecidos por eso, pero no pongáis tan fuerte la radio, po. Ahí la vecina del pasaje El Manzano, Miraflores Alto, en el 3051, si puede bajarle ahí un poquito el volumen, ¿ya? Bájale un poquito el volumen ahí para que lo tenga para su casa. Yo sé que le gusta la música, le gusta bailar, le gusta reír, le gusta gozar con la radio, pero tiene vecinos, pues. Entonces, de repente hay que pensar en ellos también, que son adultos mayores y necesitan descansar, ¿ya? ¿Y listo? Y después nos tomamos un cafecito juntos.

Día del Técnico en Educación Parvularia. Si alguien me pregunta, ¿y por qué, negrito? Porque sí, pues, para hombres y mujeres que ejercen esta profesión que requiere de un alto nivel de vocación también, ya que ayudan directamente en la entrega a niños y niñas que asisten desde la sala cuna y jardines infantiles de una formación de calidad y desarrollar en ellos conductas de apego, promover interacciones positivas con los párvulos y sus familias para que tengan un excelente día de reconocimiento y felicitación por su vocación. ¡Felicitaciones! Ya vienen noticias, ¿cierto, Lalito? Noticias luego del festival.

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7: Las 16 horas.
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7: Estas son las informaciones del momento del festival. En el Cerro Castillo, presidente José Antonio Kast liderará nuevo consejo de gabinete este viernes en medio de desorden de ministros en la actualidad. Inversión municipal va a permitir mejorar seguridad vial en torno del colegio Numancia de Valparaíso. La iniciativa considera una inversión municipal de 70 millones de pesos. Detectives de la Brigada de Investigación Criminal detuvieron a un docente de nacionalidad chilena, quien habría sustraído de manera reiterada dispositivos tecnológicos, entre ellos tablet, desde el colegio. Este miércoles el Banco Central anunció nuevas versiones de las monedas de 10 y 50 pesos, las cuales comenzarán a circular de manera gradual durante los próximos meses. Tim Curry, el actor recordado mundialmente por sus papeles en Mi Pobre Angelito 2, Perdido en Nueva York y la miniserie IT, murió a los 80 años. 32 nuevas manipuladoras de alimentos certificadas en perfil de Chile Valora recibieron su diploma que acredita la certificación de competencias laborales. El presidente de la Cámara de Diputados, Jorge Alessandri, cuestionó la decisión del gobierno de impugnar en el Tribunal Constitucional el artículo del proyecto de reconstrucción. Armada Argentina rectificó publicación en redes. Los canales fueguinos chilenos La institución corrigió publicación que describía el paso de un buque con la leyenda Los Canales Fueguinos, sin especificar que se trataba de Chile. El Hospital Carlos Van Buren realizó una simulación clínica funcional orientada a fortalecer la preparación institucional ante un eventual caso sospechoso de enfermedad por virus del ébola. Estados Unidos suspende en todo el mundo citas para visados de inmigrante. El Departamento de Estado atribuyó la decisión a la capacitación de su personal y no precisó cuándo se normalizará el servicio. La temperatura del momento en el centro de Viña del Mar es de 14 grados termómetro. La sensación térmica es de 13 grados. Los cielos nublados. Humedad 89%, viento de 5 kilómetros por hora, probabilidad de precipitaciones para las próximas horas de un 40%. Prevenir antes que curar. Y no se olvide que el próximo sábado 5 de septiembre los relojes en Chile se deben adelantar en 60 minutos una hora para dar paso al horario de verano. Las 16:03, más noticias en cualquier momento de festival.

0: ¿Qué?
1: No, bueno, aquí me pongo color. Mira, me subió el rubor, mira, mira. Mírame los cachetes. No, pues esto, po. Esto. Aquí, güey, eso. Claro que con los otros también se puede hacer así. Oye, hoy es el Día Mundial del Perro.
0: ¿Qué?
1: Sí. Vale por un perro. Día Mundial. Oye, saludos para María Angélica. Gracias por su saludo, María Angélica. Me pegó la corta. Pero no me pegó. Sí, saludos para María Angélica, nuestra estilista. O sea, no puedo decir nuestra porque ya me pegó la corta, amigo.
0: Hecho.
1: O sea, estilista. Ahí en su local, en el Carrusel de Viñano. Saludos, María Angélica. Gracias por su saludo, distinguida estilista. Muchas gracias.

Se había olvidado, tempranito estamos con Esteban Vázquez ahí en el departamento de prensa. Hola, para las noticias, hola, del mundo mundial. Hola, hola, Esteban Vázquez. Por las noticias que ocurren al minuto, lo sabe usted en la festival. Y tenemos saludito para Erika Aguilera, por ejemplo, que está escuchando los festivales. Nos desea una muy buena tarde, dice Erika Aguilera Lalito. Un saludo para ella de parte de los dos, de Esteban también. Rosita Osandón Morenaza nos manda un súper abrazo. Mónica González, hola Mónica, ¿cómo están? Yo aquí disfrutando la lluvia en Quebrada Alvarado, en Olmué. ¿Qué tal? Está lloviendo para allá, mira. Por acá no, paró la lluvia. Pero la tarde vuelve. Beto Silva Ollaredel, buenas tardes, dice, desde el consultorio Pompeya de Quilpué. Tere Fabiola siempre nos manda un abracito, cariñosa a ella. Felicidades, gracias también para ti, Tere Fabiola. Y tenemos un saludito para un papá que está de cumpleaños feliz por allá en Quintero. Saludos para el papá Guillermo Sagredo. Felicidades, papá Memo. Don Guillermo Sagredo, que está de cumpleaños en Quintero. De parte de su hija Nara, que le desea pero muchas, muchas, muchas, muchas felicidades. Que lo pase súper bien. Don Guillermo, de parte de su hija Nara, que le manda un abrazo, pero en colores, para allá, para Quintero, donde usted vive, tiene su fondo por ahí. Saludos, pues, que lo pase muy bien. Hay un saludito muy especial para una futura fonoaudióloga que hoy está cumpliendo 22 años de edad. Mi nieta Amalia Antonia, la recuerdo. Son las 16:12.

Son las 16:16 en la radio en colores de Chile. Aquí en el festival estamos con el juez Lalo comparándolo ahí en la sala de sonidos. Oye, quedamos ahí en el aire con el día del perro, ¿viste? Me embolaste.

Con el famoso día del perro, pues sí, hoy se celebra el día del perro. Espérate un poco, hasta se me perdió la información. No, pero bueno, aquí la tengo. Está todo aquí, todo bajo control. ¿Qué golpea peta? El día del perro. Cada 21 de julio se hace un homenaje a un animal de cuatro patas, fiel e incondicional, considerado el mejor amigo del hombre. Bueno, ese es el 21 de julio, pero también se celebra a nivel mundial, porque el anterior es Día Internacional, el Día Mundial del Perro, el 26 de agosto, es el Día Mundial. Al respecto, la Organización Mundial de la Salud estima que el 70% de los perros en el mundo no tienen hogar. Una estadística que preocupa por tanto animalito que anda suelto. ¿Ya? ¿Cómo podemos celebrar justamente el Día Mundial del Perro? Aunque no existe una única forma de celebrar este día, muchos amantes de los perritos realizan actividades de esparcimiento que son del agrado de la mascota. Claro que el día no está como para salir con la mascota, pero en el momento que pueda, bríndele un cariño, una rascada de panza o cómprele una comida especial en este día y hágale un homenaje a su perrito. Estoy hablando del perrito que es peludo de cuatro patas, no del marido, ¿eh?

0: Y tenemos un Festival Zap, sí, de saludo aquí en la Festival, pues, a ver, ¿de qué se trata? ¡Aló!
1: Están en un sitio de la Festival, con el cine, pues, pocan a la gran Pablo Bofón, son las Nicolás de la Una Verde, bonita la Yaya, buena, buena la Festival.
0: La radio buena, dijo, gracias. Es en la Festival, pues de Laguna Verde también, entendí que dijo de Laguna Verde. Gracias, amigo, por estar en la sintonía Festival, por allá en Laguna Verde. Saludos para los laguninos, ¿eh? Por ahí están también los Merimurúa, la gran familia de Laguna Verde que conocemos hace tantos años. Saludos para la mamita linda, preciosa, ahí con sus hijos, ¿eh? La familia Conejo, que son todos estos cabros. Son las 16:24.

0: Vamos a nuestro departamento de prensa.
1: Dos personas fallecidas y dos lesionados dejó un violento accidente de tránsito en pleno centro de Viña del Mar. 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

0: Son 26 minutos, Lalito, para las 17, ¿cierto? 26 minutos para las 17 horas que en la festival, la Radio Colores de Chile, con una temperatura de 13 grados termómetro, Lalo.
1: ¿Qué?
0: Y la sensación térmica, 13 grados también. La humedad, 88%, viento de 3 kilómetros por hora, y la probabilidad de precipitaciones para las próximas horas de un 56%. ¿Se viene la vuelta? Bueno, estaba previsto que fuera así. Hay una invitación muy buena, maravillosa, como dice por ahí, excelente, como dice otro por ahí también, una invitación de Viena, a Viña, el retorno.
1: ¿Qué?
0: Viena, a Viña, el retorno. Esto es en el marco de las actividades de aniversario de la parroquia San Juan Evangelista de Gómez Carreño. ¿Cómo que parroquia? Basílica de Gómez Carreño. Viene la Orquesta de Cámara de Viña del Mar, dirigida por el profesor Pablo Araya Valenzuela. Saludos para él y sus chicos. Darán un concierto de retorno el 29 de agosto, este sábado, a las 19 horas, en la parroquia San Juan Evangelista de Gómez Carreño de Viña.
2: ¡Qué lindo, qué maravilloso!
0: Este evento es gratuito, ¿eh? Celebra su reciente y exitosa participación en el World Orchestra Festival de Viana. Obtuvieron medalla de oro ya. Medalla de oro. ¿Qué me dices tú? Con un gran sacrificio, con mucho empeño, con mucho entusiasmo, los chiquillos hicieron de todo.
1: Bingo, pura gente llora.
0: Vendieron cosas, hicieron un sinfín de situaciones vividas para poder viajar a Viena y mira el logro que tuvieron. Sin la ayuda de los poderes que deberían haber apoyado a esta orquesta de cámara juvenil de Viña del Mar. Saludos para ellos, ¿eh? Cordialmente invitados entonces a participar con la familia y la comunidad sectorial para celebrar, agradecer y compartir la música sin fronteras. Este sábado en la Basílica de Gómez Carreño, San Juan Evangelista, el primer sector de Gómez Carreño. Va a estar nuestro querido arzobispo, su excelencia, el padre Raúl Marchán Zúñiga. Creo que incluso va a dirigir la orquesta.
1: ¿Qué?
0: Sí, va a dirigir la orquesta. Porque incluso el padre estaba tomando clases con los chicos ahí, con los músicos. Estaba tomando clases, no de música precisamente.
1: ¿Qué cosa?
0: Quería tomar clases de canto. Porque el padre cantando, chita, qué buen sacerdote.

0: Qué bonito, ¿eh? Son 20 minutos que nos separan de las 17, Lalo, y de lluvias nada. Yo creo que a la noche. Yo me voy a Pepe, a las 20 horas está previsto que caigan unas gotitas por ahí. Vamos con un FestiWhatsApp. Hola. Aló. Aló.
1: Hola, buenas tardes.
0: Buenas tardes.
1: Y les voy a mandar un pequeño poema o homenaje, no sé cómo se pueda llamar, para la radio festival. 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Muchas gracias.
0: Qué bonito, ¿eh?
1: Marco Antonio Núñez.
0: ¿Cuánto dijo Marco? Ah, Marco Antonio Núñez. Es un fiel oyente de la festival de mucho tiempo. Marco Antonio Núñez, sí. ¿Me puedes mandar el audio, Lalito, para transcribir? Gracias.

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1: Aquí tenemos servicio en la Festival Camino a los 50. Se necesita ubicar a la señora Sonia del Carmen Castro Díaz, que por favor se comunique con su hermano al número 32-273-5045. Se extravió un bolso color negro en un colectivo sector Marina Mercante en Playa Ancha. En su interior va un medicamento muy importante y llaves de su dueña. Quien la haya encontrado, por favor, dejar en la garita de colectivos Playa Ancha. Documentos de vehículo perdidos en el sector 5 Oriente con 1 Norte o calle Valparaíso en Viña del Mar. Documentos pertenecen a Alexis González. Cualquier información al 944-125-309. Documentos de vehículo perdidos en el sector 5 Oriente y 1 Norte. Al mismo. Y están ahí los documentos del auto. La patente es TJVV92. Allá. Llaves de camioneta Fotón perdidas en centro de Quilpué. Quien haya encontrado estas llaves de la camioneta, llamará 983-930-526. Estos datos también los encuentra usted en nuestra página web www.radiofestival.cl.
2: Las

0: Hay una señorita por ahí que le reclama a su pareja, que le dice, ¡shh, nani, napo! Oye, faltan ya 7 minutos para las 17. ¡Ah, copuchento! Eduardo Lalito, orden de Pericotapo, estuvo en la sala de sonido festival, pero antes nos vamos a ir con un festival. ¡Aló!
1: Buenas tardes, Radio Festival.
0: ¡Hola!
1: Aquí nuevamente mandamos saludos con cariño para ustedes, para Ernesto Collado.
0: Gracias.
1: Para todos los que están ahí en la radio con los auditores.
0: ¿Ya?
1: Aquí entretenida con la tía Nina jugando las cartas un ratito para pasar el tiempo. Y ella también quiere mandarle saludos.
0: A ver.
2: Les doy mucho saludo a la Radio Festival, pero quiero que me pongan un tanguito.
0: Ya, po. No hay problema.
2: El choclo.
0: Ya.
1: De Alfredo de Ángel.
0: De Alfredo de Ángel.
1: Del choclo.
2: El choclo.
0: El choco. De Alfredo de Ángel.
1: Mucho saludo.
2: Muchos saludos al festival.
0: Ya, po.
1: A la festival.
2: A la Radio Festival.
0: Ya, ahí el Lalito les va a poner el tanguito ese solicitado por ustedes de Alfredo de Ángel. Ah, qué bonito eso. Y están jugando las cartas. Ah, están en un garito, ah, están en un garito, ah.

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9: Son las 5 de la tarde.
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9: A esta hora la temperatura en la zona costera Valparaíso Viña, 14 grados. Este jueves se conoce el veredicto por el juicio oral contra dos imputados por el robo de fusiles de guerra desde el Fuerte Aguayo en Concón, hecho acontecido en febrero del año 2025. Vehículo menor colisionó con motocicleta en calle 6 Poniente con 2 Norte y a raíz del siniestro vial, el motorista resultó lesionado. Fue trasladado a un centro asistencial Viña Marino. Estudiante de la carrera de técnico guía de turismo aventura de la Universidad de la Frontera murió en Pucón en medio de una actividad educativa. Ministro de Defensa Fernando Barros se reunió con ex titulares de defensa en medio de polémica con Argentina por el estrecho de Magallanes. La Cámara Chilena de la Construcción propuso crear cuenta enfocada en ahorro del pie para la primera vivienda. Con 7 detenidos culminó un operativo de la PDI realizado esta mañana en Rodelillo. Los aprehendidos están ligados a delitos violentos y robos con intimidación ocurridos en esa zona. Desde el Ministerio de Justicia y los Derechos Humanos se dieron por finalizadas la operación Cancerbero, que trasladó en 5 jornadas a 1.500 reos hasta la nueva cárcel de Talca. El Deshielo y Hangar Rojo fueron las películas seleccionadas por la Academia de Cine de Chile para representar al país en los premios Goya y Oscar. Un hombre de 40 años fue detenido esta mañana por entrar a robar a la oficina de la Defensoría Penal Pública porteña. fue puesto a disposición de la justicia. 14 grados la temperatura del momento en la zona costera, Valparaíso, Viña. Un hombre de 40. 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
0: Bajé los ojos.

0: Hola, ¿qué tal? Buenas tardes. Ahí estaba en Juan Luis Guerra poniéndole el ritmo a esta tarde maravillosa de... ¿Cómo no tan maravillosa? Está buena la tarde. ¿Qué comió? ¿Qué almorzó? Yo me anduve sirviéndome unos porotitos con rienda. Sí, rico, tan bueno. Y era que no, si los preparaban en la casa. Bien. Saludos para todos los que pudieron almorzar así. Tranquilén John White. Oye, viene una mala noticia desde Uruguay.
1: ¿Qué?
0: Viene una mala noticia artística y de Uruguay. Falleció a los 83 años el músico uruguayo Rubén Rada. Lamentablemente la salud no lo andaba trayendo ya. Músico, compositor, percusionista, cantante, actor y presentador, digo, de televisión uruguayo. En nuestro país, sí. Y gustaba mucho esta canción que se llama Chacha Muchacha, Rubén Rada.

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1: Bueno, son las 17:16. Tenemos promociones para este miércoles 26 de agosto. El Club de Infantes de Marina cita a Asamblea General Extraordinaria de Socios para este viernes 28 de agosto, 4 de la tarde en primera citación y 4 y media en segunda citación, en el Salón Sargento Aldea de la sede central, Avenida Valparaíso 155, Viña del Mar. María Teresa Irán invita a una once bailable tributo a Luis Alberto Martínez. Se servirá el domingo 30 de agosto desde las 3 y media de la tarde. La once completa, tecito, café, vaso de exquisito jugo, sándwich, jamón, queso, trozo de torta, 5 loquitas. Po. La adhesión. Salón Sindicato de Artistas Prieto, 359 detrás de la Escuela de Alemania, Valparaíso. La Junta de Vecinos Caleta Barca Alto invita a las socias y socios a participar de la Asamblea Ordinaria. Este jueves 27, 6 de la tarde en la calle Londres, 390 Recreo. Junta de Vecinos en Park Echevers.

invita a participar de un bingo el domingo 6 de septiembre, 15 horas. La adhesión 2500. 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Club Deportivo Monterrey invita a la venta de pescado frito a la leña. ¡Qué rico! Se va a realizar este viernes 28 de agosto desde las 13:30. 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Oye, bueno, volvamos a la música después de este servicio gratis y en colores, con una canción de Chayanne para ti, caprichosa.

0: caprichoso yo.
1: Ay, gracias, caprichosa.
2: ¿Qué?
1: Ay, caprichosa que cantaba Chaña. María Angélica Bustamante Mancilla, buenas tardes. Don Juanito, joven Lalo, excelente programa, como siempre, junto a sus auditores, que me encanta recibir el saludo. Un gran abrazo de Angélica, estilista del carrusel. Ya la vamos a ir a visitar. Yolanda Villanueva Sá, geniales, muchachos, geniales. Beto Silva Ollanedel, hola, buenas tardes, ahí Juan, joven Lalo. Y para el apóstol de prensa, a esta hora de la tarde, Esteban Vázquez. Mira, le sacó el premiado a Esteban Vázquez. Muy bien, saludos para él. Bien, son las 5 de la tarde, 22 minutos en la number one. Arriba de la cordillera está nevando. Ah, bonito, bonito.

Mr. Pex. 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Alquilado. Hola, son las 5 de la tarde, 25 minutos. Se nos fue un artista llamado Tim Curry, un actor británico que trabajó en Mi Pobre Angelito 2, el hombre que hacía las veces de administrador del hotel donde hacía las diabluras, Mi Pobre Angelito 2, Macaulay Culkin, que hoy día cumple años felices, 46, cosecha del 80 este cabrón, mira, cosecha del 80. ¿Sabes quién hoy día está de cumpleaños también? Carolina Arregui, hoy día, nuestra Carolina Arregui, hoy día cumple 61. ¿Y qué te importa? Son las 5:27.

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Te encargo, faltan 25 minutos para que sean las 6 de la tarde. 25 minutos para las 6. No te puedo creer. 25 minutos para las 6. Oh, qué tarde.

Oh, la falta de 20. 20, 20. ¿Qué? 21 minutos para las 6 de la tarde. ¿Debería prohibirse el consumo de cabritas? Bueno, no, de las popcorn dentro de las salas de cine, eso quiere. Sí, no. Lo que pasa es que hay un debate por la molestia que causa el consumo de alimentos durante las funciones. Sí, porque el ruido y el olor molesta a los demás espectadores. Ahora, ¿se deberían prohibir el consumo de cabritas? No. Y porque son parte esencial de la experiencia de ir al cine. A uno antes lo invitaban con chocolate, pero ahora está muy caro. Y había unos con licor. Era muy rico. Y ¿debería prohibirse el consumo de cabritas? No. Pero a lo mejor con restricciones. Solo si se venden en empaques silenciosos y no ruidosos. ¿A usted qué le parece? ¿Y qué te importa? No.

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1: Maritrinis.

0: Déjame soñar, a todos nos gusta soñar. Gracias, Maritrini, qué bonito que cantaba Maritrini. Aquí estamos. Hola, ¿cómo le va? ¿Y a ti qué te importa? No, converse conmigo un ratito, ¿cómo va a ser así? Si sí, la estoy preguntando.
1: Ay, Juan.
0: Sí, pues llegue y me contesta más, ya.

0: Una más para el cuaderno, dijo el joven Lalo, Jaime González. Grande la festival desde Villa Alemana, sector El Peumo. Caterina Burto insulsa. ¿Se acabó la lluvia? No, todavía no. ¿Sí? Ya viene la lluvia. Allá arriba en la cordillera está nevando. Sandrita Gómez Ugarte. Hola, Juanito. Blanquita Orrea, un abrazo desde el bellotito lindo, Juan.
1: Hola.
0: Yolanda Villanueva, también. Saludos para todos. Muchas gracias.

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0: Son las 18 horas, un minuto.
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0: 13 grados la temperatura del momento en la zona costera, cielo nublado. Carabineros de la Tercera Comisaría de Algarrobo detuvo a tres sujetos a los que se les incautó 58 bolsas dosificadoras con ketamina y también clorhidrato de cocaína, una pistola y 7 municiones. Con éxito se desarrolló el simulacro de traslado de pacientes del Hospital de Quilpué al nuevo Provincial de Marga Marga. Traslado definitivo será a fin de año. El Fondo Monetario Internacional renovó la línea de crédito flexible con Chile por un monto de 11.800 millones de dólares. Tiroteo entre delincuentes y funcionarios de la PDI en las inmediaciones de una feria en el sector de La Pincoya, región metropolitana. Hubo una persona lesionada grave. Desde el Ministerio de Salud buscan revertir el recorte presupuestario. Pedirán hasta un 5% más de recursos para el 2027 con el objetivo de fortalecer la red asistencial y enfrentar otros desafíos. La Contraloría General de la República detectó cerca de 800 mil millones de fondos públicos sin movimientos y lo detectó Contraloría en cuentas paralizadas entre los periodos 2020-2024. El 1 de septiembre San Marcos de Arica enfrentará al Tribunal Autónomo de la Asociación Nacional de Fútbol Profesional por denuncia del directorio del ente regulador del fútbol chileno por inconsistencias en información financiera entregada por San Marcos de Arica. El Departamento de Estado norteamericano informa que suspendió en todo el mundo citas para visados de inmigrantes. El tenista chileno Cristian Garín firmó un categórico triunfo ante el sueco Elias Immer para avanzar a la ronda final de la quali del US Open. Son las 18 horas exactamente. Con 3 minutos. 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

bonito recoger. ¿Sí? ¿Sí? Bonito recoger. Marie Laforêt. Ven, ven, ven, ven, ven. Esto es de los años 70. Sí, 1972 y esa cosa. Una adaptación en español por esta cantante francesa, Marie Laforêt. Linda. Además de cantar bonito, era muy hermoso. Marie Laforêt. Linda. Cantando en español. 70. Esta es música. No la que tocan en la otra radio, en los recuerdos. Son las 18:08 en Festival.

El animador, el conductor y todo. Y presentó a este cantante inglés, Matt Monro, que cantaba muy bonito. Y él ya era mayor cuando vino a nuestro país. Mayor de 40, digamos. ¿Eh? Ok. Y me contaron, yo no lo vi en la tele al otro lado de Chilevisión, allá en la casa, en Lausanne. Me contaron que para que no se le notaran los años y todas esas cosas, en la pantalla, blanco y negro estoy hablando, le pusieron un foco verde apuntando su cara. Entonces aparecía lícito. No, bien. Son las 18:13 en la Nanda.

Cayó la bámbola, ahí estábamos con Festival La Radio en Colores de Chile. ¿Qué tal, qué tal, qué tal? ¿Qué tal con Festival? Y la lluvia, ya viene ya. Espérense un rato. 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Camino Internacional 2440 Reñaca, arriba en la cordillera, aquí en Portillo, donde hay menos 3 grados, 3 grados bajo cero. Y allá en Valle Nevado, cae la nieve, como canta Salvatore Adamo, tombe la neige.

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1: En Recoleta está lloviendo, en Santiago de Chile está nevando, en Valle Nevado, y aquí nosotros cae la nieve en Portillo. Hoy es el cumpleaños de Iris Fábrega. Saludos para usted, Iris. Siempre nos saluda atentamente todos los días en nuestro Facebook, Radio Festival Oficial. Unai Juan, de feliz cumpleaños.
2: Ay, feliz.

0: Es el amor y nada más. Juanito, allá están esperando la lluvia. Sí, po. Acá en Recoleta ya está lloviendo. Saludos desde Santiago. Norma Carmona. Gracias, Normita. ¿Alguien más tiene Festi WhatsApp? Echémosla.
1: Hola, queríamos mandar un saludo de cumpleaños para mi tata Manuel Bernal, quien está cumpliendo el día de hoy 77 años. Lo saluda su esposa, su hijo, sus nietos y bisnietos.
0: Mira.
1: Y quería pedir la canción de La Pollera Amarilla de Tulio Enríquez León.
0: Ya.
1: Y le manda también felicidades a la radio.
0: Sí.
1: Por ser muy buena y cumple también 50 años.
0: Sí, vos. 50, pero muchas gracias, muy amable. Margarita Rivera, buenas tardes, mi querido Juanito, que tenga lindo turno. Ay, Juan, junto al gatito Alexis, gatita Pavés. Besitos a la principesa, cariño, bendiciones desde Quillota con amor. Gracias, Margarita. ¿Llueve allá? También. Beto Silva Ollanedel. Buenas tardes, Alexis Gatica Pavé. Mónica Peña Pulgar, un corazón nos manda grande, lleno de canciones. Hoy día tenemos que saludar, se cumple un nuevo aniversario del fallecimiento, hace ya un rato largo, de Laura Branigan. Se nos fue un día como hoy, año 2004.

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0: Buena, el doctor Alban, un muchacho que vino en su mejor momento y esplendor. Y en el año 93 a nuestro festival de la canción de Viña del Mar. Era cantante y productor sueco-nigeriano, el doctor Alban. Y esta canción es probablemente la más famosa y memorable de doctor Alban. It's My Life. Ah, hoy día cumpleaños. Es cosecha del 57.
1: ¡Feliz cumpleaños!
0: Doctor Alban. Faltan... ¿Nos está escuchando? Sí, por eso... Por eso tocamos la música, si no, no habríamos perdido el tiempo.
2: Pero aquí la cosa no anda mal, ¿no?
0: Gracias, doctor Alban. 18:37.

0: Oh, ahí estaban las mermeladas. ¿Qué tal? Sí, de Marmalade. Faltan 19 para las 7 de... La... ¿19 para las 7? ¡Uy, qué pasa rápido! 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Tenemos Festi WhatsApp. Hola.
1: Hola, Juanito, ¿cómo estás? Espero bien. Que esté muy bien aquí escuchándolo.
0: Sí, bueno, gracias.
1: El Yoyo, la Pepa, el Miel y el Iván, que se está tomando una sopita para el frío.
0: Me parece bien.
1: Aquí lo estamos escuchando. Un besito, lo quiero mucho.
0: Un besito.
1: Bendiciones.
0: Gracias, gracias. Muchas gracias, Unai Juan, para todos. Gracias.
2: Ay, Juan.

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Son las 18:45, música clásica de los 80 en los recuerdos de festivales.

Gracias, Julio Iglesias, un clásico de los 80 por Festival, la number one de Chile. Son las 18:50. El siguiente viene con Spandau Ballet.

0: Esta es una música para los cincuentones, los cuarentones. Eso que cantaban con Spandau Ballet.
1: Espectacular.
0: Sí. Beto Silva Ollanedel, Graciela Benavente, Rosita Sandón, Margarita Rivera. Muchas gracias por su compañía, por la sintonía. Ay, Juan, para todos.
2: Ay, Juan.
0: En esta maravillosa noche. Ojalá que llueva.

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0: 19 horas.
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0: Estas son las informaciones. Servicios policiales investigan la muerte de un hombre en la población Montedónico de Valparaíso. Presentaba impactos de bala en su cuerpo. Un deslizamiento de tierra afectó a dos trabajadores en Avenida Razzuriz a la altura de Melgarejo. Personal de Bomberos Valparaíso se encuentra realizando las labores de rescate. El presidente José Antonio Kast nombró a María Paz Ríos Lama como nueva subsecretaria de Deportes. El guitarrista y académico chileno Luis Orlandini recibe el Premio Nacional de Artes Musicales 2026. La Fiscalía de Ñuñoa y Providencia confirmó la detención de un ciudadano chileno por el atropello con resultado de muerte del cineasta Paz Ramírez. En prisión preventiva quedaron 7 de los detenidos de la PDI en un operativo en Rodelillo desarrollado la mañana de este miércoles. Otro imputado que no quedó, con arresto domiciliario total. El Hospital Carlos Van Buren de Valparaíso realizó una simulación clínica funcional orientada a fortalecer la preparación institucional ante un eventual caso sospechoso de enfermedad por virus de Ébola. Simulacro. Inversión municipal permitirá mejorar seguridad vial en el entorno del Colegio Numancia en Valparaíso. La iniciativa considera una inversión municipal de 70 millones de pesos. Detectives de la Brigada de Investigación Criminal detuvieron a un docente de nacionalidad chilena, quien habría sustraído de manera reiterada dispositivos tecnológicos, entre ellos tablet, desde el colegio. Este miércoles, el Banco Central anunció nuevas versiones de las monedas de 10 y 50 pesos, las cuales comenzarán a circular de manera gradual los próximos meses. 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

0: Sacramento, ¿eh? ¿Cómo están?
1: ¡Hola! Me voy a la capilla.
0: Bienvenidas, ¿cómo les va? Bienvenidos, bienvenidos, bienvenidas, digo, a la segunda parte de estos recuerdos maravillosos en festival después del maestro ahí, Juan.
2: ¡Ay, Juan!
0: Se fue rapidito. Claro que sí. Pero no llueve. No llueve, parece que no llueve más. Pareciera, ¿no? Pero bien. Primera lluvia del año que no me la agarré. Llovió en la mañana y ahí estábamos ahí calentándonos con la salamandra. Echando los tronquitos.
3: Una delicia.
0: De leña al fuego, a la hoguera. Claro. El gatito Alexis, ¿se mojó usted, gatito, no?
4: No. Oh, está aprendiendo, sí. Está aprendiendo.
0: Oye, lo veo medio ojeroso. Ajá. Ya, después me cuento. Ah, no, me diga que se quedó dormido. Un servidor Claudio Bustamante por acá en las palabras Viña Outlet Park. Cualquier cosita
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0: 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Qué bien, qué rico estar con ustedes. Oye, tenemos ya de inmediato, comenzamos a revisar el Facebook. Me tiran las orejas las de Facebook. Erika Aguilera. Sí, es que de repente no... Buenas noches, Erika Aguilera, dice. Buenas noches, Claudito, que tenga excelente jornada. Saludos, gracias. Blanquita Urrea, siempre presente ahí. ¿Qué tal, Osito Travieso? Gatito Alexis, ¿cómo están ustedes? Gracias.
6: Hola,
0: por su compañía.
6: Osito Travieso.
0: Un abrazo de Bellotito lindo, que esté muy bien. Saludos para Belloto. Gracias, chiquillas. 19 horas, 9 minutos. Después le cuento que nos llega al WhatsApp. Más 569-537-293-25.
7: Sí, yo.

0: ¡Oh, qué lindos recuerdos! Tantas ganas que teníamos de escuchar al Pato Lelana. ¡Claro que sí!
1: Y esos malditos ladrones.
0: A las 7 de la tarde con 11 minutos. ¿A quién saludamos hoy día?
2: ¿Quién es?
0: Gatito. Gatito, a ver.
3: ¿Yo?
0: Sí, a César, pues, ¿no? Mire, César, nuestro amigo de Santiago, que nos escucha ahí en la aplicación.
4: Hola, papurri.
0: César con su hermana Claudia. Bien. Oye, un abrazo, César. ¿Estará en sintonía hoy día? ¿Ah? Capaz que nos pide un tema ahí de esos buenos que le gustan a él, que siempre nos sorprende con algo especial. Saludos para César. No sé el apellido, pero él sabe quién. En Santiago. César. Ayer tuvimos de cumpleaños al chamo Edward Sosa. Oye, ¿cómo lo habrá celebrado? ¿Cómo lo habrá pasado? Ojalá que bien.
5: Hola, mi amor, ¿cómo estás? ¿Estás con tu esposa o te puedo llamar?
0: Ahí César te habla. ¿Quién? Es una fulana. En Venezuela el término fulana parece que tiene otro significado. Ahí le vamos a preguntar al fulano. O sea, digo al chamo. 19 horas 13 minutos. ¿Tenemos Festi WhatsApp? Ah, ya. ¿Quién llegó primero al Festi WhatsApp? Buenas noches.
6: Estoy llamando de Suecia.
0: ¿De dónde?
6: Quería Suecia. Si me podía poner una canción de Óscar Andrade.
0: Ah.
6: Y se llama Noticiero Crónico.
0: Ah, muy buena esa.
6: Gracias.

que incrementarán el desarrollo de una creciente economía que eficaz ejemplar. Más de 100 personas fueron muertas

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1: Recuerdos lindos en Festival La Radio en Colores de Chile. Gran tema ese con Oscar Andrade. Claro, noticiero crónico. Nos vamos con más noticias. No sé si crónicas o no, pero por aquí ya está Esteban Vázquez. ¿Qué tal? ¿Cómo estás, Esteban?
2: Bien, ¿y usted, Claudio? ¿Cómo está?
1: Bien, también.
2: Qué bueno, me alegro mucho.
1: Sequito, al menos.
2: Oh, eso es lo importante. Sí. Oiga, hablábamos, lo contaba más bien usted en el Sin Punto, una situación que estaba ocurriendo en la avenida Razzuriz.
1: Correcto.
2: Donde está trabajando personal de bomberos, SAMU también, que ha llegado al lugar, por un deslizamiento de tierra y la caída también de unos trabajadores que están realizando obras justamente en calle Razzuriz entre Melgarejo y Molina, esto es el sector de Bellavista. Lamentablemente los todavía no han podido ser rescatados, está el equipo de bomberos en el lugar y por esta situación está cortado, perdón, el tránsito en calle Razzuriz en dirección hacia Viña del Mar en el sector de Bellavista, como lo wow. mencionábamos, las micro y los vehículos menores también están siendo desviados,
1: por lo que evidentemente,
2: exacto, esto ha generado congestión en otros puntos de la ciudad y también problemas para quienes están esperando locomoción colectiva a esta hora en dirección hacia Viña del Mar, Quilpué, Concón u otras comunas hacia el norte de Valparaíso, así que todavía está trabajando personal de emergencia en el lugar, están constituidos en terreno, como lo decíamos, bomberos, trabajando en la extracción de estas personas que habrían sufrido lesiones de diversa consideración, así que vamos a estar ampliando la información, Claudio.
1: Rescate en desarrollo en
2: tu... Exacto.
1: Perfecto, Esteban, muchas gracias.
2: Que esté muy bien.
1: Como siempre, ahí nuestro departamento de prensa atento. 19:21 en Festival.

0: Dulce Carolina. Uy. Sweet Caroline. Qué lindo. Para
1: hola,
0: todas.
1: Osito travieso.
0: Ah, pero usted también, que es Carolina. Carito Garrido. Para todas las caritos. ¿Quién no conoce una carito? Una. Sí. Ah, no, está muy carito. Una carrico. 19:26 en Festival Más 569-537-293-25. Si tiene problema en el tránsito, hay alguna novedad, avísenos ahí al este WhatsApp. Más 569-537-293-25. Hola, buenas noches. Hola.
2: Hola, Tayo. Hola, gatito. ¿Cómo están? César de acá, de
0: Santiago. Hola, feliz santo.
2: Espero que estés muy bien, que tengas una buena jornada.
0: Feliz onomástica.
2: Que llegue. Oye, ayer murió Dolly Parton.
0: Sí, lo comentamos anoche.
2: Quería pedir una canción como en homenaje a ella. Un artista que ella apadrinó y que justamente hizo una canción de la ciudad en la que ella nació. De la ciudad de Tennessee. Ah, y la canción se llama Back to Tennessee de Billy Ray Cyrus. Bueno. Así que ojalá que la puedan programar.
0: Ya,
2: ella
0: pues
2: se hizo. Ella fue la madrina de Miley Cyrus también.
0: Mira. Bueno, como buen periodista, César tiene ahí sus conocimientos musicales. Recordamos a la tremenda Dolly Parton, que nos dejó ayer, más de 80 años.

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0: Ahí estaba Polanca. 26 minutos para las 20 horas. Ese que se te arranca. Cuidado, que se te arranca. Vamos al Festi WhatsApp. Tenemos unos escritos por acá. Déjeme desbloquear mi teléfono. Yo voy a quitar la clave total. ¿Qué la va a hacer nada, tío? Bueno. No, mejor le pongo.
1: Estoy indignada.
0: A ver, eso, Kelly. Hoy, buenas tardes, Claudito Regaloncito. Hola, gatito. Ganas de conocerlo. Solo conozco al señor Collao. Son muy entretenidos ustedes.
2: Tan peligroso que queda,
0: don Ernesto. Ah, bien, pues cuando quiera nomás.
1: Eso.
0: Traigo un limón para el hipo.
3: Solo
0: conozco al señor Collado, son muy entretenidos. Ustedes también, en realidad, todos tienen una simpatía especial. Oh, eso es cierto. Nuestra simpatía es única, grande y
4: gruesa.
0: ¡Nuestra! Es como única, grande y nuestra, que sale con gruesa. Gracias, agradecida, dice, por su compañía. Me hacen tanto reír todo el rato. Son unos encantos. ¡Qué güey! Saludos a todos sus compañeros y un buen retorno a sus hogares. Se me cuidan, Angelina. Mira, Angelina, es usted un ángel. Si pueden tocar la música de Titanic, agradecida, Angelina, de Santa Inés. Besos y abrazos para todos. Son lo máximo. Ay, pero es que con esa flauta dulce toda desafinada. Queridos amigos de la Radio Festival, ojalá puedan enviar un saludito a don Enrique Gaete Briceño, que es profesor y que está ahí cumpliendo hoy día 45 añitos.
5: Happy birthday to...
0: Pero son 45 años, merece algo mejor, gatito. Hoy 26 de agosto. Eso, gracias, queridos amigos de Radio Festival. Qué bien para Enrique Gaete Briceño. Muchas felicidades. 45 años, dos más que yo. Bien.
6: ¿Dónde la viste?
0: Qué bueno. Que lo cumplas feliz. Oye, ¿y la música de Titanic después de las 20? ¿Al tiro? ¿Sí? ¿Sí? Ya, perfecto. Oye, uno escucha esta canción y es imposible no recordarla a ella, a la joven del Titanic. Y a este otro señor detrás, Leandro o Leonardo DiCaprio. Y en la proa, popa y proa. En la proa ella. Y él estaba en la popa.
7: Vamos a ver.
0: Desafiando el viento. Oh, y ella con los brazos extendidos así.
3: Ay,
0: y él la tomaba de la cintura. Hasta que llegó el tema del aire. Y ahí él le dijo, sientes cómo se hunde. Y ahí se hundió.
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0: Oh. Parece que chocó con un pomelo.
9: A lo mejor el hombre ya no lo siente.
0: Parece que no.
8: El pomelo.
0: 22 para las 20.

0: Oh, gatito, qué romántico. La penita. ¿En serio?
1: Abrázame, osito. Ahí está. Osito romántico.
0: Ahí estaba Celine Dion. Qué hermosa, qué bella canción. Cada noche mi sueño. Bueno, porque uno la escucha, es romántica, pero no sabe lo que dice. Si es que no sabe inglés. Bueno, cada noche mis sueños. Te veo. Te siento. Así como sé que sigues. A través de la distancia. Y espacios entre nosotros. A veces mucha distancia. Has venido a mostrar que sigues. Que sigues cerca. Lejos. ¿A dónde? ¿A dónde te digo? Cerca. Uno trata, ¿eh? Lejos, donde quiera que estés. Creo que el corazón sigue adelante. Una vez más, abres la puerta y estás aquí. ¿Dónde? En mi corazón, que palpita. Igual, bueno. No, ese no.
2: ¡Ay, caramba!
0: Y mi corazón seguirá y seguirá adelante. El amor puede tocarnos una vez y durar toda la vida y nunca dejarnos hasta que ya no estemos aquí.
3: ¡Qué lindo, qué maravilloso!
0: Pero suéltame la mano y otra. El amor fue cuando te amé, un tiempo verdadero al que me aferraría en mi vida y siempre seguiremos adelante. Parte de lo que dice la canción, ¿eh? Las opiniones vertidas en esta canción son de exclusiva responsabilidad de Celine Dion. Hola.
4: Lo siento, no lo sentí.
0: Hola, espérate que venga el Huáscar. Hola, ¿con quién?
5: Hola, Radio Festival, ¿cómo están? Bien. Mi nombre es Katy, acá de Forestal. Y quería mandar un saludo a mi señor esposo, César Paolinelli.
0: Paolinelli.
5: Ya que la otra vez se equivocaron, pero esta vez sí la juntaron,
0: no,
5: así que
0: nosotros nunca un
5: tremendo saludo a César Paolinelli, Paolinelli, que está de oromástico.
0: Sí.
5: Y decirle que lo quiero mucho, que estoy muy orgullosa de todos los logros que ha avanzado en su vida laboral.
0: Qué bien.
5: En su vida deportiva.
0: Yo conocí a un Paolinelli.
5: Así que, y todo lo demás.
0: Era abogado.
5: Que tengan una buena tarde. Gracias. Chao. Gracias. De acá de Forestal.
0: Saludos para.
5: Mi nombre es Katy.
0: Listo, Katy. El mío, Claudio.
6: Uy.
0: Mi WhatsApp es el más 569.
6: Claudio.
0: 794236. Y ahí no.
7: Estoy indignada.
0: Ya. 14 minutos para las 20 en Festival.

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1: Libre, ahí estaba Nino Bravo, como el sol cuando amanece, yo soy libre, como el mar, libre, como el ave que escapó de su prisión.
2: ¿Y qué viene con esa cara de pollo?
3: Espérate, me llegó un WhatsApp. Déjate hablar tontera en la radio. Señor.
2: ¡Esto es una trampa!
3: Bueno, mi amor. Ya, vamos al otro tema, mejor.
1: ¡Acabeo!
3: Al próximo Festi WhatsApp. Hola. ¿Con quién hablamos?
4: Hola, Radio Festival.
3: Hola.
4: Soy María Ibarra, de acá de Placeres.
3: Yo soy Claudio Bustamante, de Calle 15.
4: Y quiero saludar a mis dos hijos, Luis.
3: Luchito.
4: Y también a mi otro hijo, José.
3: José y Luis,
4: que los quiero mucho, mucho, que no duden de mí, que yo los quiero, lo amo y lo adoro,
3: pero,
4: porque son mis tesoros que yo tengo.
3: Toda
4: y
3: mamá,
4: la mascotita, por supuesto, que también
3: el
4: es
3: marido.
4: Mi tesora, la flaquita.
3: Ah, no, la mascota. Perdón.
4: Y también yo quiero pedirle la oportunidad para ir a la radio, para ir a conocerlo.
3: Ya,
4: por favor. Sobre todo al gatito y a Claudito.
3: Me...
4: Porfa.
3: ¿Le gustan los animales?
4: Porfa, ya.
3: Cuando quiera, pues. ¿Ah? Venga con algo para Lipo, sí. Me tienen que avisar, sí, para bañarme. Ocho minutos para las 20 horas.
1: ¡Uy, qué asco!
3: Es que hay que ahorrar energéticos. 8 para las 20 horas. Oye, y nos vamos también con esto, pero antes déjeme contarle brevemente. ¿Te tenés Lizama, pues? 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Pues, ah, bien. Y nos vamos con esta que nos pidieron, que es muy linda.
5: ¿Y quién es?
3: No, me dijeron, Claudito, nos puede tocar esta, una vieja.
2: Ay.
3: Yo le dije que tiene que llamar más temprano con el joven Lalo.
5: ¡Más respeto!
3: No. Es canción, pues, maestro. Una vieja canción de amor, parece que se llama. Raúl Abramson, o Abramson, como usted quiera. ¿Ah? Pero la cosa es que aquí está la vieja. Canción de amor.

Esperamos haber cumplido con vuestro requerimiento. 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

0: 20 horas.
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0: Estas son las informaciones. Este jueves se conocerá el veredicto en el juicio oral contra dos imputados por el robo de fusiles de guerra desde el Fuerte Aguayo en Concón, esto en febrero del año 2025. Vehículo menor colisionó con motocicleta en calle 6 Poniente con 2 Norte y a raíz del siniestro vial, el motorista resultó herido, siendo trasladado hasta un centro asistencial Villa Marino. Estudiante de la carrera de técnico guía de turismo Aventura de la Universidad de la Frontera murió en Pucón en medio de una actividad educativa. Ministro de Defensa Fernando Barros se reunió con ex titulares de defensa en medio de la polémica con Argentina por el estrecho de Magallanes. La Cámara Chilena de la Construcción propuso crear cuenta enfocada en ahorro del pie para la primera vivienda. Con 7 detenidos culminó un operativo de la PDI realizado durante esta mañana en Rodelillo. Los detenidos se encuentran ligados a delitos violentos y robos con intimidación ocurridos en la zona. Desde el Ministerio de Justicia y Derechos Humanos dieron por finalizada la operación Cancerbero, que trasladó en 5 jornadas a 1.500 reos a la nueva cárcel de Talca. El Deshielo y Hangar Rojo fueron las películas seleccionadas por la Academia de Cine de Chile para representar al país en los premios Goya y Oscar. Un hombre de 40 años fue detenido esta mañana por entrar a robar a la oficina de la Defensoría Penal Pública en Valparaíso.